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21: ¿Quién tiene el don?
22: ¿Qué son esos gritos? Miranda Don arrancando Subí el Volumen. Así de una arrancamos y después presentamos.

0: Sin dudas es la versión esta, La nueva que le sacaron a Lolo es como que, ¿qué es eso? No está bien. Mira, Andador en vivo. Somos Subí el Volumen. Se va en la playlist. DJ Class en el remix. Mi nombre es Ulises Cheque, tu radio, yo buen amigo. Y bueno, hay más Miranda, ¿ok? 2-1. Me gustas tanto. Sigue sonando fuerte, Miranda.
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Bueno, 27-4 al banco, ¿eh? Qué lindo. Miranda, me gustas tanto. Se viene Marama, se viene Luciano Pereira. Te van a cantar, aunque te enamores.

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0: 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Tapiórica.
1: Sí, qué buenas canciones, Tapiórica. Subís el volumen, no paramos nunca de presentar esas que tanto te gustan.
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1: Otra vez. Luis Fonsi, Farruko. Esquina.

0: Bueno, parece que muy, muy, muy habitualmente le canta al amor y de esa forma que está buena, ¿no? Luis Fonsi, Farruko, perfecta.
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0: Prepárate para viajar en el tiempo. Síganos para la más dos suceso y una brasileira. 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

0: Bueno, tremendo vintage track para Os para Lamas y una brasilera.
1: Esto sonaba con todo en los 90
0: y esto en los 70. Pero queda para el próximo bloque. Ok, vamos a abrir con un clásico 70 para The Snacky My Sharona. Ya volvemos.
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4: Es la hora 21:39.
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Bueno, My Showrunner, The Track para 1979. En subí el volumen, no paramos nunca. Tini, Big One y BM. Esto es Lágrimas. Tu música está en el Mega Radio Top Show.

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1: Shakira y Fuerza Régida para el jefe. Aumentamos un poquito el salario.

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5: Es la hora 22, 9 minutos.
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5: Bueno, vaya que pusimos un tremendo, tremendo temazo de los Rolling Stones con Start Me Up, Levántame, 1981, Vinilizate Sweet.

Bueno, salís a bailar y nosotros salimos del aire porque por hoy nos vamos, pero volvemos siempre con buena música. Seba en la playlist, DJ Class en el remix. Mi nombre, Ulises Check, y tu radio show, buen amigo Chanel y Peta Z. Cierren este subí con ping pong. Chau, cambio afuera, desconectamos.

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2: Es la hora 23:09.
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1: Estamos de vuelta con todo el otoño 2026.
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3: Ir a vivir acá. Diciendo que buscan esa misma tranquilidad.
4: Yo me pregunté lo mismo, ¿sabes? Cuando estaba ahí, sí, porque les queda obviamente mucho más a mano. Supongo que tiene que ver también con el clima, que hay muchos que buscan escapar o lo harán en determinado periodo del año a veces, ¿no? Y después volverán a su tierra como para zafar del invierno, por ejemplo. Pero sí, es cierto, ellos tienen esos lugares así tranquilos y apetecibles todavía.
3: 7:11, vamos con las noticias. Traemos las primeras de este jueves.
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3: Desde hoy, 1 de octubre, el precio de la nafta Super 95 aumenta 2% y el precio del gasoil 7%, mientras que el Supergas permanece sin cambios.
4: La nafta pasa de 88 pesos 67 a 90,45 por litro y el gasoil de 58,68 a 62,79. El kilo de Supergas continúa en 93,56, por lo que una garrafa de 13 kilos cuesta 1.216 pesos sin envío.
3: El Poder Ejecutivo resolvió aplicar aumentos inferiores a los que surgirían de trasladar completamente los precios internacionales.
4: Según el gobierno, las referencias utilizadas para octubre habrían implicado subas de 5,5% para la nafta y de 37% para el gasoil, equivalentes a unos 5 pesos y 22 pesos adicionales por litro, respectivamente.
3: El gobierno explicó que la decisión forma parte de la estrategia aplicada desde abril para amortiguar el impacto interno de las variaciones internacionales del petróleo y sus derivados.
4: Señaló que los precios internacionales de la gasolina y el gasoil volvieron a subir. Existen tensiones en

0: La oferta del gasoil y el petróleo se consolidó por encima de los $90 por barril.
1: El Sindicato de Trabajadores de Terminal Cuenca del Plata y la empresa, controlada en mayoría por la multinacional belga Catunasi, aceptaron finalmente una propuesta del Poder Ejecutivo para destrabar un conflicto que llevaba 4 meses en la terminal especializada en contenedores del puerto de Montevideo.
0: El documento servirá como base para un convenio colectivo con una vigencia de 5 años y mantiene una cláusula de paz.
1: La fórmula incluye 21 jornales asegurados a partir de enero de 2027, uno de los principales puntos de discrepancia entre las partes. También figura la evaluación anual para todos los trabajadores.
0: También prevé una partida extraordinaria cuyo monto quedará en un punto intermedio entre las posiciones de la empresa y el sindicato, además de una compensación especial para los trabajadores de mantenimiento y reparación y para quienes operen los vehículos utilizados para levantar, trasladar y apilar contenedores.
1: El ministro de Trabajo, Juan Castillo, destacó la negociación impulsada por el gobierno y señaló que la propuesta incorporó reclamos del sindicato y también posiciones de la empresa.
0: Las partes quedaron en condiciones de avanzar en la redacción del convenio colectivo, mientras la propuesta deberá contemplar las instancias previstas para su ratificación definitiva.
1: Castillo recordó que el decreto de servicios mínimos emitido por el Poder Ejecutivo quedará sin efecto cuando la Asamblea del Sindicato apruebe el convenio colectivo.
2: Pero tal vez el hecho más importante que pueda llegar a tener todo esto, si logramos la firma del convenio colectivo con este proceso de debate y consulta con los trabajadores y con los mandantes de la empresa, es que va a haber un convenio por 5 años de duración. Aquellos que demandaban con urgencia, aquellos que estaban todos los días demandando la pronta solución del conflicto, y bueno, tal vez en el Ministerio de Trabajo en 2 meses lo que logramos es acercar a las partes, tener un avance en un preacuerdo, la posibilidad de la firma de un convenio colectivo que durará 5 años.
1: Los diputados colorados anunciaron su intención de interpelar al ministro Juan Castillo debido a la duración del conflicto portuario.
0: Plantean trasladar el tema la semana que viene a la coordinación de bancada de la coalición republicana y luego en el plenario de la Cámara Baja.
1: Por otro lado, la bancada de senadores del Partido Colorado presentó ayer un proyecto de ley para modificar la normativa sobre esencialidad y establecer también un régimen de servicios mínimos durante conflictos laborales.
0: La iniciativa reforma la ley número 13.720 de 1968 y crea 3 categorías. Esencialidad estricta, esencialidad sobreviniente y servicios públicos de importancia trascendental.
1: El presidente Yamandú Orsi se mostró dispuesto a revisar el sistema de asesores y pases en comisión que tienen los ediles luego de que se colocara como tema fuerte en la agenda el caso de Pablo Leiva, ex asesor del edil nacionalista Gonzalo Gómez, que fue condenado por lavado de activos.
0: Sin embargo, el mandatario sostuvo que el foco principal debe estar puesto en el narcotráfico y particularmente en la venta de pasta base.
3: Yo creo que hay que revisar, es preocupante, pero no perdamos de vista el eje y cómo empezó esto. Yo tengo una de mis preocupaciones, cómo estamos tomando el tema. No es un tema de los ediles, los pases en comisión, por supuesto que preocupa y los ñoquis preocupan. Acá estamos hablando de narcotráfico, venta de pasta base, que está destruyendo a la familia, está destruyendo a los jóvenes de nuestro país. No perdamos el foco.
1: El presidente también se manifestó dispuesto a analizar el financiamiento de los partidos políticos y destacó las medidas para combatir el narcotráfico, entre ellas el reforzamiento de las fronteras, la incorporación de radares y la coordinación con fuerzas de seguridad de países vecinos.
0: Consultado sobre si había hablado del caso Leiva con dirigentes del Partido Nacional, indicó que sus contactos sobre el asunto fueron con el Ministerio del Interior.
1: La Asamblea General del Claustro de la Universidad de la República reeligió ayer a Héctor Cancela como rector de la institución por los próximos 4 años.
0: En la segunda instancia de votación, Cancela obtuvo 89 votos y superó los 57 necesarios para ser electo, luego de que en la primera sesión no alcanzara la mayoría de 2/3 requerida.
1: La Federación de Estudiantes Universitarios del Uruguay, la FEU, respaldó esta candidatura y señaló que apuesta a su conducción para avanzar hacia una universidad para las grandes mayorías y democratizar el conocimiento.
0: Durante la sesión, los estudiantes también expresaron su malestar por el abordaje institucional del intento de femicidio ocurrido en la Facultad de Medicina, situación que, según explicaron, había dificultado que la Federación llegara con una posición definida a la primera votación.
1: Tras ser reelecto, Cancela destacó el crecimiento de la Universidad de la República en matrícula, posgrados y presencia territorial, y señaló que la institución está saldando de manera progresiva una deuda que tenía con el interior del país.
0: Para su nuevo periodo hasta 2030, Cancela planteó como prioridades mejorar las condiciones de estudio y trabajo, profundizar la descentralización y avanzar hacia una universidad más democrática, además de mantener el diálogo y la construcción de acuerdos para responder a los desafíos del país, dijo.
1: Carlos Battiani asumió ayer como nuevo rector de la UTEC, la Universidad Tecnológica.
0: El investigador, que se desempeñaba como director ejecutivo del Instituto Pasteur Montevideo, había sido propuesto por el gobierno en julio, luego de la renuncia de Valeria Larnedi.
1: Durante una ceremonia que tuvo lugar en la sede de la institución en Minas, Battiani aseguró que su primer objetivo será consolidar lo construido ya por la UTEC y afirmó que no llega allí para refundar la institución.
0: También destacó la cooperación con la ANEP, la UTU y la Universidad de la República para ampliar el acceso a la educación terciaria y planteó como objetivo avanzar hacia un sistema nacional de educación pública más robusto.
4: Una persona puede empezar una tecnicatura en la UTU, terminar un tecnólogo en la UTEC y seguir hacia una ingeniería en la UDELAR y viceversa. Y de hecho tenemos ejemplos de formaciones compartidas entre las tres instituciones. Yo estoy convencido que para ser más eficiente la inversión, no el gasto, la inversión pública, tenemos que trabajar mucho más mancomunadamente.
0: El nuevo rector señaló además la necesidad de generar herramientas para evitar la deserción estudiantil y ampliar las oportunidades de los jóvenes con mayores dificultades.
1: Ya seguimos, hay más noticias.
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1: 7:20, cuando llega y se instala Gabriela Pintos. ¿Qué tal? Buen día.
6: Muy buenos días para todos. Bienvenida, Romy.
1: Sí, te presento a Romina Andrioli, que desde hoy vuelve
0: mucho
1: a la conducción.
0: Gusto. Una cra ahí, un Gaby. Gusto, como un gusto. Estuvo al firme y de la segunda mañana, de todo, sin su cargo. ¿No?
6: Sí.
1: Modestamente.
6: Modestamente.
1: Vamos, ¿a dónde vamos? Al panorama internacional. El gobierno de Israel denunció que fue un intento de atentado terrorista el incidente que ocurrió ayer en un vuelo de la compañía emiratí Fly Dubai con destino a Tel Aviv, cuando un piloto apuñaló a otro en la cabina del avión, aparentemente para luego estrellar el avión y matar a los pasajeros.
6: La aeronave finalmente realizó un aterrizaje de emergencia en Arabia Saudita.
1: El primer ministro de Israel, Benjamín Netanyahu, acusó al copiloto por el intento de atentado. Al mismo tiempo elogió el extraordinario valor del piloto herido, al que calificó de héroe, ya que, junto a algunos pasajeros, logró reconducir la nave y así salvó la vida de los 174 ocupantes.
6: Aunque la aerolínea pidió que se eviten las especulaciones prematuras, las autoridades israelíes hablaron de un intento de atentado terrorista yihadista dirigido a Israel y los Emiratos Árabes Unidos.
1: Los 174 pasajeros, entre ellos 166 israelíes, se encuentran sanos y salvos, según la aerolínea, y pudieron retornar durante la tarde a Israel. Algunos de ellos describieron un violento altercado en la cabina y una repentina pérdida de altitud antes de que algunos viajeros lograran reducir a uno de los pilotos, al agresor concretamente.
6: El piloto de nacionalidad india, que resultó gravemente herido por una puñalada de su compañero de cabina, fue ingresado en un hospital de la ciudad saudí de Tabuk, donde el avión realizó el aterrizaje de emergencia, según el primer ministro israelí. Se encuentra en estado estable, según ha precisado en redes la embajada de India en Arabia Saudita.
1: Netanyahu estuvo en contacto con las autoridades saudíes, que interrogaron al copiloto implicado y ordenó a los servicios de seguridad de su país que se preparen ante cualquier posible amenaza.
6: Las razones del altercado entre los dos pilotos son por el momento desconocidas, declaró Fly Dubai en un comunicado, añadiendo que la tripulación había conseguido controlar la aeronave con éxito.
1: El presidente Donald Trump dijo que habló con el primer ministro Benjamín Netanyahu sobre el caso del vuelo de Fly Dubai desviado. Lo calificó de historia increíble, pero no se pronunció sobre la naturaleza del incidente.
6: Trump estimó que el copiloto del avión era quizás un terrorista o quizás un loco durante un turno de preguntas de la prensa en la Casa Blanca.
1: 7:22.
6: Seguimos la recorrida.
1: En Irak, Después de más de una década, la coalición internacional anti-yihadista encabezada por Estados Unidos concluyó su misión contra el grupo Estado Islámico.
6: El primer ministro iraquí, Ali al-Saidi, celebró el fin de la misión y habló de un nuevo capítulo de la historia del país, aunque para los kurdos la partida de las últimas tropas genera preocupación.
1: Ha comenzado una nueva etapa, definida por la soberanía de Irak, la fortaleza de sus instituciones, la preparación de sus fuerzas, la unidad en la toma de decisiones y unas alianzas equilibradas con sus amigos, decía Ali al-Saidi durante una ceremonia.
6: Más tarde, el presidente Donald Trump celebró la retirada de las fuerzas de coalición como una victoria para Estados Unidos.
1: Irak tiene ahora un primer ministro maravilloso, dijo Trump en redes sociales.
6: Tenía la opción de quedarme o de irme y sentí que sin duda había llegado el momento de que Estados Unidos volviera a casa, añadió.
1: En la Franja de Gaza, 5 personas murieron en un ataque israelí contra un autobús, según informaron los servicios de emergencia de ese territorio palestino.
6: El portavoz de la Defensa Civil dijo a la agencia France Press que hubo 5 mártires y 20 heridos, entre ellos varios niños y mujeres, como consecuencia de un ataque aéreo israelí contra un autobús de Tel Aragua.
1: Rusia atacó ayer la infraestructura energética de Ucrania con una ola de drones y misiles, lo que motivó llamados urgentes a tomar medidas de contingencia mientras se avecina el invierno.
6: Según Ucrania, fueron los primeros ataques a gran escala de la temporada en la campaña rusa para dejar a la capital Kiev sin calefacción y electricidad antes del invierno. Al menos 4 personas murieron en Kiev y sus alrededores, incluyendo un niño encontrado bajo los escombros de un edificio destruido, según las autoridades.
1: La empresa energética ucraniana DETEC confirmó que la red eléctrica sufrió daños, afectando el suministro de 8.000 hogares.
6: Los ingenieros restablecieron el servicio, pero lo calificaron como otra noche difícil para la capital.
1: En España, el presidente del gobierno, Pedro Sánchez, pidió disculpas al mandatario francés Emmanuel Macron, de visita en Madrid, por el rechazo del Senado a ratificar el tratado de amistad entre España y Francia.
6: Yo solamente puedo disculparme por el fracaso del tratado en el Senado, declaró Sánchez en rueda de prensa junto a Macron, lamentando la postura de la oposición, que cuenta con mayoría absoluta en la Cámara Alta y votó en contra.
1: Macron consideró que se trataba más un contratiempo que una tragedia en sí.
6: No puedo sino lamentar la votación de ayer, aún respetándola, acotó el mandatario francés.
1: ¿Algún antecedente?
6: El Tratado de Amistad Franco-Español había sido rubricado inicialmente en Barcelona en enero de 2023 por Macron y Sánchez.
1: Una de la interna de Estados Unidos, el gobierno informó que la economía de ese país creció más de lo previsto en el segundo trimestre, mientras la inflación se mantuvo estable y las contrataciones en el sector privado aumentaron por encima de las expectativas.
6: Estos datos suponen un impulso para el presidente Donald Trump en vísperas de las elecciones legislativas de noviembre, en las que la situación económica es un tema central para los votantes.
1: El Departamento de Comercio revisó al alza su estimación del crecimiento del PBI del segundo trimestre, en esa, la mayor economía del mundo, elevándola en 0,7 puntos porcentuales hasta dejarla en 2,2%.
6: La Oficina de Análisis Económico señaló en un comunicado, los factores que contribuyeron al aumento del PBI real en el segundo trimestre fueron el gasto de los consumidores, la inversión y las exportaciones. Las importaciones, que se restan del cálculo del PBI, aumentaron.
1: Y para terminar vamos a El Salvador. Allí el Tribunal Electoral convocó para el 28 de febrero próximo a las elecciones en las que el presidente Nayib Bukele buscará un tercer mandato tras una cuestionada reforma constitucional que permite la reelección indefinida.
6: Bukele, en el poder desde 2019, goza de amplia popularidad por su guerra antipandilla, que redujo la criminalidad a mínimos históricos, pero que, según expertos de Naciones Unidas y ONGs, derivó en abusos que podrían constituir crímenes de lesa humanidad.
1: La ofensiva se desarrolla bajo un régimen de excepción vigente desde el año 2022, que ha llevado a prisión a unas 93.000 personas sin orden judicial. Bukele rechaza las acusaciones de que está violando los derechos humanos.
6: De momento enfrentará a la exdiputada Maite Iraeta, de la derecha, de la Alianza Republicana Nacionalista de derecha, y al líder sindical Rafael Aguirre, de Frente Farabundo Martí, para la Liberación Nacional, que es de izquierda. Unos 6,5 millones de salvadoreños están habilitados para votar, de los cuales el 15% viven en el extranjero, según el tribunal.
1: ¿Seguimos? Sí, ya viene la tercera parte de este panorama.
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2: El canciller Mario Lubetkin dijo que la explotación petrolera en las Islas Malvinas modificó la naturaleza de la disputa entre Argentina y Reino Unido por ese archipiélago y sostuvo que el nuevo escenario podría incorporar una mayor dimensión militar.
3: El ministro afirmó que abordó el asunto durante una reunión con su par argentino, Pablo Quirno, en Nueva York, al margen de la Asamblea General de Naciones Unidas.
2: En declaraciones que formuló a Canal 10, Lubetkin dijo que el comienzo de la prospección petrolera cambió la lógica del conflicto.
4: Porque una cosa es la isla invadida, una cosa es la lucha contra el colonialismo que expresa la Malvinas. Otra cosa es cuando de ahí se saca mucho dinero, fruto del resultado de la prospección, o sea, del uso económico de la isla tomada colonialmente, porque eso significa que detrás de eso también viene la articulación militar. Porque tú vas a tratar de defender esos fondos que tú los vas a llevar a un lugar bien alejado.
2: El canciller señaló que este escenario obliga al gobierno y al sistema político de nuestro país a reflexionar sobre la nueva etapa del diferendo, al tiempo que reafirmó la posición de Uruguay de respaldo al reclamo argentino de soberanía.
3: Lubetkin aclaró además que en su encuentro con el canciller argentino no se trató la eventual compra por parte de Uruguay de patrulleras oceánicas británicas.
2: Ahorristas de Conexión Ganadera comenzaron a recibir en la última semana de septiembre los pagos correspondientes al acuerdo que permitió distribuir unos 35 millones de dólares obtenidos por la venta del ganado recuperado.
3: Recordemos, el convenio había sido homologado por la justicia en junio y los pagos se realizan previa coordinación con los abogados de los damnificados.
2: Los inversores que no tenían ganado asignado a su nombre reciben el 5% del crédito reconocido en el concurso, mientras que quienes tenían animales que fueron encontrados, cobran aproximadamente 33,3% del valor obtenido por su venta.
3: En los casos en que parte del ganado registrado a nombre de un inversor no apareció, esa porción del reclamo se calcula mediante el régimen del 5%.
2: El acuerdo fue negociado por el síndico, Alfredo Chabatone, la Liga de Defensa Comercial y abogados de los damnificados. Necesitó adhesiones equivalentes al menos al 85% del pasivo involucrado.
3: Los firmantes renuncian a los litigios sobre la propiedad del ganado recuperado, pero mantienen sus derechos sobre otros bienes que pueden liquidarse durante el concurso y pueden continuar participando en las causas penales.
2: Abogados de damnificados de Conexión Ganadera impulsan una nueva propuesta para que unos 450 clientes que no adhirieron al primer acuerdo puedan incorporarse al reparto del dinero recuperado.
3: El grupo representa aproximadamente el 10% de los afectados y la iniciativa cuenta con el aval del síndico Alfredo Chabatone. Para que avance, deberá obtener la adhesión del 85% de esos acreedores y luego ser presentada ante el juez de concurso para su homologación.
2: 7:34.
3: Con 34.
2: Sí, viste, como si fuera una moneda, una cotización de una
3: bueno,
2: moneda.
3: Bueno, es que a eso vamos, ¿no? Vamos a los números, vamos a las noticias de economía y empresas.
2: El 82% de los montos operados en el sistema de pagos minorista durante el primer semestre de este año correspondió a medios electrónicos, según surge del último reporte del Banco Central del Uruguay.
3: El indicador contempla las operaciones realizadas por agentes bancarizados y compara instrumentos electrónicos con mecanismos tradicionales, como los retiros de efectivo y los cheques.
2: La participación de los pagos electrónicos continúa creciendo. Había alcanzado el 80% en el segundo semestre del año pasado. Mientras que, por ejemplo, en el primer semestre de 2020 representaba el 57% y en igual periodo de 2019 era el 46%.
3: El Banco Central atribuyó la tendencia tanto al aumento de las operaciones digitales como a la reducción del uso de cheques y retiros de efectivo.
2: Las operaciones con tarjeta de débito crecieron 17% interanual en cantidad y 10% en monto real, mientras que las de crédito aumentaron 8 y 6% respectivamente.
3: Las transacciones con dinero electrónico subieron 43% y el monto operado 23%. Las transferencias, en tanto, aumentaron 24% en cantidad frente al primer semestre de 2025, mientras el monto operado creció 1% en términos reales. Cerramos con otras noticias.
2: La Junta Departamental de Rocha aprobó por unanimidad una resolución que declara patrimonio cultural inmaterial la forma de hablar de los rochenses. Lo hizo a partir de una iniciativa del intendente Alejo Umpierres.
3: La resolución busca reconocer el valor histórico, antropológico, social y cultural de las particularidades lingüísticas desarrolladas en el departamento.
2: La iniciativa también dispone la creación de un registro departamental del patrimonio lingüístico para recopilar vocablos, expresiones, relatos orales, toponímicos, refranes y otras manifestaciones del habla local.
3: La resolución señala que esas características surgieron de la interacción de las tradiciones criollas, la inmigración europea, el contacto con Brasil y la relación de los habitantes con el mar, las sierras, los palmares y la campaña.
2: El texto aclara que el objetivo no es inmovilizar esa forma de hablar, tampoco establecer reglas lingüísticas, sino fomentar su estudio, registro, investigación, difusión y enseñanza.
3: Umpierres vinculó algunas de sus particularidades con el aislamiento histórico del departamento y recordó que Rocha fue la última capital departamental a la que llegó el ferrocarril en 1928.
2: La jueza de crimen organizado, Diovanetto Olivera, formalizó la investigación contra una escribana por su presunta participación en una organización dedicada a vender terrenos con documentación falsa en Punta Negra, departamento de Maldonado.
3: A pedido de la fiscal Sandra Fleitas, fue imputada como coautora de asociación para delinquir, falsificación ideológica por funcionario público y estafa, y deberá cumplir medidas cautelares durante 180 días.
2: Según fiscalía, esta organización utilizaba un poder falso confeccionado con la firma y el sello de un escribano fallecido para actuar en nombre de propietarios de terrenos, principalmente argentinos, muertos o que concurrían poco a Uruguay.
3: Los inmuebles eran objeto de compraventas ficticias entre los integrantes de la organización por precios inexistentes o muy inferiores a los reales y luego eran vendidos a terceros de buena fe.
2: Según informó El País, el Ministerio Público consideró que la escribana intervenía en esas operaciones y les daba apariencia de legalidad.
3: La defensa, encabezada por Juan Raúl Willimán, anunció que apelará a la formalización y que el caso irá a juicio oral porque sostiene que la escribana actuó de buena fe.
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3: ¿Qué pasó ayer con el dólar? Bueno, les cuento, si comparamos con el día anterior, tenemos que se dio un incremento de 0,12%. Pero también ayer el Interbancario Fondo operó en promedio a 40 pesos con 29. Si vemos qué pasó con el dólar en el mes de septiembre, que culminó ayer, bueno, tenemos que subió 0,1% comparando la última cotización de ayer en relación a la última del mes de agosto. Por otro lado, en pizarra del Banco República, el dólar minorista, bueno, cerró ayer, culminó la jornada cotizando a 39 pesos con 10 para la compra y 41 con 50 para la venta. Vamos ahora a los países de la región. En Brasil, el dólar bajó ayer, culminó la jornada cotizando a 5 reales con 180 y en la República Argentina también cayó y finalizó ayer cotizando a 1.517 pesos.
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2: Dábamos la noticia de que la Junta Departamental de Rocha aprobó por unanimidad esa resolución que declara patrimonio cultural inmaterial la forma de hablar de los habitantes de esa zona, ¿no? Y claro, no podía faltar el mensaje de Marcos.
3: Que es de esos pagos.
2: Claro, obviamente. Justamente de esos pagos. Y que dice, Rocha tiene el mejor español hablado. Y recuerda que lo analizaba el profesor Claudio Willimer, nada menos, en aquellas tertulias cuando salíamos de recorrida a distintos puntos del país. Él explicaba por qué se mantenía ese idioma tan puro.
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7: 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Ágil, demoran menos. Y para anotarse hay un formulario que estamos colgando en nuestro sitio web. Es un formulario que también está en el canal de WhatsApp de En Perspectiva, está en las redes sociales. O sea, no es que tengan que mandarnos los datos por WhatsApp, no ese es el mecanismo. Sí, en todo caso, ir en busca del formulario. Y capaz que, bueno, a algunos se lo podemos alcanzar con mensaje de WhatsApp, nosotros. Pero lo mejor es que vayan directamente a esos lugares a buscarlo y poner ahí simplemente es el nombre, apellido, cédula y el correo electrónico. Creo que son los tres datos.
8: Es bien sencillo, sí. Bien sencillo, y eso les agiliza, ¿no? Les agiliza la entrada, el ingreso. De todas formas, como aclarabas ayer, ¿no? Si no se anotan, también pueden, yo qué sé, capaz que están en una recorrida y dicen, y nos damos una vueltita.
7: Eso puede
8: no
7: pasar.
8: No se queden con las ganas. Esperamos igual, pero bueno, esto facilita.
7: 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De 13 a 18. 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Otro de los especiales te conduce Fernando Medina. Y para esa instancia había que anotarse aparte, y según tengo entendido ya están los cupos, ¿no?
8: Impresionante.
7: Esa es otra historia. Así que bueno, tendremos al equipo de Oír con los Ojos viniendo para acá. Justo a tiempo.
8: Eso sí que van a ser más pasos que nosotros, ¿eh?
7: Sí, vamos a ver cómo los trata el cruce de la plaza.
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7: Brasil, vamos para ese lado con el informe de Marcelo Silva de Sousa.
10: ¿Qué tal? ¿Cómo les va? Muy buen día para todos. La campaña electoral en Brasil entra en su recta final y la tensión no afloja, combinando disputas en los estrados con estrategias

agosto se situó en 390.500 toneladas métricas, la cifra mensual más baja registrada desde febrero de 2011. El descenso se debe en parte a los efectos del temporal ocurrido en julio de 2026 en el norte del país, que produjo interrupciones en algunas operaciones, según un informe del Instituto Nacional de Estadísticas que fue publicado en el día de ayer.

0: Bueno, que en un país chico tengamos esas diferencias y las reconozcamos como riqueza, dejando de lado regionalismos vanos. Y cuenta, yo disfruto ir a Rocha, yo disfruto de contagiarme del tú.
1: Y seguramente para muchos es como un sinónimo de vacaciones, ¿no? También el entrar en esas expresiones es parte de...
0: Ya seguimos, vamos con ustedes hasta el mediodía.
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6: Es la hora 8. Un minuto.
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5: Por su diseño, sus prestaciones y porque cuentan el desarrollo histórico de la industria y la mecánica, tendrán ahora un espacio de exposición, mantenimiento y funcionamiento. Y por qué digo funcionamiento incluso, porque

0: En ese local, ubicado en Carrasco, no solo se podrá observar con entrada libre una colección magnífica, también habrá un taller destinado a reparar este tipo de automóviles y conservarlos en condiciones, un taller que además permitirá formar a los mecánicos encargados de esa tarea en un convenio con los talleres de Don Bosco. ¿Cómo surgió esta idea? ¿Qué tipo de vehículos ya están listos para la exhibición? ¿Por qué está ese componente del taller de oficios? Dentro de un rato, en la entrevista central, vamos a conocer detalles. Vamos a estar con uno de sus impulsores, el empresario Jean-Paul Beer, que vendrá acompañado por el presidente de Montevideo Classic Car Club y el presidente del Club Ford A.
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0: ¿Tenemos fans de los autos clásicos en la audiencia de En Perspectiva? Porque hay.
2: Debe haber, ¿no?
0: Hay cantidad,
2: sí, seguro.
0: ¿Eh?
2: Es una comunidad, ¿no? Una tribu.
0: ¿Tenemos alguno dentro del equipo?
2: Tenemos a uno dentro del equipo.
0: Sí. Bueno, ¿qué más en el menú de hoy? Ah, dentro de unos minutos nada más estaremos con la política de acá y uno de los asuntos de mayor debate de los últimos días. Después, 9:30, después de 9:30 en la zona 2, la tertulia, y ahí también, política, hoy es un día de política, no siempre, hay veces que hay otros asuntos, ¿no? Van a acompañarnos en la mesa Gabriel Mazarovich, Casilda Echevarría, Rodrigo Coniglio y Matías Bordaberry. Y después, en la zona 3...
2: En la zona 3, les cuento. Bueno, ¿cómo andan para mirar para arriba? Para apreciar la parte más alta de algunos de nuestros edificios. Bueno, esto remite a una novedad, un aspecto que comentaron hace unos días acá en el programa. Esta nueva cúpula que se instaló sobre el antiguo Palacio Pietracaprina. Esta obra que se llama El Palacio Perdido, que fue creado por el arquitecto y artista visual Federico Lago Marcino y que pertenece a un proyecto bien interesante, el proyecto Cúpula, que busca justamente, entre otras cosas, bueno, instalar cúpulas en antiguos edificios, antiguos palacios en este caso.
0: Sí, edificios que tuvieron cúpula y la perdieron.
2: Y la perdieron.
0: Bueno, ahora la recuperan, pero la recuperan con otra modalidad.
2: Con otra modalidad, como una forma también hasta de interacción y de recuperar patrimonio, revalorizar patrimonio de otra manera también. Bueno, pero la instalación en sí además fue todo un hecho, ¿no? Un acontecimiento, convocó a vecinos, a visitantes que siguieron así como el minuto a minuto de cómo esa grúa elevaba esta estructura hasta colocarla sobre el edificio, en algo que tiene pocos antecedentes. Así que con Federico Lago Marcino vamos a conversar sobre cómo surgió este proyecto, el proyecto Cúpula, qué es lo que busca, qué función cumplen las cúpulas de los edificios hoy en día y cómo es el montaje de una estructura así, entre otros.
0: Me interesa saber además cómo sigue, porque ya van tres, ¿no?
2: Van tres.
0: Ya colocó tres, bueno, ¿cuántas más están previstas?
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0: Son las 8 y 10 minutos.
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0: Pasamos a la primera llamada del día.
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0: La condena por lavado de activos del narcotráfico de un asesor del edil blanco Gonzalo Gómez disparó varios debates en el sistema político y en la sociedad uruguaya. El primero y más serio, la preocupación por la presencia del crimen organizado dentro de un partido político y de un organismo de gobierno. Pero al mismo tiempo se instaló otro, concretamente el debate por el régimen de trabajo de los ediles, que recuerden, según la Constitución, son honorarios. ¿Por qué? Porque el caso permitió conocer masivamente que cada edil tiene derecho a contar con 5 asesores pagados por la Junta Departamental y además 4 pases en comisión procedentes de otras oficinas del Estado. Pero además, luego se supo que algunos de esos colaboradores no desempeñan tareas junto al edil. Pablo Leiva, el asesor condenado, cobraba 52.000 pesos nominales, pero no concurría a la Junta y ni siquiera tenía tareas asignadas, pese a que había sido contratado por Gómez a fines del año pasado, según confirmó el propio edil nacionalista. Y podríamos seguir. Después también se vino a saber que hay asesores de ediles que en realidad trabajan junto a otros dirigentes políticos y que también los hay que desempeñan tareas para un sector partidario o para el partido político en sí. Este ángulo apareció en las tertulias en los últimos días, pero va a dar para bastante más análisis. Por eso hoy le ponemos la lupa por el lado de la academia, ¿no?
2: Exacto, estamos en comunicación con Ernesto Nieto, amigo de la casa, integrante habitual de la mesa de análisis político aquí en Perspectiva. Ernesto es doctor en ciencia política y justamente especializado en segundo y tercer nivel de gobierno, o sea, los temas departamentales y municipales, además de fundador de la consultora Ágora, con sede allí en Salto. Ernesto, ¿qué tal? Buen día, ¿cómo estás?
12: Buen día, ¿cómo andan? 12 grados por acá.
2: Ah, con reporte meteorológico incluido,
12: siempre.
2: Para no perder
12: sí,
2: la costumbre,
12: claro.
2: Me parece
12: claro,
2: bien.
12: Como siempre.
2: Bueno, Ernesto, ¿qué te despertó a ver este debate y por dónde ha ido en estos días? Vos has escrito mucho sobre este tema y de alguna forma en este caso en particular se ve sintetizado varios de los planteos que has venido haciendo en torno a la necesidad, entre otras cosas, de una reforma de este sistema, ¿no?
12: Sí, ustedes saben que entre los colegas de distintas profesiones siempre hay como apodos. A nosotros nos dicen los subnacionalistas. No somos demasiados en nuestro país, como tampoco somos demasiados las politólogas y politólogos. Pero bueno, en realidad no soy el único, hay otros que venimos compartiendo alguna línea de investigación. Lo primero que me dejó, la misma especie de indignación a secas que le dejó a cualquier ciudadano. Pero además quiero describir que esto En realidad, el periodismo de investigación lo que logra es que cuando ocurre un proceso, se produce el efecto de cascada después, uh-huh. ¿no? Porque, de hecho, ayer tuve varias consultas de distintos colegas, de distintos medios de ustedes, que están investigando, que van a seguir investigando, y va a haber más noticias para este boletín. Lo primero que yo quiero decir es que desde el punto de vista quizás más de lo que tiene que ver con las cosas que uno trabaja, bueno, el caso de Montevideo es un tanto excepcional de cualquier manera, uh-huh. porque no podemos llegar a pensar que esta situación que se produce de este monto destinado a la contratación de secretarios, auxiliares, asesores, como se le diga, porque cada junta le puede decir de una manera distinta, no se repite en todas las juntas departamentales, es bastante excepcional. Si no me equivoco, Maldonado y Montevideo son las dos juntas departamentales que tienen los mayores presupuestos asignados para estos gastos, pero tampoco se da en todos lados esta cuestión de la posibilidad tan amplia de pases en comisión.
2: Ajá.
12: Acá lo que tenemos que entender es que no hay un modelo común, sino que el presupuesto de las juntas departamentales, la junta departamental es el legislativo que tiene el gobierno departamental, integra, forma parte del presupuesto del gobierno departamental. Es como un núcleo específico. Así como el gobierno departamental define un montón de rubros de su presupuesto, la junta define el suyo, que integra el presupuesto con el cual se manejan los gobiernos departamentales, que se eleva además al Tribunal de Cuentas, que muchas veces todos los presupuestos departamentales tienen reparaciones del Tribunal de Cuentas, que vuelven, pero que por lo general las intendencias repiten el gasto. Y ahí aparece uno de los problemas importantes, que es, la poca capacidad de control que tenemos. En primer lugar, porque la Junta tiene poca capacidad de control sobre el intendente, y en segundo lugar, porque ¿quién controla a los que deberían controlar?
2: Claro.
12: Es decir, la Junta. Bueno, el Tribunal de Cuentas puede hacerlo, pero puede hacerlo más que nada señalando errores, pero ese señalamiento de errores no implica que la Junta tenga que revertir alguna de sus decisiones. Es decir, no hay un proceso vinculante para las juntas departamentales, así como tampoco hay las decisiones que pueda tener la JUTEP, que en algunos casos también ha intervenido. Entonces, como primer cuestión, me parece que tenemos que separar el manejo político que se ha hecho de una situación de parte de algún edil, asesores y demás, indignación, enojo, molestia, saludable que nos enojemos y que nos molestemos con esas prácticas y que pidamos, que exijamos respuesta. Ahora, por otra parte, toda la cuestión del diseño institucional, eso que ustedes mencionaban en la introducción, bueno, ¿cómo son las condiciones laborales de los ediles? ¿Tendrá algo que ver estas especies de condiciones laborales de los ediles con que se generen cierto tipo de prácticas? Bueno, y ahí yo creo que sí. El diseño institucional que tenemos, primero que ha quedado bastante atrás en el tiempo. Si nosotros nos remontamos a estas figuras de ediles y de cómo trabajan, sí. Bueno, llegamos prácticamente a un siglo para atrás, con algunos cambios en el medio, pero... Y fíjense que nosotros le pedimos a alguien que sea legislador departamental,

0: le pedís y le das mucha responsabilidad a alguien y no estás dispuesto a generarle algún recurso para que lo haga, abre esta otra caja para que los actores políticos y los intendentes esto lo entienden, y créanme que lo hemos hablado inclusive en alguna actividad conjunta con muchos intendentes, y la enorme mayoría de los intendentes reconocen y están de acuerdo que el trabajo de los ediles debería ser remunerado. Esto abre la caja para que los actores políticos lleven la regla hasta el límite o la pasen. ¿De qué manera? Bueno, buscando compensaciones. Y ahí se abre de nuevo un panorama que si usted recorre las 19 intendencias y cada 5 años, se va a encontrar con que de alguna manera hay compensación y hay, en algunos casos, claramente retribuciones encubiertas del trabajo de los ediles, y en otro lado hay compensaciones, con situaciones que son de lo más dispares. Usted tiene juntas departamentales que, por ejemplo, no le cobran la tasa de circulación, la famosa patente de circulación de rodados. Si el vehículo está a nombre del edil, ya sea un auto, una camioneta, una moto, no lo paga mientras sea edil.
1: Claro.
0: Hay en otros casos que se cobran, se pagan partidas de secretaría. En algunos departamentos, en la mayoría, los ediles tienen un secretario que hace las funciones de secretario administrativo: llevar la agenda del edil, recibir gente, las tareas típicas del Ejecutivo. En otros departamentos, en algún periodo, tenemos porque esto lo hicimos con otros colegas y está escrito, tenemos la firme sospecha de que sí había como una especie de pago encubierto, porque buena parte de ese pago de gastos en secretaría lo cobraba el propio edil, sin rendición de cuenta, es decir, sin presentar un recibo salarial de alguno de los funcionarios. En otras juntas departamentales es la junta que contrata a esos secretarios. En otras se pagan gastos de representación cuando el edil viaja a parte del territorio del departamento o sale afuera del departamento a hacer gestiones. En otras se contratan bolsones de paquetes para viajes a Montevideo, para hacer gastos, y las bancadas los sortean entre sus ediles o los reparten entre sus ediles. O sea, vean, en otros se paga la cuota de una tarifa de telefonía celular para que el edil pueda realizar su tarea. Fíjense la cantidad de situaciones tan diversas, extrañas, que esta situación permite. Yo me encuentro en el club de que sería mucho más claro, mucho más justo que hiciéramos una reforma en lo subnacional, que un aspecto tendría que ver con esto, pero solamente un aspecto, ¿verdad? Hay mucho por reformar en lo subnacional, lo hemos
1: Muchas veces en general,
0: conversado
1: sí, acá hemos destacado sobre todo ese
0: mucho.
1: elemento, ¿no? De que hablabas, del que cual hablabas al comienzo, de el desbalance de poder que hay entre el intendente, por el hecho de que tenga mayorías automáticas su partido en la Junta una vez que gane, ¿no? Ese está claro que es un aspecto entonces que debería revisarse, ¿no? Dentro de la salud democrática. Pero en lo que tiene que ver con esto otro, con estas otras partidas, ¿cuál entendés que entonces deberían ser los mecanismos a ajustar, ¿no? Y sobre todo atendiendo esta variedad de situaciones que estás planteando, que son de las más diversas y perversas en muchos sentidos, ¿no?
0: Sí, y además hay mucho que no sabemos, Romina. Y si nosotros quisiéramos saber, de verdad nos encontraríamos con que tendríamos que hacer 19 pedidos de informes a las juntas departamentales, al gobierno departamental en realidad, para que nos diga con precisión adentro del presupuesto departamental quinquenal cada 5 años, cuáles son los recursos que se le otorga a la junta departamental y después a la junta departamental, ¿qué se hace exactamente con esos recursos? Entonces, como la
1: Esto por la
0: reforma de la
1: famosa
0: Constitución.
1: autonomía departamental, estás planteando.
0: Claro, pero que además la autonomía departamental es importante y es necesaria y es lo que convalida el hecho de que tengamos gobiernos locales. O sea, tenemos gobiernos
1: Claro.
0: locales porque son los que están en el territorio y son los que tienen que dar la pelea por conseguir recursos y mejoras para la calidad de vida de su población. Entonces, eso está bien. Ahora, el tema es que bajo el paraguas de la autonomía local no podemos permitir que sucedan un montón de cosas. ¿Qué pasa? Reformar la Constitución es un proceso largo que requiere además que después la ciudadanía lo apruebe o no. Ahora, en el medio de eso, ¿no podemos hacer nada? Bueno, yo creo que podemos. Y los principales actores que tienen que hacer algo en este momento es el sistema de partidos. El sistema de partidos tiene que estar a la altura, tiene que dar respuestas, comenzando por los partidos que tienen representación en la Junta Departamental de Montevideo, que en estos días me parece que no contribuyen mucho entrar en esa especie de ataque de tenés que hacerte cargo, tenés que dar respuesta. Me parece que sería muy sano para la democracia y para la legitimidad de la Junta Departamental de Montevideo que todos los partidos transparenten. Bueno, a ver, ¿qué partidas tienen los ediles? ¿Cuántos asesores tienen? ¿Cuántos pases en comisión tienen? A todos los partidos que integran la Junta Departamental. Y después que se hagan cargo. ¿Será necesario que todos los ediles tengan esos gastos? Bueno, aparentemente ya se fijó. Porque aparte, por otro lado, nos estamos enterando que algunos partidos, no todos, no tenemos que generalizar, de alguna manera también le pagan con recursos partidarios por la tarea que realizan esos ediles en la Junta Departamental.
1: Claro.
0: Está bien, le pagan con recursos partidarios, pero los ciudadanos también todavía sabemos muy poco de cómo los partidos generan sus propios recursos. Entonces, es un círculo, como un bucle que se va ampliando, y me parece, bueno, mientras no llegamos a acuerdos de lo que hay que reformar en lo subnacional, ¿qué podemos hacer? Bueno, tenemos que ponernos firmes, y como ahora se van a saber muchas más cosas, porque los periodistas investigan y van tirando del piolín enredado y se van conociendo cosas, bueno, sería muy bueno y saludable que el sistema de partidos se haga cargo, que dé respuestas y que comencemos a transparentar esto. Por mientras, por debajo, bueno, demos una discusión en serio de todo lo que necesitamos reformar, que necesariamente es una reforma constitucional, porque las leyes más grandes que regulan lo subnacional, como la relación entre poderes, cómo se componen los distintos poderes, las funciones, la retribución o no, todo eso está en la Constitución. Entonces vamos a tener que ir hacia allí. Y vamos a tener que ir hacia allí más temprano que tarde, porque si nuestra democracia nacional funciona relativamente bien, de manera bastante saludable, cada vez que nos metemos en lo subnacional nos empezamos a encontrar con estas cosas que hacen ruido. Entonces, bueno, como ciudadanía tenemos que hincarle el diente.
1: ¿Crees que ahora el peso de la ciudadanía o el malestar que estas cosas generan en la opinión pública efectivamente puede hacer que cambie? Porque me quedé con eso que señalabas al principio, ¿no? Ustedes, cuando han trabajado el tema y han hecho trabajos muy, muy profundos al respecto sobre estas condiciones, ¿no?, de los gobiernos subnacionales, o sea, lo departamental, lo municipal, decías, muchos intendentes coinciden y entienden que habría que hacer ajustes. Sin embargo, eso queda en, capaz que simplemente en algo que les dicen a ustedes a nivel académico, o no hay planteos más de fondo, ¿no? O si no, pasa lo que muchas veces pasa en estas situaciones, ¿no? También el salir ahora a presentar, quién presenta más proyectos para modificar esta situación
0: de apuro
1: sin pensar, claro, y porque políticamente puede tener cierto rédito, ser útil a nivel de prensa y de que una figura política figure efectivamente, pero bueno, después ya está, pasa esto, dentro de un tiempo nos olvidamos del tema y sigue con todo como está.
0: A ver, no tengo mucha idea de qué va a pasar, Romina, pero creo que sí hay algo que es fundamental. A las investigaciones académicas que las tenemos y que vamos a tener más, porque hay buenas noticias en ese sentido, que ahora les voy a contar, creo que es fundamental el rol y el papel que ustedes, los medios, nos dan a quienes investigamos estas cosas. Porque nos hemos dado cuenta que, a ver, nosotros como academia, como investigación, la mayoría de estas investigaciones son de la UDELAR, bueno, y tenemos la fuerza en la medida en que los medios nos tomen y nos impulsen. La gente no lee los artículos, en su mayoría, los artículos académicos especializados en estas cuestiones. Ahora, cuando ustedes nos invitan, cuando tenemos la oportunidad de mostrar algunas de estas contradicciones, algunos de los nudos oscuros que tenemos, bueno, eso se potencia. Y hay que aprovechar las coyunturas. Si eso sabemos los politólogos, es que hay veces que las coyunturas, por más que el tema sea feo, que muestre un lado oscuro de nuestra democracia subnacional, hay que aprovechar las coyunturas. Entonces, bueno, esta es una coyuntura propicia. ¿Por qué? Porque se da en el centro político del país. Ha habido episodios igual de complicados. Y en este momento, por ejemplo, la Fiscalía lleva adelante un caso que está en la justicia por hechos muy complejos en periodos pasados de la Junta Departamental de Maldonado, donde hay hasta procesamientos, y sin embargo tuvieron una repercusión muy puntual, pero no tan impactante como está teniendo esto. Montevideo es el centro político del Uruguay. Lo que ocurre en la Junta Departamental de Montevideo tiene más notoriedad, tiene más impacto, molesta más a la ciudadanía, que hay mucha más ciudadanía en Montevideo que en cualquier otra parte del país, y tenemos medios de comunicación que, además de investigar e informar, le preguntan a los académicos que están en los temas qué se puede hacer o qué se sabe de esto. Bueno, es un combo que potencialmente debería tener alguna cosa que nos conduzca por buen camino. Pero digo potencialmente, siempre también estamos con que los actores políticos, hay tanta cuestión en la agenda política que por ahí esto pasan 2 o 3 días y después volvemos a los otros temas. Pero creo que podemos hacer una especie de asociación que sume y que sea positiva. Si me preguntás, ¿tengo muchas expectativas? Uh-huh. No, sí. Demasiadas. Soy realista, no tengo demasiadas. Pero creo que sería suficiente con que algunos actores clave del sistema de partidos... Porque aparte, acá hay otra pata. Hoy, por ejemplo, tenemos un congreso de intendentes que tiene fuerza. Tiene mucha más relevancia ante la opinión pública y tiene más fuerza institucional.
1: Es cierto, claro.
0: Y el congreso de intendentes acá debería ser un actor central. Mm. Y bueno, entonces ahí tenemos otro actor para sumar. Pero mira, te quiero contar, sí, que vamos a tener buenas noticias en el sentido que tenemos más información. En la Feria del Libro, el amigo y colega Martín Freijedo va a presentar un libro que él escribe, pero coordina junto con otros muchos colegas de la ciencia política, que se llama Democracia en el Territorio, Poder y Política en el Uruguay Subnacional.
1: Viene como anillo al dedo a este tema.
0: Es el tema. Eso se va a presentar, Martín me mandó la invitación, el 7 de octubre a las 20 horas en la Sala Marosa. Hay varios capítulos que tratan distintas cuestiones de la democracia subnacional y se hizo mucha investigación empírica. O sea, a partir de este libro vamos a conocer mucho más cómo funciona la democracia subnacional. Y bueno, esto es, como tú decías, no, nos va a venir muy bien a todos los que estamos en estos temas y va a ser una contribución más para arrojar luz y para que tengan en cuenta el conocimiento que genera la academia sobre estas cuestiones.
1: Ernesto Nieto, integrante de la Mesa de Análisis Político, doctor en Ciencias Políticas, fundador de Ágora Consultores. Ernesto, como siempre, muchísimas gracias. La dejamos por acá, a la cuenta de después seguramente volver sobre este tema en la mesa en los próximos días. ¿Sí? Un abrazo grande.
0: Muchas gracias. Abrazo, que pasen bien.
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4: De octubre del año 2026. Ya venimos con la entrevista central, pero antes, Romina, el tiempo, ¿cómo estamos? ¿Cómo sigue?
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6: Les cuento. Montevideo sigue gris, un cielo cubierto, 10 grados la temperatura a esta hora, 81% la humedad, la presión 1019 hectopascales y los vientos soplan del oeste y suroeste a 15 kilómetros por hora. ¿Qué puede indicar este cielo gris? Y bueno, que hay probabilidad de precipitaciones. De hecho, Inumet lo da como un hecho. Nuboso y cubierto en la mañana, con precipitaciones escasas y neblina. Y después, en la tarde-noche, nuboso con baja probabilidad de precipitaciones escasas. La máxima para hoy, 14 grados. Y mañana, viernes 2 de octubre, 7 la mínima, 17 la máxima. Simplemente algo nuboso, con periodos de claro en la mañana. Y después, en la tarde-noche, nuboso.
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4: A las 8:42 cambiamos de tema.
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4: En estos días se le ha visto volar por la calle 18 de julio haciendo sonar su cornetín. Es un relámpago. Pasa y cuando se sale de la puerta ya no se le encuentra, no se le ve. Está en La Unión, en Maroñas o en cualquier parte. Aseguramos que con él se le puede jugar una carrera al mismo ferrocarril. Si es una cosa que sorprende. Así describía la revista montevideana Rojo y Blanco en octubre del año 1900 al primer automóvil que circuló en Uruguay, propiedad de don Alejo Rosell y Ríos. Sí, Uruguay se incorporó temprano al interés por el automóvil y la pasión por esos vehículos se mantiene hasta hoy. Otro de los hitos de esta historia se dará este viernes. Este viernes, en las horas previas al Día del Patrimonio, cuando abrirá sus puertas el Museo de Autos Clásicos del Uruguay. Este espacio, ubicado en la zona de Carrasco, incluye la exposición de una colección magnífica de estos coches, pero además será un lugar de encuentro de los aficionados y una propuesta para preservar el legado, con reparaciones, con mantenimiento, en un acuerdo con Talleres Don Bosco. ¿Cómo está pensado este proyecto? ¿Qué vehículos ya están listos para la exposición? ¿Por qué se hace esta unión de la propuesta del museo con la del taller? Vamos a averiguarlo en los próximos minutos y para eso estamos con tres de quienes se han puesto este emprendimiento al hombro. Primero, Jean-Paul Vir, director de 5M Travel Group, que es, digamos, el responsable de la colección, una cosa así.
9: Sí, exacto.
4: ¿Cómo te va, Jean-Paul?
9: Bien, la verdad que un placer estar acá, Emiliano. Muchas gracias por invitarnos y nada, a contar todo esto.
4: Puro entusiasmo, sí. Acá están también John Simons, que es presidente del Montevideo Classic Car Club. ¿Qué tal, John?
10: Bueno, buen día para todos. Sí, presentando un poco lo que hacemos en el club y la pasión que compartimos.
4: Y Juan Manuel Prada, que es presidente del Club Ford A.
11: Sí, así es. Buenos días, Emiliano. Gracias por recibirnos y contar un poco también de nuestra pasión de nuestro querido Club Ford A del Uruguay.
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10: ¿En qué sentido? La cita de
4: aquella época, digamos.
10: Ah, ¿no? Bueno, la cita inicial. Sí, obviamente, el rugir de los motores, en aquel momento no se podía, se circulaban solo los carros y un día apareció el ruidoso motor y la gente tenía que ir con una persona adelante avisando de que venía un auto porque venía a una velocidad distinta a la que estaban acostumbrados a ver.
4: Claro. Podríamos decir que ese es un caso extremo de autoclásico, ¿no? Los primeros. Sí. Pero ¿qué se entiende por autoclásico? ¿Hasta dónde llega? Llega hasta muy cerca en el tiempo. ¿Cómo es?
11: Bueno, creo que para nosotros, cuando tú dijiste del auto de el primer auto. Creo que el Club Foral es uno de los que hoy está tratando de estar más cerca de esos coches, porque nuestros coches, tenemos autos o cachilas, como normalmente decimos, los T de 1908, que fue cuando empezó, y tenemos algunos de 1913.
4: De ahí nomás.
11: Y de ahí para arriba. O sea que estamos muy cerca de esos primeros autos, ¿no? Y es lo que mantenemos esa pasión por preservar esos autos. Y no solamente preservarlos, sino moverlos y circular por las calles. También tenemos esa precaución. No vamos con alguien adelante, pero manejamos esos coches con mucho... Tenemos que tener todos los sentidos, porque no es lo mismo manejar un coche de hoy que de los años 1913 o un Forá del año 28, ¿verdad? Que lleva su atención... el poder circular.
4: En el caso de ustedes, con el Montevideo Classic Car, ¿a qué tipo de autos se refieren?
10: Bueno, el Montevideo Classic Car abarca toda la historia del auto. En realidad lo que pretendemos es que la gente los tenga en condiciones, de que los luzca. Hacemos muchos eventos, prácticamente uno por mes, y es en circulación. Por lo general tratamos de ir a bodegas, a almuerzo, a una hotelería o lo que fuera, y se mueve mucho todo lo que es el turismo en ese sentido, y acompañando los autos clásicos.
4: ¿Y por dónde viene? Ustedes hablaban de pasión, yo también utilicé ese término en la introducción, bueno, no sé, afición. ¿Qué pasa? ¿Cuál es el vínculo con estos autos?
10: Bueno, si tú me decís que la pasión en sí arranca desde que somos niños, desde que jugábamos con estos pequeños autos y veíamos en la familia el auto de la familia, que era el patrimonio familiar, y que tantas experiencias vivimos juntos dentro de ese habitáculo, que después vamos creando una pasión con respecto a todo lo que es forma, movilidad, fierros, y somos amantes de ese tema.
4: ¿Y en el caso de ustedes?
11: Bueno, es más o menos parecido. Digamos que... muchos de nosotros, también nuestros padres, abuelos, tenían estos coches antiguos. En mi caso particular, mi abuelo materno tenía un Forá, y bueno, era una pasión.
4: A ver, el Forá, por las dudas, ¿qué es? Porque ese sí que es un nombre, un modelo emblemático.
11: Seguro.
4: ¿Pero qué es para el oyente que puede estar distraído?
11: Seguro, eso fue creado por Henry Ford, principalmente el modelo T, que nació en 1908, y en 1927, a fines del 27, su hijo Edsel de Ford ve que el tema venía ya, el Ford T ya estaba quedando un poco en la competencia atrás, y crean el modelo A, que es el que nace fin de octubre, y principalmente en el año 28, ahí es donde resurge el modelo Forá. Y las ventas fueron abismales, ¿verdad? Porque cambió mucho del T a la, la tecnología. Y hasta el 31 fue el modelo A. Y ahí fue que nacen en todo el mundo, empiezan a la fábrica, sí, Ford.
0: Déjame, Juan Manuel, que complemente algo, Emiliano. Lo que hace Henry Ford es cambiar la industria de Estados Unidos. Genera las rutas que hoy hay por todo Estados Unidos, cambia el tema del tránsito, que iba la gente en carreta o en tren, y revoluciona el país. Y la Forá le da la posibilidad a toda la sociedad americana de acceder a algo que hasta ese momento no existía. Existían los autos súper avanzados, bastante de lujo, súper lindos, pero en este caso Henry Ford y su hijo dicen: queremos hacer un auto para toda la sociedad de Estados Unidos. Y lo logran, porque creo que hacen 3 millones de autos en serie, generan la fabricación en serie, que no existía hasta ese momento, era mucho más artesanal, y se meten en la industria siendo los líderes absolutos, líderes. Está tan reconocido Henry Ford que es una de las personas más emblemáticas de la industria del mundo.
4: Sí, o sea que... ahí hay un ejemplo.
0: Y eso con el Forá, ¿no?
4: Ahí está, hay un buen ejemplo de lo que hay detrás de estos autos viejos, ¿no? De toda la historia que hay, ¿no?
0: Exacto.
4: De todo lo que representan, de todo lo que muestran, ¿no? Y en el caso, por ejemplo, del Montevideo Classic Car, ustedes llegan a muy cerca en el tiempo, ¿no? Y además no solamente abarcan autos lujosos, también autos básicos, ¿no? ¿Cómo es eso?
10: Bueno, te cuento. Lo que pasa es que el concepto del auto, según la edad que tenemos cada uno, lo valoramos distinto porque nuestra juventud estaba referida a determinados modelos. Entonces, sí existe la historia del auto, desde el primer auto, la Forte, lo que siguió, todos los autos. Pero hay mucha gente joven que hoy en día sus autos que admiraban eran de los años 90, 2000. Y entonces nosotros en el Montevideo Classic tratamos de tener para todos los gustos y para todas las pasiones. Porque de repente hay gente que comparte algunas cosas y otros modelos. Claro. Pero el club abarca mucho más amplio.
4: Entonces, volvamos a Jean-Paul. ¿Cómo surgió la idea de este museo a partir de todo este ambiente?
0: Sí, yo quiero agregar ahora lo del museo, pero quería complementar un poco lo de John, que el Classic de Montevideo, Classic Car de Montevideo, está muy bueno porque además hay autos restaurados divinos, como un Volkswagen, que para nosotros fue emblemático en esa época, un Fiat 600, un BMW Z, que son esos que se abren la puerta adelante, uh-huh, chiquitos, y todos esos autos también son del club. No solo hay autos importantes, hay autos clásicos de esa época, y de vuelta, volviendo al Volkswagen, el Volkswagen fue un auto emblemático en su época en Alemania, que cambió la industria de toda Europa. Entonces, esos
4: el
0: autos...
4: auto del pueblo.
0: Exacto.
4: Eso significaba.
0: Entonces, ¿no? Por ahí también hay que darse cuenta que cuando uno pertenece a los dos clubes, yo tengo la suerte de que me invitaron y estoy en los dos clubes, veo esa pasión no solo por autos espectaculares, por autos como un Volkswagen, que los tienen impecables, que el ruido del motor es increíble, y lo mismo un Fiat 600. Uh-huh. Entonces, eso ves la pasión que de muchas personas en todo nuestro país que aman este tipo de vehículos muy diferentes a los que hoy estamos acostumbrados a ver en la calle.
4: ¿Y por qué se entiende, por qué ustedes, porque me gustaría saber quiénes tomaron la decisión, entendieron que estaban dadas las condiciones para crear este museo en particular?
0: Bueno, ahí justo con John hablábamos y con Juan Manuel, el gobierno armó la ley famosa de poder traer autos con más de 50 años sin impuestos, y eso generó, la verdad que una avenida de muchísimos autos en los últimos años, con gente apasionada que dijo, ahora es la oportunidad de poder traerme un auto y poderlo manejar y usar acá.
4: Aclaro para los oyentes, ley de 2022, un nuevo régimen de importación de autos clásicos que tengan 50 años o más, o sea, de 1976 para atrás, ¿no?
0: Exacto. Bueno, y ahí justo el grupo tenía un terreno en una zona de Carrasco, que la idea era hacer un edificio. El edificio se enlentece, se complica, y entonces el grupo dice, vamos a armar un salón de eventos que nos complementa todo lo que estamos haciendo, que estamos en el rubro turismo, con todo el tema de los cruceros, y entendimos que estaba buena la oportunidad. Y en el medio de todo esto, bueno, surge un amigo que tenía una colección de autos en el extranjero y me dice que con esta nueva ley le parecía oportuno, ya quería venirse a vivir a Uruguay, y me preguntó si sabía algo de esta ley, lo cual me enteré por él, y me dice, bueno, podría llevar todos mis autos a Uruguay, me los cuidás, ¿te animás a ser el responsable de esta cantidad de autos? Y cuando me dijo los autos que tenía, dije, por supuesto, me sumo, pero quiero hacer algo que sea, porque cuando vi los autos dije, quiero algo que sea para todos los uruguayos, que puedan admirar este tipo de vehículos que no estamos acostumbrados, que son autos de preguerra, el primer Mercedes-Benz a combustión del 1886, y le dije, yo me hago responsable siempre que podamos, de alguna forma, que estos autos puedan ser vistos por los uruguayos. Y la verdad que me dijo que sí. Y ahí juntamos a los dos clubes para trabajar en todo esto, y bueno, y ahí se armó el proyecto.
4: Puede preguntarse el oyente que conoce estos temas, ¿en qué se diferencia este museo de otros que existen en Uruguay similares, ¿no? Por ejemplo, el del Automóvil Club, el que está en Colonia, ¿no? El Museo Carsen, en el departamento de Colonia, o el que existe en Punta del Este, por citar tres casos.
0: Sí, a ver, los tres museos son súper lindos. Hay que fomentar, por ejemplo, en Colonia, está a media hora de Colonia, Cars, y es tremendo museo. Este museo, a ver, puede ser que tenga autos más antiguos, por ejemplo, tiene mucha colección preguerra, con marcas como Rolls Royce, como el primer Renault que hizo famosa la Renault, porque corrió la carrera de París-Marsella y le ganó a todos los autos franceses, a los autos ingleses, alemanes e italianos. Entonces, muy importante ese modelo. De vuelta está el Mercedes-Benz este, que es icónico, porque fue el que Berta transitó y a partir de ahí cambió y armó toda una revolución Mercedes-Benz, y es el origen de Mercedes-Benz. Y después la ubicación, creo que la ubicación está buena, porque está muy cerca del aeropuerto, al lado de Avenida Italia, y muy fácil y accesible para todo el mundo.
4: Para los oyentes que están siguiendo esta parte del reportaje, y a su vez son conocedores o son aficionados a los autos clásicos, debe estar la curiosidad, ¿no? Hablaron ya de varios modelos, de varios vehículos, pero no hemos visto nada. Bueno, vamos a colocar, ponemos ya en la emisión en video esta recorrida, una recorrida tranquila, que nos muestra qué es lo que hay ahí adentro. Seguimos conversando mientras los oyentes hacen ese panorama.
0: Bueno, y ahí cuando nos sumamos con los dos clubes, decimos vamos a invitar a más personas, porque obviamente la cantidad de autos era menor, y se empieza a sumar mucha gente que dice te quiero llevar mi Volkswagen, te quiero llevar tal auto, tal modelo, y bueno, y fuimos de a poquito agregando autos. El museo va a tener ahora en una segunda etapa un entrepiso donde van de un lado motos y del otro lado más autos, y bueno, y se va a ir sumando la gente para ir llevando parte de la colección, que la vamos a ir cambiando, todos los meses va a ir cambiando.
4: Ese es un detalle importante, ¿no? Hay una colección básica.
0: Básica.
4: Que es la de la persona que trajo estos autos del exterior hace poco. ¿Esos van a estar siempre?
0: Esos van a estar siempre, pero a su vez vamos a dejar espacio para que vengan otro tipo de modelos. Hay un montón. John contaba que entraron más de 1,000 autos en el último año con la nueva ley, y bueno, mucha de esa gente va seguramente a traer sus autos para que uno pueda volver a ir al museo y se encuentre con autos diferentes.
4: ¿Qué dicen ustedes?
10: Y bueno, con respecto a los museos, todos están funcionando. El de Cars es excelente, el de la Q, el Automóvil Club, está muy bien, pero es verdad que este tiene una ubicación muy privilegiada. Y me parece que está bueno sumar otro punto de vista que se pueda aprovechar de ahí. El tema turístico para ahí es mucho más fácil acceder. Con respecto a la cantidad de autos que han entrado bajo la ley, hace que sea interesante incluso para los extranjeros traer sus autos para acá. Mucho extranjero que ha venido a vivir.
4: A ver, para el oyente, estamos hablando de la ley 19.996, que a su vez se reglamentó en el 2022. El régimen exonera los gravámenes de importación, pero restringe la venta o transferencia durante 5 años.
10: Exacto.

0: ¿Qué dice Juan Manuel? Por ejemplo, a propósito de los vehículos que ya están ahí instalados, bueno, ¿qué sensaciones has tenido cuando diste la visita?
1: Bueno, para aquellos que tenemos la pasión de los coches, ir a cualquier museo, como nombró Jean-Paul, el Cars de Colonia, el de que está en Punta del Este, que antes estaba en Gorlero, en la vieja estación, ahora se mudó para la 104.
2: 104.
1: Bueno, cuando nos enteramos de todo esto que fuimos todos a ver, esos coches que estaban en Carrasco, y bueno, hablado con Jean-Paul, dije, bueno, hay que apoyar esto. ¿Y a quién no le...? Aquí, ellos que tienen la pasión, podemos ir mil veces, y mil veces vamos a mirarlos, a sacarle más fotos. O sea, es algo que uno nace de chico, como estábamos hablando hoy, de la pasión, y ir a ver esos autos. Donde hay un museo de autos, es algo que tenemos que ir a mirarlos, sacar fotos y...
2: Sí, y una cosa capaz que diferente del museo este que armamos es que todos los autos funcionan.
0: Esa era ayer, otra pregunta pendiente.
2: Increíble, sí. Increíble. Ayer salimos a andar en este Mercedes, que es un triciclo del 1886, y salimos a andar, anda a 15 kilómetros por hora, dimos toda una vuelta por ahí, y una cosa excelente que era como mandatorio y de como responsable, que es algo que me habían pedido, era que todos los autos estuvieran en funcionamiento y todos funcionaran. Todos los autos funcionan, hay un taller... con dos mecánicos y un chapista que mantienen los autos en forma perfecta, y es divino ver autos emblemáticos andando por la calle y que funcionen. Entonces, la verdad que para nosotros eso, la verdad que fue un orgullo cómo transitamos durante un año de ver todos los autos perfectos.
0: En el video ya se vieron una cantidad de ejemplos, pero para aclarar un poco más, ¿el museo solo tiene autos o hay otros vehículos? Por ejemplo, vi motos, aparecen sí. Algunas motos.
2: Sí, bueno, uno de los de los coleccionistas de acá de Uruguay me dijo, te voy a mandar unas motos divinas, mandó una Harley Davidson bien especial y manda mañana la otra. Y en toda la parte del entrepiso, en uno de los entrepisos van a haber también todos motos viejas. Uh-huh. Así que está divertido porque están ese tipo de vehículos también ahí presentes.
0: ¿En qué público están pensando? ¿A qué público se dirige una propuesta como esta?
2: Bueno, la verdad, a todos los que son fanáticos de los autos, pero no solo ahí. Bueno, yo ya tengo 5 nietos y para mí es un paseo divino para ir con los nietos, para mostrarles la historia, para mostrarles el patrimonio, para mostrarles la tradición. El lugar está muy lindo porque tiene unos jardines todos alrededores, que está divertido para también armar un picnic, lo que sea. Va a estar abierto el día sábado al público, justo con motivo del Día del Patrimonio. Así que vamos a hacer un lindo evento el día sábado para todo el mundo.
0: ¿La entrada es libre?
2: La entrada es libre, van a haber 4 fundaciones ayudando, entre ellos Cirineos, que la lidera Juan Andrés Verde, el Gordo Verde. Después tenemos al Chespi con las pizzas. En los postres están los Tréboles y Nuestro Camino. Así que van a haber 4 fundaciones ayudando ahí y nada. Y todo el mundo que vaya también aporta a estas fundaciones en lo que compren de comida. Así que está lindo también esa parte.
0: El museo es, ¿cómo decirlo? Un galpón, un gran galpón, pero sí. Muy abierto a su vez, ¿no?
2: Sí.
0: Muy luminoso y muy abierto.
2: Bueno, es que el galpón está construido súper liviano, pero tiene la particularidad que todas las aberturas de abajo se abren justamente para poder sacar, entrar y sacar bien fácil los autos. Uh-huh. Para darle esto, para darle la posibilidad de que los autos que están en el medio puedan salir fácilmente, se usen, se pongan en los costados, y porque uno de los objetivos también era tener un salón de eventos. Entonces la idea era que en el medio se pudiera armar el evento y a los costados estuvieran todos los autos en el parque.
0: ¿Va a tener cafetería?
2: Va a tener cafetería, posiblemente un restaurancito. Eso ya viene ahora a fin de año.
0: ¿Y está previsto que crezca? ¿Que agregue metros cuadrados de exposición?
2: Sí, está previsto con todo unas pérgolas alrededor. Ahí son como 200 metros, 300 metros cuadrados más. Y sinceramente esta es la versión 1.0 del museo. Seguramente... De acuerdo a cómo venimos,

0: y con el apoyo de los clubes y de muchas otras personas que ya nos están pidiendo para cuidar los autos y guardarlos, nos vamos a ir a otra ubicación que tenemos pensada, que son 10 hectáreas, muy lindas, muy céntricas de Montevideo, y ahí sí se va a armar un proyecto muy importante posiblemente. Pero no tenemos ni la fecha, sabemos dónde es el lugar, y eso lo dejamos por ahora como pendiente para el futuro.
1: Esta ubicación es en la calle Santander 1990.
0: Exacto.
1: A media cuadra de Avenida Italia.
0: No, sobre Avenida
1: Italia mismo.
0: Sobre Avenida Italia, a 10 cuadras del Puente Carrasco.
1: Perfecto, está bien.
0: O sea, yendo para el Puente Carrasco, 10 cuadras antes.
2: General Santander.
0: General, sí, porque hay, sí, exacto. Es General Santander.
1: Ah, bien.
0: Porque
1: bien.
0: Hay un Santander en otra parte de Montevideo y a veces la gente se confunde.
1: Aclaremos eso, entonces.
0: Así que es importante.
1: Y entonces, esta es la primera ubicación. Después puede llegar a tener otra, puede llegar a mudarse.
0: Estoy seguro que sí, porque con la cantidad de autos y los pedidos y los comentarios que nos hacen mucha gente de los autos clásicos, van a querer tener sus autos ahí, que alguien los mantenga, que mantengan las baterías. Hay un montón de temas que es lindo subirse al auto y ya poder arrancar. Y esto es lo que tiene el museo. Lo que tiene el museo es que autos del 1910, una Forte, uno se sube y sale andando. Y lo que quiere la gente es subirse al auto clásico y poder andar y no que tenga un problema de batería o lo que sea. O sea que va a crecer el proyecto.
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1: ¿En qué consiste? ¿Cuál es la propuesta de este Museo de Autos Clásicos del Uruguay que se inaugura este viernes? Vamos a retomar enseguida la entrevista con Jean-Paul Beer, John Simons y Juan Manuel Prada. Porque sobre todo ahora me gustaría concentrarnos en el taller. El taller que ya existe, que ya está funcionando en ese museo, pero que a su vez es parte de un proyecto más amplio, ¿no? En coordinación con talleres de Don Bosco.
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1: Este viernes, en las horas previas al Día del Patrimonio, se inaugura el nuevo Museo de Autos Clásicos de Uruguay. Estos vehículos, que despiertan pasiones por su diseño, sus prestaciones y porque cuentan el desarrollo histórico de la industria y la mecánica, tendrán ahora un espacio de exposición, mantenimiento y funcionamiento. Donde, en la calle General Santander, 1990 y Avenida Italia. Estamos conociendo por qué nació, cómo será y sobre todo el detalle de que además cuenta con un taller. Vamos a entender cuál es el objetivo, cuál es el proyecto extra que está detrás de ese taller.
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1: Nos acompañan Jean-Paul Beer, director de 5M Travel Group, que es, digamos, el impulsor del museo y el responsable de la colección base, ¿no?
0: Sí, exacto.
1: Nos acompañan también John Simons, presidente de Montevideo Classic Car Club, y Juan Manuel Prada, presidente del Club Ford A. Yo les decía que han ido llegando varios mensajes de los oyentes a propósito de lo que escucharon y me parece bueno incorporar algunos de ellos. Por ejemplo, este que dice que el automóvil es arte en movimiento. Ni que hablar si lleva un número en la puerta recordando viejos grandes premios.
0: Muy bueno.
1: Eso es lo que dice Gonzalo. Pero después está este otro de Alejo que va por ahí también. Dice, los autos clásicos tienen un valor conceptual asociado a su diseño. Era posible identificar cada marca de aquella época con solo verlos. Actualmente los autos son un simple bien de consumo, sin cuidado en los elementos estéticos. Si uno aprecia con detalle vehículos de aquella época, podrá encontrar elementos que muchas veces no tienen una utilidad funcional en cuanto al vehículo en sí. No, cumplen una función meramente estética. Había de ejemplo los símbolos de marca, se asemejan a verdaderos mascarones de proa, ¿no?
0: Exacto.
1: ¿Estarán de acuerdo, supongo?
0: Sí, sí, 100%, es así. Cuando hablaba de arte y diseño, es tal cual. No existe más. Hoy miramos los autos, son todos bastante parecidos. Es difícil identificar las marcas. Y como dice el oyente, vemos un diseño y un detalle en aquella época que parecería que se perdió un poco. Cada auto tal cual. Uno identificaba las marcas en un segundo, los modelos. Y los diseñadores e ingenieros eran gente perfeccionista que yo sé que existe hoy, pero no parecería que se reflejara en los autos modernos.
1: A ver, por ejemplo, viendo el video que pusimos al aire hace unos minutos, a mí, que no soy un experto en esto, me impactó especialmente ese auto, tú me dirás cuál es, que tiene las puertas de madera. ¿Cómo es eso?
0: Sí. Ese, en Estados Unidos y en el mundo se conocen por los Woodies. Y ese es el único auto que es mío. La verdad que digo yo, cuando era chico, me habían regalado ese auto y un día en un remate me encuentro con que ese auto se remataba y tuve la suerte de rematarlo a un precio súper razonable. Y lo más impresionante de ese auto, no solo es el diseño del auto, sino que los paneles no son de metal, son de madera. Una madera súper barnizada, divina. Y bueno, tuve la suerte de poder rematarlo y traérmelo a nuestro país. Y está ahí. Es un Chrysler del 47.
1: Ahí pasó justo.
0: Tiene cambios automáticos. En esa época ya había cambios semiautomáticos y la capota eléctrica. Una locura. La verdad, con un panel y un tablero que es increíble.
1: Sí. Miren el diseño de ese vehículo y se van a deslumbrar. Pero sigamos. Agrego otro mensaje. Este es de Ricardo, que dice: los que amamos los autos antiguos, en mi caso en gran medida, es por la admiración que nos causa desde el punto de vista de la aplicación de la mecánica rudimentaria de aquellos años en objetos que permitieron la movilidad independiente a grandes distancias del ser humano. O sea, a él le conmueve la mecánica, lo que hizo posible aquella mecánica en aquel momento, ¿no?
20: Totalmente. Bueno, y ahí estamos de acuerdo que la ingeniería aplicada al motor a combustión trajo la movilidad y la libertad del hombre de trasladarse muchos kilómetros.
1: A eso iba el oyente, sí.
20: En poco tiempo, lo que hizo que el mundo creciera en físicamente para la persona mucho más de su entorno de pocos kilómetros que podía ir caminando o a caballo. Uh-huh. Y la velocidad también de conexión, ¿no? Entonces, sí,
0: cambió,
20: es un mundo nuevo.
0: Cambió el turismo. Uh-huh. O sea, el turismo crece por este tema, porque la gente empieza a poder recorrer las distintas zonas del mundo y ahí se crea muchísimo el tema de los hoteles y el turismo crece en forma increíble, sí, gracias al tema del auto.
1: Hay una anécdota. Existía el ferrocarril, pero claro, era un medio de comunicación más
20: de
1: rígido.
20: De punto,
1: ¿no?,
20: a punto.
1: Claro, punto a punto.
20: En Europa, la marca Michelin desarrolla los hoteles y los restaurantes en la campiña francesa y da una guía para que la gente gastara las cubiertas. Entonces, usara los autos que permitía trasladarse 60, 70, 80, 100 kilómetros y le daba dónde quedarse y todo eso. Pero el fin era utilizar las cubiertas
0: para comprar otra.
20: Para tener marcado espectacular.
1: Vayamos al taller. ¿Cómo se consiguió esta otra parte del museo?
0: Bueno, el taller era bastante obvio porque como responsables teníamos la obligación de que los autos todos estuvieran en funcionamiento, y para que los autos estén en funcionamiento hay que mantenerlos. Y bueno, ahí se crea el taller, que está muy cerca, ahí a 3-4 cuadras. Hay dos mecánicos y un chapista. Los dos clubes también tienen mecánicos que ayudan y aportan a que todos los socios que necesiten, está todo el mundo a las órdenes para ayudar, y también tienen sus mecánicos, y esto era clave. Y la verdad que nos dimos cuenta que el tema de poder mantener el proyecto de clásicos tenía sentido si los autos funcionaban y no era un problema prenderlos, arrancarlos y salir el fin de semana cuando uno realmente quería salir con su familia, con sus amigos o su señora. Y ahí nos dimos cuenta que el oficio de este tipo de autos está desapareciendo. Justamente hay poca gente especializada, son sobre todo veteranos, y ahí nos dimos cuenta que necesitábamos volver al origen, traer nuevas personas, nueva gente, nuevos mecánicos jóvenes que se involucraran con el proyecto. Surge el tema de Talleres Don Bosco y nos involucramos también en Talleres Don Bosco a tratar de colaborar, ayudar y trabajar en conjunto con ellos para generar y mantener el tema de oficios de mecánica, carpintería y todo lo que tiene relación con autos. Pero ahí el grupo entero apostó, diría, un poco más o bastante más. Y empezamos a trabajar en conjunto de hace un año con ellos, con el equipo de director de Talleres Don Bosco, en todos los oficios.
1: Ah, en todos.
0: En todos.
1: Haciendo
0: en
1: un
0: todos.
1: Acuerdo en general con Talleres Don Bosco.
0: Sí, sí.
1: Es una institución de referencia, ¿no? En la formación de oficios acá en Uruguay. Yo tengo acá recopilados algunos datos básicos. Tiene 133 años, ¿no?
0: Increíble, sí.
1: 133 años... dándole a los jóvenes un oficio, un trabajo y un proyecto de vida, dicen ellos. Hoy hay 300 estudiantes de bachillerato, 400 estudiantes de cursos cortos. Destacan que 9 de 10 egresados consiguen trabajo muy fácilmente.
0: Exacto.
1: Porque justamente el mercado reconoce la formación que Talleres de Don Bosco...
0: La formación y los valores.
1: Por eso.
0: Los valores que tienen son diferentes, está buenísimo.
1: Es una institución característica de la zona del Parque Rodó, Cordón, Parque Rodó. La conocemos bien, estuvimos en más de una ocasión con En Perspectiva, pero sobre todo cuando hicimos un programa especial desde allí en el año 2013 con la tertulia de los viernes. Muchos de nuestros oyentes deben tener presente aquel trabajo en movimiento que resultó, creo, muy, muy fructífero y muy ilustrativo a propósito de lo que allí se hace, ¿no? De lo que Talleres de Don Bosco significa. Entonces ustedes hacen, con el grupo, con 5M, hacen un acuerdo, ¿para qué? ¿Para potenciar Talleres Don Bosco?
0: Sí, hacemos un acuerdo porque vemos la oportunidad. Todo el mundo está hablando ahora de inteligencia artificial y todo lo que implica y todo lo que toca inteligencia artificial en tema de trabajos, pero entendemos claramente que los oficios, electricidad, mecánica, chapa, carpintería, ahora aire acondicionado, que es un nuevo proyecto que se incorporó, esto no está amenazado o tocado por la inteligencia artificial. Veíamos una oportunidad también en que muchos de los arquitectos y constructores estaban necesitando más proveedores de este tipo calificados, y la verdad que vimos la oportunidad de ayudar y generar una visión del oficio diferente a la que hoy la sociedad de alguna manera tiene. Hay veces que está como un poquito desprestigiado el oficio y nos damos cuenta que todos necesitamos alguien que nos ayude en la reparación de algo de nuestras casas. Entonces, la verdad que apostamos a reconvertir el tema del oficio, darle una visión totalmente diferente a la que a veces se tiene por parte de las familias y la sociedad uruguaya. Y entre todo esto, además, se unía mucho al proyecto de los talleres y de los autos clásicos.
1: Uh-huh. Entonces, bueno, hay una línea de trabajo en general con Talleres de Don Bosco, y dentro de esa coordinación se incluye el taller del museo.
0: Exacto, exacto.
1: El taller va a ser también un lugar de formación.
0: Sí, va a ser un lugar de formación para los chicos de mecánica y carpintería que nos vengan a ayudar a construir y a reparar autos y a su vez que se metan en esta industria que es súper linda. Y el ejemplo que tenemos de los chicos que han participado ha sido espectacular. Así que vamos a seguir en esta línea. Pero más, no sé si todos hemos visto que muchos de los chicos hoy no se están adaptando quizás en secundaria y dejan el liceo, y esta es una forma de volverlos a incorporar en el tema de oficios y que a través de Talleres de Don Bosco terminen bachillerato y vuelvan a insertarse en la educación. Así que digo, lo vemos desde ese punto de vista también y nos parece importante y súper lindo. Hay muchos estudiantes que sienten más que son más desde el punto de vista práctico y que les gusta más la parte práctica que a veces la parte teórica de la educación, y bueno, es una forma también de apuntar a todo esto también en la parte educativa.
1: Cuando yo hacía una descripción rápida de los talleres de Don Bosco, tú agregabas la formación en valores, ¿no? Ellos lo destacan, pero tú lo resaltabas en particular. Este mensaje que llega desde la audiencia profundiza, dice Rodrigo, lo de los valores puedo dar testimonio. Mi viejo estudió mecánico tornero, nunca ejerció, creo, pero con el cura Segovia tuvo una relación que lo acompañó toda su vida. Segovia estuvo en su matrimonio, en el bautismo mío, en el bautismo de mi hermana, siempre como consejero matrimonial, y estuvo en el velorio de mi papá cuando murió a los 34. Y Segovia era el cura que había conocido en los talleres Don Bosco.
0: Bueno, ahí está ahora liderando Sebastián, que también es alesiano, cura, un fenómeno, y tiene un equipo súper lindo. Nosotros lo que hicimos fue aportar desde el lado empresarial una persona que era Leandro Folgar, súper profesional, trabajó en Ceibalitas, era el director, y se incorporó.
1: Fue director en el plan Ceibal en el periodo pasado, ¿no?
0: Exacto. Uh-huh. Y bueno, se incorporó con el proyecto con nosotros, estuvo todo un año, ahora tiene la oportunidad de irse a otro proyecto muy importante, y seleccionamos juntos otra persona que siguiera liderando, que es Maxi Pérez, que trabajó con nosotros en el grupo hace muchos años atrás, después se fue a trabajar a Techos, y ahora vuelve y quiere liderar este proyecto, así que es súper lindo ver a todo el equipo trabajando y viendo los avances, ¿no? La verdad que las reuniones son súper gratificantes.
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7: Es la hora 9:34 minutos.
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0: que el 6.
1: ¿A dónde?
0: Y la chica se libera de la prisión.
1: ¿A dónde está, Arturo? Estoy cada vez más afónico de cómo cambia el tiempo. No puedo ni hablar, mira cómo estoy.
0: Cuídate del calorcito.
1: Nos, estamos al aire, Arturo. ¿Por qué no me avisas? Mira cómo estoy. Digo. Parezco el gallo Claudio. Señoras y señores, acá venimos, acá estamos prontos para arrancar un nuevo programa. Si alguien la vio, que la agarre y la traiga. No, no seas malo. Acá venimos, 092-999-108. Con la góndola de amigos preparada para salir a la cancha, con el horóscopo, con Paufa, con la yerba dos ganadores, con los tickets para la paella solidaria del domingo. De Rotary. Habría que hablar con Caramelo a ver si quedan algunos tickets disponibles. Domingo 4, 15ª edición de la paella solidaria de mariscos del Rotary. Tenemos dos tickets. Al 092-999-108. www.fm1067.com.uy. A través del celular bajando la aplicación TuneIn. ¿Qué depararán los astros en cuanto al amor, no? En cuanto al dinero, en cuanto al trabajo, en cuanto a la salud. En cuanto a el salto del tigre. ¿Eh? Acá estamos con las pilas cargadas. Vamos a ver hasta cuándo tenemos batería, porque miren cómo estoy con la voz, En cualquier momento. Señoras y señores, feliz comienzo del mes número 10. Empezamos los últimos dos meses del año. Una locura.
0: No.
1: Mes número 10. No, increíble. Octubre.

Bueno, Arturito, hay que arrancar con el clásico de los jueves. Y venimos con la góndola, con horóscopo, con todo. ¿Está acá? Bueno, bienvenidos a todos. Y así arrancamos con Astros de Andrés Silva.

Hemos dado con el paradero de Móvil 1. Ayer estaba sin batería, con falta de goma y valla.

0: vamos arriba, sí, me escondió la gomibasa ayer, no me dejó salir. Sí, Arturo, me escondieron la gomibasa, pero ya la encontré. Tranquilate, tranquilate, que ya ando.
1: No hay boleto con Batman.
2: ¿Qué?
1: Estaba con baja batería ayer. Bueno, nos vamos. ¿A dónde? 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Voy a tener que hablar poco hoy, Arturo. 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Capricornio. Capricornio. En el amor no esconda sus emociones detrás de obligaciones. ¿En serio? En el trabajo, día exigente, pero productivo si mantiene disciplina. ¿En serio? En el dinero, mantenga su habitual prudencia. Puede reorganizar obligaciones y encontrar una solución. ¿En serio? En aquello, la bomba loca. Puede costarle desconectarse de sus preocupaciones. Necesitará confianza y tranquilidad para recuperar plenamente el deseo. Para Capricornio. Ahí pasaba el horóscopo. A ver cómo está Aries. Para la tigresa Alba Reunión tempranito. A ver cómo venís, tigresa. Aries, en el trabajo no entre en luchas de poder. Cumpla sus tareas. En el dinero evite riesgos y compras impulsivas. En la salud, controle el estrés y la impaciencia, necesita bajar el ritmo. En aquello, la bomba loca en el salto del tigre, deseo intenso, coma, pero también cierta tensión. Evite competir con su pareja y busque un encuentro entre ambos. Ahí pasaba Aries. Pasillo loco, ¿cómo estamos? Cambia. Acá está lloviendo. Por el de aquella manera. Qué desastre esta primavera, ¿no? Primavera. Qué desastre esta primavera. Aumenta las tensiones y las masas. A nuestras amigas las comadrejas, me imagino cómo estarán encerradas en la oficina sin poder salir. Cordiales saludos

Ahí estaba la fiesta, señoras y señores, que es lo que intentamos hacer todas las mañanas nosotros, que este programa sea una fiesta. ¿Eh? En serio, Arturo. Ahora, ¿cómo lo logramos? No lo sé. No tengo la más pálida idea cómo podemos hacer que 2 horas y media por día la gente pueda pasar un momento ameno, que se pueda reír, que se pueda olvidar de los problemas por un rato. La verdad que no tengo nada más pálida idea cómo hacemos, pero lo logramos. ¿En serio? Arturito Leonardo. Hoy hay ticket de paella. Acuérdense que para el domingo, ¿no? Tienen que venir por la radio a retirar el ticket con la cédula, domingo 4 de octubre, ticket para la paella solidaria de mariscos, 15ª edición del Rotary. Quedaban algunos tickets disponibles a 400 pesos con todos los miembros del Rotary. Los pueden adquirir. Saludos para Roberto y todo el pasillo loco. Mamá Pata me manda foto acá. La foto que me manda, ¿eso es una foto de ahora, Mamá Pata? ¿O la sacaste de Google? ¿Está lloviendo salado? No tengo ni idea si acá no... Por todos los premios dice Karina, 144/2, Karina está anotada. Saludos para la Tigresa Alba Ruñón, que está operativa. Flavia, 120/9, que vamos. ¿Dónde está la primavera? Dice Flavia, mi loco. Artur, feliz comienzo de mes. Gracias, María Laura. 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

Arthur. Manda saludos a Pinky Cerebro del reparto de los tamberitos. Dice Motomoto. Sos la propia casa embrujada. Es una foto real, me dice Mamapata. Estoy en la Ensenada. Es una foto. Escúchame. De una película de terror, Mamapata, salí de ahí. Mirá lo que es eso. Se viene el apocalipsis. Me llega video tomando mate en el auto, Mamapata, salí de ahí que te vas a inundar. No podemos ver el video porque se nos bloquea la tablet, pero... Oscar Esteban.

No, no, hasta con guitarra y todo. Bueno, 092-999-108. ¡Está acá!

0: Recuperó el wifi, móvil 1, cambio.
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0: Recuperó wifi. Feliz cumpleaños para el veterinario, que se ponga la clota. Va a ser fideo con manteca. Canica, fideos con manteca.

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De esta operativa desde tempranito en su escritorio Edo 1486-099-561-710. Con todo, desde tempranito ya andaba en el móvil, ¿eh? Marines Dufot, operativa. 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

tema de la clota, los cazafantasmas. ¿Por qué? Porque hizo tallarines y llamaron a Pegajoso. Parecía un ladrillo esos tallarinos. Canija, dice que van para tu casa, que es el cumpleaños de Guillem. 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Let me tell you something. Bueno. 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

0: La cocina del Don José, te están escuchando, Arturo. 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Todo tranquilo, Arturo, ganamos con Linterna Verde. Manso nomás.
1: Che, ¿qué pasó con Robin? Hace como una semana que no va Robin. Se le perdió la capa, Robin. ¿Qué le pasa? Está enfermo. Llamado a la solidaridad, que la clota lleve algo con alcohol, porque si no, no entra. Bueno,

0: Piedra para el gatito, maceta, mate, café.
1: ¿Cuántas noches en vela aferrada a mi almohada?
2: Ya, pa' vos. No están los tuppers. Difamador. Mamita, si estás escuchando, hoy está lindo para comer guiso.
0: Me manda la foto del pizarrón de reclamo de la madre el buto. No, pero no he llevado la piedra.

Bueno, vamos con horóscopo. 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Vamos con Piscis. Vamos con Piscis. Vamos con Piscis, Arturo. Para hoy, en el trabajo use su creatividad, pero mantenga los pies en la tierra, ¿no? En el dinero no es momento para confiar en promesas vagas. Exija claridad antes de prestar plata, por ejemplo. En aquello, más adelante. La salud, su sensibilidad puede agotarlo. Procure descansar, beber suficiente agua y alejarse de situaciones demasiado tensas. En el amor estará muy receptivo emocionalmente. Y en el salto del tigre para Piscis necesitará romanticismo y conexión emocional. ¡Pásame Libra! Dice Juancito. ¡Vamos con Libra, Juancito! ¡Libra! En el trabajo para Libra, las responsabilidades pesan más de lo habitual. Organícese. En el dinero, evite compras motivadas por el estado de ánimo. Mantenga control sobre gastos. En la salud puede sentirse algo agotado emocionalmente. Necesita momentos de silencio. Juancito, después del programa, ¿eh? Ahora no, no apagues la radio. No, no, no, no. Era aquello la bomba loca. A ver cómo venís, Juancito. La atracción, como dice Arturo. Atracción, dice la bestia. Atracción, papá, atracción. Puede ser fuerte, pero también contradictoria. No confunda deseo con necesidad.

Buenos días para participar. 804/8. La Dani está, estos días la Dani está on fire. ¿Eh? Está operativa la Dani. Soy Gaby, me puedes pasar Aries. Gaby, ya lo pasamos, pero ahora después lo repetimos. Participo de todo, dice Renato. Saludos para la barra del SH, que está operativo Renato. Y con razón el tiempo, dicen acá. Butú, apareció Móvil 1. No tenía la gomibaya.

0: ¿Tienen ticket para la paella? Sí, hoy se van dos. La paella es para el domingo. Gentileza del Rotary. Tenemos dos tickets para obsequiar. Tenemos horóscopo, tenemos yerba, tenemos paufa. Viene Chinchulancha y tenemos música, Arturo Leonardo.
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0: Batman, no le mienta a los pibes. Decí nomás que Batichica te sacó el teléfono.
1: Siente más bonita
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0: Batman calzonudo.
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3: Che, ¿cómo está la audiencia, vos?
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3: Por la paella del Rotary, saca ese tema que...
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3: Adriana, ¿no te gusta? Bonito, cafecito. Quiero la paella, Arturo, dice Oscar Esteban, 436/3. Acá la Clota aplaude, no sé qué aplaude la Clota, hay que entenderla, hay que... No sé si es que le gustó el tema, o que si le salieron bien los tallarines, o que si va a ir al cumpleaños de... Yo no, esta mujer no la entiendo. No, pero...
4: Todo se nubla, igual que ayer, la tormenta.
3: Bueno, con los reclamos para el Bugutú, en el pizarrón loco. 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La vasija 1680. Chola, me enteré que acá le sacaron el cel, dice la Chela. Preguntale a la Pichunga si hoy. Si hoy sale guiso. Las historias de la ch...

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¡Hasta pronto! ¡Hasta pronto el tema, Arturito! ¿Eh? ¿O no? Todavía no, dice Arturo. Se bloqueó la tablet. Ampliaremos. Bueno, ahora sí, señoras y señores, se abren las puertas del ropero de Narnia. 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

0: Para mí se viene el agua, dice el Bubutú. Manda foto que anda por la Rambla. Móvil 2 por la Rambla.
1: Todo se nubla.
0: Bueno. Imagínense lo que va a ser febrero, marzo y abril, que dice que van a ser los peores meses en cuanto al niño, ¿no?
1: Hermosas.

Estoy trabajando, che. Obvio, obvio que anda, ¿eh?, por los diferentes comercios, Móvil 2. No es que se fue hasta la Rambla a ver cómo está el río. No, no, de ninguna manera. Bueno, Arturito, tendríamos que leer algún signo más.

0: trabajo el móvil 2, felicítalo.
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2: Saludos para Pompón. Saludos para Pompón, que ayer se tironeó el Skaterman. Es una bandeja ahí, psicodélica, y quedó. Hizo...

0: Señoras y señores, informa Radio La Palangana.
1: No sabía que Gutú, aparte panadero, era meteorólogo. Ya, lo parió, tiene todos los dones. Pero de jugar al básquet, no, ¿no?
0: Nada. Que se ponga Carlos Gastón con un viajecito de regalo, dice la Clota. Eso es como, no sé, sacar agua de un desierto. Para mí, está más difícil. Chola, dale de comer a aquel que si no queda con hambre, dice la Chela. Hola, soy Gaby, hay un tema de Ricky Martin, canta en portugués, no recuerdo cuál, ¿puedes pasarlo? Ay, ¿cómo hacemos, Gaby? ¿Y cómo hago para saber cuál es? Estamos juntos. Bueno, lo que sí sabemos es que tenemos ticket para la paella del Rotary para el domingo, tenemos dos. Tenemos menú de paufa para hoy, tenemos yerba, dos ganadores. Tenemos horóscopo, viene Chinchulancha. Y tenemos música, lo nuevo de Luca Racontalía.

0: Quiero participar de los premios, dice Carlito. ¿Qué estás haciendo? ¿Qué está haciendo nuestra querida audiencia? Trabajando, descansando como mamapata en la rambla, tomando mate, mirando el agua, el río, cómo llueve, los pajaritos. ¿Dónde están? ¿Tanto mojado? ¿Cómo estarán los patos de Judiche? ¿Eh? Todos mojados, pobres patos. Una cosa de locos. Buenos días, el Tecla. Acá la Fiona está dele bailar acá en el trabajo, dice. Bueno. Atento Móvil 1, atento Móvil 1. Preguntan si tenés saldo hasta las 12, si alcanza la gomivalla.
1: Nosotros que andamos en la calle todita mojados.
0: 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En poquito nomás. En noviembre ya arranca la despedida de año. Una cosa de loco, ¿no? Y Amapola está preparado para todo eso. 091-299-684. 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
0: 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Arturo Leonardo pregunta: ¿cómo se llama y quién canta este tema? A partir de este momento, nombre y documento, doble chance.

encanta, un temazo, Esta banda ya no existe más. Me dice Arturo, ¿quién canta y cómo se llama? Doble chance para todos los premios. Ahora vamos con dos signos más. Se nos viene la pausa. El tiempo está como moto, re loco. Dice, salió el sol. ¿En serio? Buenos días por todos los sorteos, dice Marcos, que están al laburo, 524/3. Buenos días, Carlos. Buenos días, Karina.

0: todos los que pusieron la ley aquí tienen doble chance.
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0: podría... Marita, correcto, Marita.
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0: Marita debe estar tejiendo, escuchando la radio, tomando mate, con el mediodía resuelto. Cuatro estaciones, me dice acá Alejandro, que está... ¿Eh? Se te subió la valvulina, ¿qué te pasa?

Bueno, ahí estaba Turf, que también lo pedían. Vamos con Acuario. A ver, acuarianos, en el trabajo puede surgir una situación inesperada. Adáptese sin abandonar sus objetivos y evite enfrentamientos innecesarios, ¿no? En el trabajo puede surgir una situación inesperada. Adáptese sin abandonar sus objetivos y evite enfrentamientos innecesarios. Espejos azules, un vidrio empañado. En el dinero, día para mantener reservas, evite riesgos, préstamos o decisiones económicas. En la salud, nerviosismo y cansancio mental pueden aparecer, necesita cambiar de ambiente. Y en aquello, la bomba loca en el salto del tigre para Acuario, atracción inesperada o deseos diferentes pueden sorprenderlo. Disfrute sin perder de vista sus propios límites. Ahí pasaba Acuario. Vamos con... Ya dije Piscis, dije Acuario, dije Capricornio. Escorpio. Escorpio. En el trabajo, excelente capacidad para investigar y resolver asuntos complejos. Evite rivalidades. En el dinero, revise acuerdos y negocios anteriores. Algo que parecía conveniente puede necesitar modificaciones. En la salud, cuide su desgaste emocional. Necesita descargar tensiones de manera saludable. Y en aquello, en el sexo, magnetismo elevado y deseo profundo, puede vivir un encuentro intenso si evita posesividad o celo, ¿no? No tengas miedo. Ahí pasaba Escorpio. Otra lluvia. Jorgelina participa y se anota para todos los premios. Y nosotros estamos prontos.

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Canisca, piquito, piquito. Bueno, tenemos menú de paufa para hoy. Tenemos horóscopo. Tenemos yerba, dos ganadores. Y tenemos ticket para la 15ª paella solidaria de mariscos del Rotary para este domingo 4 de octubre. Dos tickets para participar, nombre y documento. Quedan los últimos tickets a la venta a 400 pesos. Con todos los integrantes del Rotary lo pueden pedir y reservar el ticket. ¡Acá! Bueno,

¿Cómo llegamos, Arturo? ¿Cómo llegamos a bikinis a lunares amarillos? En serio. Nos vamos a la pausa.

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6: Es la hora 11:03.
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5: Bueno, volvemos por acá. Silvia se anota, Liliana precisa la yerba y se anota, Jorgelina se anota, Esteban está anotado, Karina está anotada, otra Karina, Karina con K y Karina con C.

En el amor, controle los celos y las reacciones exageradas. En el trabajo, para Leo estamos leyendo, ¿no? Puede encontrar resistencia a sus ideas, no fuerce situaciones. En el dinero, evite gastos destinados solamente a impresionar, sea práctico. En la salud, mucha energía, pero también tensión. No se exceda físicamente y cuide especialmente el descanso. Y en aquello, la bomba loca, pasión elevada, aunque con tendencia a dominar. Deje espacios a los deseos de la otra persona y disfrutará mucho más. La tormenta va a explotar. Participo de todo, dice Laurita. ¿Cómo está la jefa, Laurita? 867-1. Quiero el ticket de la paella, dice Agustín, para el domingo del Rotary. ¿Cómo está la cosa, Agustín? ¿Hacia dónde vamos? 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

0: rasca del novillo con Ráfaga. ¡Qué temazo!
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Está buena la versión esta de Rafa con Marcela Morelo de La Fuerza del Engaño. El engaño, qué cosa, che. ¿Eh? Historias de engaños. No, no, no. No, no, no. Bueno, señoras y señores, al 092-999-108. Vamos con la graciosa Arturo Leonardo.

conocer. Bueno, cáncer. En el trabajo no permita que cuestiones personales afecten su rendimiento. Organice prioridades. Alicia, a ver cómo venís en el dinero. Puede surgir un gasto doméstico o familiar. Resuélvalo con calma y evite alterar todo su presupuesto. En la salud, a ver Alicia, ¿cómo venís en la salud, che? Su sensibilidad estará elevada. Necesita tranquilidad, descanso y protegerse de ambientes demasiado conflictivos. El día en buen estado de ánimo, sensible pero positivo, intuitivo y también muy racional. Se sentirá bien y eso le trae paz, aunque el entorno a veces sea algo caótico. No sé si estás de acuerdo, Alicia, con lo que acabo de leer. ¿Me podés pasar, Acuario? Ya lo pasé, Acuario, pero repetimos. A ver cómo viene Acuario, qué raro que MI no ha mandado. MI. A ver, Acuario, en el trabajo puede surgir una situación inesperada, adáptese sin abandonar sus objetivos. En el dinero, día para mantener reservas, evite riesgos, préstamos o decisiones económicas. En la salud, nerviosismo y cansancio mental pueden aparecer. En el salto del tigre. En el salto del tigre. Arturo Leonardo. Atracción inesperada a deseos diferentes puede sorprenderlo. Disfrute sin perder de vista su propio.

0: vacaciones es lo que precisamos nosotros, Arturo. No, pero no nos hemos tomado vacaciones desde el verano pasado. Precisamos unos 10 días, unos 15 días, Arturo. Bueno.
1: Hi. My name is Liam Neeson.
0: My name is George.
2: Y cuarto de la mañana, Arturo, acá en la Plaza Rivera, preciosa mañana, hay sol y hay viento, pero está frío. Vacaciones. Y yo, Arturo, y adelanto, ampliaremos.
0: ¿Llegó el jefe o no llegó el jefe? Para el adelanto de Batman, ¿dónde está Robin, Batman?
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2: No veo, me estoy preocupando.
3: Perdida.
0: ¿A dónde está Robin?
2: Robin no quiere nada con la 8.
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0: 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Estoy a punto de quedarme sin voz. Pero así mal, ¿eh?
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0: Dice, ¡oh! 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
0: Nancy quiere la yerba, Oscarcito, no para participar. Pausa y venimos.
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0: Pausa y venimos tranquilitos nomás, Arturo, Leonardo. ¿Con qué tema nos vamos?
2: Ay, ¿cuándo, mi vida, cuándo va a ser?
0: Está el sol afuera, me dicen, Arturo.

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1: Cuando hay bizcochos...
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Producción hizo el sorteo de la yerba. Luciana 856/2, Francisco 320/0. Confirmando, por favor.

0: Feliz día del adulto mayor, me ponen acá. Dice Susana. Bueno, feliz día. ¿Nos deseas a nosotros, Susana? ¿Nos decís que somos...? ¿Eh? ¿En serio? Bueno, esto es Jamiroquai. Este programa pasa de todo, ¿eh? Jamiroquai sonaba, papá, ¿eh?
1: Susana, viejo, son los trapos, Susana. Ya que yo estoy lindo, pero el sol está mejor. Precioso sol, Arturo, ay. Novio no quiere nada con las 8.
0: Bueno, regalamos a partir de este momento menú de paufa. Nombre y documento.
1: Acá andamos en el 2000, Arturo, está recontra lindo para andar.
0: ¿Qué te pasa, Arturo? Que estás tirando cada tema que es impresionante.

Vamos, que se va Paufa. Tiene que ir por Paufa con cédula antes de las 14. Tiene que confirmar primero acá. Hola y chau, empezó el mes, estoy cansada, re loca, firma la ciclotímica. Tranquila ciclotímica, que faltan los dos últimos meses del año. Bueno, se lleva Paufa, Valeria 505/1. Valeria 505/1 confirmando, por favor. Con la cédula retirás por Paufa, Zorrilla esquina 33 antes de las 14. A partir de este momento, nombre y documento para los dos tickets para la paella, 15ª edición de la paella solidaria del Rotary. Como siempre elaborada por los chefs, en este caso Martín Navarrete, en las instalaciones del Club Atlético Anglo. Las porciones se retiran en horario de 12 a 13. Serán entregadas en bandejas descartables, no tenés que llevar nada. ¿Ah? Solamente el ticket. Es para el domingo, como siempre. No está anunciado lluvia el domingo. En caso de que llueva, se comunica dónde. La última vez que llovió la entregaron en la nativista. Bueno, quiero la paella, quiero el ticket del Rotary, nombre y documento. Una bandeja, comen dos. Es enorme la porción. Quiero la paella, dice Carlos, 465/0. Quiero el ticket de la paella del Rotary, dice Agustín, 242/3. Saludos para Cococho. No, no hay boludo. Jorge, 492/7, va por la paella. Gray, 182/9, quiere la paella. Jorgelina, 086/1. Adriana, quiere la paella. Silvia, quiere la paella. Oscar, 436/3, quiere la paella. No la quiero para ella, la quiero para mí, dice Roque. Quiero la paella, dice la Dani. Buenos días por la paella, dice Julio, 298/1. Voy por todo, dice Vanessa con doble S. Silvia, 506/9, quiere la paella del Rotary. En 5 minutos regalamos los dos tickets. Va a haber dos ganadores. Tienen que pasar por la radio a retirar el ticket, ¿ah?

El sol regresó, Arturo. ¿Se acuerdan de este tema que va a poner Arturo ahora? ¿Se acuerdan de este? Mira lo que sé. Se va el programa y Chinchulancha no ha aparecido. Roberto, vos podrás...

0: ¡Mira quién viene, Arturo! ¡Mira quién entra! ¡No, no! Toma asiento, gran maestro. ¿Cómo andamos? ¿Todo bien? ¿Está pronto? Hay que habilitarle el micrófono al gran maestro Arturo, que viene desde el camino de la iluminación. ¿Está pronto?
1: Buenos días, queridos y pequeños saltamontes. Aquí estamos nuevamente en este jueves para compartir el proverbio chino de hoy. Cerramos los ojos. Visualizamos ese lugar donde fuimos o somos felices. Dejamos caer los brazos a cada lado y hacemos la respiración estrella. Visualizamos la estrella y tomamos aire por la nariz hasta llegar al vértice imaginario.

0: y exhalamos y tiramos el aire. Repita la operación 4 o 5 veces y usted se sentirá mejor. Queridos amigos, saludos para mi discípulo que acaba de recibirse de monje tibetano al gran piedra lunar, que en su otra vida era Barba Azul. Una sonrisa puede abrir una puerta que la fuerza no consigue abrir. La amabilidad, el buen humor y una actitud positiva muchas veces consiguen más que la confrontación, el querer imponerse con la fuerza. No va a llevarte a ningún lado. Sonríe, pequeño saltamontes. Y la puerta se abrirá.
1: ¡Arturo! ¡Abrile la puerta para que se vaya! ¡Está cada vez más loco este! No lo dejé entrar más. Cerrale la puerta.
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1: Grande maestro.
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1: Hoy es el Día Internacional de la Música, dice Arturo.

Hoy es el Día Internacional de la Música, ¿verdad? El Día Internacional del Adulto Mayor también, ¿no? Y es el día que tenemos que regalar los tickets para la paella. Un ticket que tiene que venir por la radio a retirarlo es para Oscar 436/3. Oscar, cuando puedas, a retirar el ticket por la radio Zorrilla Esquina Piedras. El otro ticket del Rotary. ¿Qué temazo este, no?

0: El otro ticket es para Adriana 501/0. Adriana 501/0, confirmando, por favor.
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0: Confirma Adriana al levantar el ticket por la radio. Y nosotros levantar el programa porque se viene Berch Rupeñán con impacto. En la tarde, Malos Pensamientos. A las 19, Rasca Rasca el Novillo con todas las cumbias. A las 20, Radio Hit Energy. A las 21, Subí el Volumen. Nosotros volvemos con todas las pilas cargadas mañana, minuto de las 9:30, para un nuevo viernes, para un nuevo día donde se abren las puertas de un nuevo fin de semana. ¿Puedo ir de tarde?, dice Adriana. Por supuesto. Nos reencontramos mañana, minutos de las 9:30. Que pasen lindo, buena jornada. Esperemos que el programa haya estado a la altura, que hayamos podido sacar alguna sonrisa, ¿no, Arturito?
2: Pará, minuto, son 12 menos 10. El sol está como cabecita Piñeiro, amanece cerca a mediodía.
0: No, son menos 5.
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0: campo. Mira que temazo este.

0: 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Un libro siempre abierto, las hojas... Antes de irnos, tengo comunicación desde la banca.
1: Hay alguien ahí afuera, hablando de...
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0: No seas mal. Impresionante cómo está el 5 de oro para el domingo. Bueno, ahora sí nos vamos. Que pasen lindo, buena jornada de jueves para todos.

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2: Es la hora 12 en punto.
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7: Un éxito enorme a finales de los 70, en pleno furor de la música disco, y volvió en el 2026 en una versión renovadísima. Señoras y señores, nuestro saludo y el comienzo de Impactos con Ring My Bell. Temazo, muy bien realizado ahora por un rapero inglés, H. Está alto en el Hot 20 y con él comenzamos nuestra emisión de hoy.

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Una banda de Las Vegas, Nevada, que tuvo en el verano 2019 un éxito enorme, Imagine.

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0: Y esto va a sonar mucho, calculo yo, ¿eh? Rise Slow es un éxito actual

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2: Estuvo hace casi 2 años en Uruguay con éxito espectacular. Lenny Kravitz. Vamos al encuentro del primer éxito con el que lo conocimos en el verano 92. Lenny Kravitz, un grande. It ain't over till it's over. Aquí en Impactos.

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19: 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Buenísimo tema de una cantante country de Los Ángeles, Stella Lefty, su versión de...

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1: Gotye hizo de este tema en el verano 2011 un éxito enorme. Somebody That Used To Know. Bueno, aquí está la versión buenísima de la rapera Doechi de Anxiety con la base de Somebody That Used To Know en Impactos.

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0: Durante 8 semanas estuvo el número 1 del Hot 20, un éxito mundial, el de Google, el DJ francés.

Está en el top 5 del Hot 20 de Concierto FM. Es un éxito enorme en Uruguay, en todas partes. Moving to the Sun con Hugel. Y ya vamos al encuentro, un recuerdo del primer verano de Concierto Punta. Estamos preparándonos para el verano 41. Va a ser el verano 2027, que llega muy prontito, con sorpresas, con novedades, como siempre, de Concierto Punta. Qué bueno es recordar en este momento un exitazo del primer verano, del verano 86 de Concierto Punta. The Hall of the Moon, una gran banda británica, The Waterboys.

0: Con The Waterboys y este temazo, The Hall of the Moon, cerramos los minutos exclusivos de Yuramian, sinónimo de calidad, diseño y trayectoria en Punta del Este, en presentación de su nuevo desarrollo, Solerios Peninsula Hotel and Residence, en pleno corazón de la península, Gorlero y La 30.
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3: Van a llegar a Punta del Este en el verano 2027. Another, el dúo electrónico neerlandés que rompió todo en Ibiza en el verano 2026, con el mayor éxito del verano, con Talk to You. Tiene un nuevo corte, se llama Silver Lines, está buenísimo, me encanta, lo disfrutamos en Impactos.

Excelente trabajo de Another, el dúo electrónico neerlandés que tuvo un éxito de aquellos en el verano 2026 de Ibiza y que va a llegar a Punta del Este en el 2027. Señoras y señores, bueno, dejamos a Silver Lines con Another y vamos al encuentro de V40. Qué recuerdos, qué recuerdos para este temazo. Reggae, éxito de los 70 de Paul Davison. Bueno, que revivió V40, Midnight Rider.

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Sigue siendo el número uno.

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Un exitazo en 1983 de Carly Simon, esa cantante notable norteamericana que conocimos en 1972 con You Are So Vain. 11 años más tarde pegaba con You Know What To Do.

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9: Es la hora 13:19 minutos.
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9: 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Y aquí está De Bausa, el DJ alemán que impuso Magnetic. Tiene un nuevo corte que está excelente. Se llama Lose Myself. Buenísimo, disfrútenlo en Impactos.

0: qué bueno de Bauza, el DJ alemán con su nuevo corte, Lose Myself. Y qué bueno que es estar en todo el país. 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
0: Me sigue encantando este trabajo formidable de Alex Warren, su versión de Ordinary.

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0: Un cover formidable de un clásico de Madonna, Like a Prayer. Realización.

¿Cuántos temas brasileños, cuántos hits brasileños han brillado en los más de 40 años de concierto punta, eh? Bueno, este es uno de ellos, del nuevo milenio. Está excepcional, me sigue encantando. Seu Jorge y su versión de Burguesia.

0: Qué temazo este de Brasil, Burguesinha con Seu Jorge, para cerrar los minutos exclusivos de Luisi. 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
9: Es un éxito enorme en la costa oeste en los Estados Unidos, en toda California. El rapero Phoenix Flexing y su versión de Rubbers.

Estamos en Impactos, preparándonos con todo en esta primavera para el verano que viene, para el verano 2027. Desde nuestros estudios, ubicados en la Parada 3 de la Mansa, en Shark, frente al mar. Qué vista, ¿eh? Y qué posibilidades de disfrutar nuestra música en internet, por supuesto, y con una vista extraordinaria de la Gorriti. La verdad, un placer. La verdad, un placer recordar este exitazo del verano 94 del concierto Punta. Runaway Train.

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0: siempre es bueno disfrutar canciones inolvidables, como este clásico de Concierto Punta.
1: Y este fue un éxito enorme, enorme del verano 2002 de Concierto Punta. Me encanta, me sigue encantando, una realización formidable. Aquí está Rapture.

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4: Y hoy nos despedimos con uno de los primeros éxitos de Lady Gaga, talentosa, formidable cantante norteamericana. Desde el verano 2010 de concierto punta gran final de Impactos hoy con Bad Romance.

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2: Eso es lo que yo digo. ¡Vamos!
3: Logramos locuras.
4: No puedo escuchar una conversación de sexo que me da ganas de tener sexo.
5: ¡Eso es aberrante!
6: Fue toda una noche y la quedé.
7: Yo creo que eso está mal.
8: Me estoy tocando en este momento.
9: Está bueno.
10: No puedo olvidarme de la anaconda.
11: Esto es una grosería.
12: Tengo tatuada la rúbrica de él en arriba de la cola.
13: ¡Eso es un disparate!
14: ¡Y hay que decirlo!
15: Lo que no logra el Petit no logra nadie.
16: Eso es muy razonable.
3: Logramos imposibles.
17: Encontré una billetera ayer.
14: ¡Nombre de pila!
17: Álvaro.
14: Álvaro, ¿cómo te va?
17: Todo bien. Yo tengo los documentos y también tengo todo el dinero que tenía dentro de tu billetera.
18: Gracias a Dios, Peti. Gracias a ustedes, a Dios.
17: Muchísimas gracias a vos, a toda la audiencia. Y era el mejor lugar para hacer la gestión porque es difícil de que falle.
19: Es hora de decir las cosas que se saben.
15: Lo que no logra el Peti no logra nadie.
14: Es verdad.
20: Una persona golpeó la puerta con un bebé en brazos de 6 meses, que era yo. Le dijo, vengo a traerte esto, se dio vuelta y se fue. Yo, lo único que yo quiero es poder ponerle cara y conocer la verdadera historia.
21: No tenés idea quién es tu padre y quién es tu madre.
20: Ni idea, tengo su nombre nomás. Como ustedes tienen la mejor audiencia del mundo y llegamos a decir su nombre, seguramente alguien la conoce.
22: Hola.
14: Hola, María del Rosario.
22: ¿Y quién habla?
23: Al fin te encontré.
24: Al fin te encontré, me dice.
23: Gracias a malos pensamientos, la mejor audiencia del mundo y a todo el equipo de Abope.
25: Pero qué distintos que somos.
15: Reitero, lo que no logra el Petit no logra nadie.
26: No tenemos nada más que decir.
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14: ¿Vas a tener trillizos?
27: Sí, vamos a tener 3 bebés.
28: Yo lo escucho hace tiempo. Vi que le das una mano a la gente. Se me ocurrió otra cosa. Yo no tengo trabajo fijo. Por ahora estoy en busca de trabajo.
14: ¿Quién sos?
29: Gustavo, estoy necesitando justamente una persona para el depósito. Ofrecerle trabajo. Y vamos a laburar. Ya está. Pero está bueno ayudar a alguien.
14: ¿Qué es la vida si no ayudar cuando uno puede ayudar?
30: ¡Esto es por amor!
31: ¿Votas en pedo?
7: Y sí, repito.
15: Lo que no logra el Petit no logra nadie.
7: Absolutamente de acuerdo.
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32: Matemáticamente tenemos chance.
33: ¡Dame la caña!
14: ¡Hola, pucha!
11: ¡Afuera!
1: Te pone varias multas, te saca la libreta y la rompe.
17: Yo el 24 voy a armar un cordero, pero es para mi familia.
18: ¡Déjame en paz!
14: No me bajé los brazos.
16: Subí el volumen.
14: ¡Vamos todavía!
11: ¡Ay, Dios mío!
14: ¿Alguien tiene algo que decir?
15: Lo que no logra el Petit no logra nadie.
30: ¡Es correcto!
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34: Estás tú en el auto y estás vos siempre. No hay forma de que no estés cuando las vas a buscar al colegio.
35: Ahora tengo buena suerte porque me llamó Petit.
17: Porque da la chance a mucha gente a salir adelante.
34: Hola, Petit, ¿cómo te va? Qué lindo que llamaste, qué suerte.
17: Petit, acá, escuchándote desde el año 96, así que...

0: imagínate. Crecieron escuchándote, mis hijos.
1: Acá estoy estrenando radio. Ayer me compré una para escucharte.
2: Ni volviendo a nacer de nuevo va a haber otra audiencia como esta.
3: Sé que cuando yo tuve mis peores momentos mal, yo te escuchaba a ti y me sacaste de esa fortaleza, me sacaste de todo.
4: Lo escucho a ustedes y se paraliza todo. Se van los problemas, se van las preocupaciones.
5: Me bajé una aplicación pura y exclusivamente para escucharte a vos.
6: Pongo malos pensamientos a las 3 de la tarde y me olvido de todo, pero... Es vida. A la gente la hacen bien.
7: Es más que un programa de radio. Creo que no sé si ustedes dimensionan lo que llegan a la gente.
8: Sos una excelente persona y sinceramente te escucho todito los días. Te escuchaba de una espica.
9: A mí fue la radio la que me salvó. Un día te estaba escuchando y bueno, lo único que puede ayudar es Pepe.
10: Fui vendedor ambulante y cada vez que iba a subir a un ómnibus, ¿quién venía? Al mango en la radio de los ómnibus, Pettinati. Entonces, ¿quién me iba a dar bola a mí?
11: Y nosotros también tenemos una vida, pero vos sos parte de ella y es culpa tuya. Si hace 30 y pico de años que te estamos escuchando, ya sos parte de nuestra vida también.
12: Vos nos das esa libertad de que podemos expresarnos, sacar nuestras emociones. Vos nos lees un mensaje y te mantenés porque nos da esto, nos da libertad.
13: Mi hija se crió escuchando: es momento de dar una mano a la gente, y ella lo tiene compenetrado en su vida.
14: O sea, malos pensamientos es algo que no se puede explicar con palabras. Amor.
15: Realmente creo que ustedes no tienen noción de lo que hacen por nosotros. Gracias, gracias, gracias a la mejor audiencia del mundo, gracias.
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0: Teniendo sus ruachos.
1: Amalos pensamientos.
2: Alberto, Alberto.

0: minutos van de las 15.
1: 17.
0: 17 minutos van de las 15. Bienvenidos todos a Malos Pensamientos.

0: Montevideo, Uruguay.
1: Nos vemos en octubre.
0: Si estamos en octubre, estamos en octubre.
1: Nos vemos en octubre.
0: Ya van a ser 2 años de las primarias, de las elecciones. Qué lento pasa el tiempo. Y qué rápido pasa el tiempo.
2: ¿Cuántos meses lleva de gobierno esta actual administración?
0: No sé. ¿De gobierno? No sé. El que debe saber. El que debe saber es el presidente.
3: ¿Qué?
0: Claro.
4: ¡A la pucha!
0: Buenas tardes, presidente. ¿Qué tal? ¿Cómo le va? Bienvenido. Feliz
5: octubre. Buenas tardes.
0: Buenas tardes. Feliz octubre. ¿Se dio cuenta que arrancamos el mes de octubre?
4: Mirá vos.
0: Mirá cómo pasa el tiempo,
4: pucha.
0: Estamos
4: sin palabras.
0: Sin palabras. La verdad que es una cosa de locos cómo el tiempo vuela, ¿no? Es una cosa inexplicable, sobre
2: claro
0: todo,
2: que sí.
0: Sobre todo en política también. Porque queda poco tiempo y muchas cosas para por hacer, ¿no?
4: No sé. No.
0: ¿Cómo que? Perdón, arrancamos octubre. ¿Se terminó?
2: Sí.
0: Se terminó septiembre.
2: Claro que sí.
0: Claro.
2: Sí.
0: Y sí. Después viene.
4: No sé.
0: Noviembre. ¿Tiene claro cuándo termina usted el mandato este año y se va de vacaciones?
2: No.
0: ¿No?
2: No.
0: ¿Tiene planificado dónde irse de vacaciones?
2: Claro que sí.
0: Ah, ¿dónde va? ¿Dónde va? Cuéntenos. Me imagino que se va con la familia.
4: Brasil.
0: Oh, se va para Brasil.
5: ¿Qué?
0: Muy bien. Pipa, Natal, Río.
2: Sí, señor.
0: Oh, ¿se va para Floripa?
2: No.
0: No, Floripa no, que está lleno de uruguayos.
4: Nunca.
0: No lo van a dejar descansar.
3: ¿Y después?
0: ¿Y después de Brasil a dónde va, presidente?
4: Colombia.
0: Colombia, muy bien. Ahí va con su señora.
2: Sí.
0: Bien. Son los chicos, los deja acá en Montevideo.
2: Sí, señor.
0: Bien, van Canelones, claro.
1: Dunga Dunga.
0: Opa. Buah. ¿Se va al carnaval de Colombia?
2: ¿Eh? Sí, señor.
0: Ah, su señora va a bailar en el desfile de Colombia, no sabe.
2: Claro que sí.
0: Bien, muy bien. ¿Y después se va solo a algún otro lado? Si se va a Brasil con la familia, a Colombia con su señora. Me imagino que...
6: Italia.
0: Ya sabemos con quién. Ya sabemos con quién. ¿Quién se va a ir a Roma? No presentó, no, nada, ¿no? Yamandú.
4: Sin palabra.
0: Okay. No, ¿no sabés si tiene o no tiene ahí en Roma algo?
2: Sí, señor.
0: ¡Opa! Bueno.
5: Puta.
0: No sé en qué localidad.
3: ¿Cómo?
0: No sé. Sé que hay pizza. Pero no sabía que había una que se llamaba puta.
3: Sí.
0: ¿En Italia?
4: Yo creo que sí.
0: ¿Sabía que había pizza como?
5: Putas.
0: Bueno, no sé.
7: Capaz lo que todo suena.
0: Es como una provincia ahí en Italia.
4: ¿Eh? Algo hay que hacer.
0: Algo hay que hacer.

arrancó octubre y como ayer lo anticipábamos, aumentaron los combustibles. El gobierno resolvió un aumento de casi 2 pesos en el precio de la nafta y de 4 pesos en el gasoil.

0: El Poder Ejecutivo resolvió ayer miércoles aumentar 2% el precio de la nafta y 7% el gasoil. Seguimos subiendo el combustible. ¿Quién iba a decir que la nafta iba a estar a 90 pesos?
1: ¡Hola, pucha!
0: En nuestro país.
2: Uruguay sorprende.
0: Y el supergas a 93 pesos. ¡Supergas! ¡Qué áfano! 93,56.

0: Perdón, en vez de gritarlo dos veces, ¿podés gritarlo una vez sola que sale más barato?
1: El que...
0: Sale más barato.
2: ¡Boludo!
3: ¡Bobo!
2: Estamos en el horno.
0: Al que le salió barato fue a Peñarol ayer, que empató con City Torque 1-1. Y el segundo tiempo lo bailaron. Y el gol, un regalo, obviamente que vi el gol.
3: La va sacando, pero cuidado, pase atrás, mira el gol que nos vamos a comer. Ahí está, gol. Pase atrás, pero me cachen 10. Lo corrió Nahuel Herrera y apareció Torque empatando el partido. Sí. A los 23 minutos.
4: Sí.
3: Apareció Torque empatando el partido. Oh, increíble.
0: Increíble.
3: Se la llevó por el medio el jugador de Torque. No sé si fue Luca Andrade o Salomón Rodríguez.
0: Bueno, calmate.
3: Un pase atrás.
0: Ya está.
3: Inconcebible.
0: Sí.
3: Pase atrás.
0: Bueno.
3: Increíble. Obregón fue el que la robó. Y a los 23 minutos, Obregón pone el partido 1-1.
0: Peñarol 1, City Torque 1.
3: ¿De quién fue la cagada?
0: Y de varios. Y dos lesionados más.
3: ¡Ay, la pucha!
0: Dos desgarros más.
4: Sí.
0: Es el club del desgarro.
5: Lo viejo funciona, Peti.
0: Oh, no. Es tremendo, ¿eh?
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0: Ayer, para despedir el mes de septiembre, inaugurábamos una nueva sección que ya es un éxito. No por nosotros, sino por la realidad de nuestro país. ¿Eso qué quiere decir? Donde ponemos el ojo, ponemos la bala. Justamente, de eso se trata.
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0: Hoy, en el adolescente Atención. Del día, dos menores fueron detenidos con una pistola Glock, un cargador de 16 cartuchos y un peine con 39.
2: Alguien que me alcance el bisturí.
0: Perdón, ¿qué problema hay que lleven un peine? O sea, no estamos pidiendo, por favor, que los chicos aprendan a ser prolijos.
3: Sí.
0: ¿Está mal que lleven un peine?
4: No.
0: No. Ah, porque es un peine con 39. ¿Y ojos? ¿Es del peine fino? ¿Te saca piojos? Tempone, ¿qué tal? ¿Cómo le va? ¿Todo bien?
5: Petit.
0: ¿Usted sabe lo que es un peine? ¿Sí o no?
5: Sí.
0: ¿Qué es?
5: Un peine para peinarse el
0: cabello. No, peine.
5: No. Tengo una duda, pero...
0: Este sabe.
5: Sí, Jorge sabe.
0: Este sí. ¿Qué es un peine, señor Glock?
6: El cargador donde van las balas en una Glock, por ejemplo.
0: Ajá. Peine es eso que uno guarda en el bolsillo.
6: ¿El peine?
0: Sí.
6: Sí, porque...
0: ¿Es el cargador?
6: Claro, le cargas las balas y quedan ahí.
0: Es el...
6: No. Vos cargas las balas en el peine.
0: Sí.
6: Y después el peine va en la pistola.
0: Va en la pistola. Perfecto.
6: ¿No lo puedes llevar en el bolsillo?
0: Sí, claro, pero cuando se le acaba las balas de un cargador, saca el peine y pone otro.
6: Exacto.
0: Okay.
7: ¡Hola, pucha!
0: ¿Cómo aprendo con usted, Díaz? Tiene armas en su casa, ¿no? No se puede decir. No.
8: Luminoso de tu tanga.
0: ¿Chumbitos? ¿Ustedes jugaban en la escuela con chumbitos? Banda elástica,
5: sí.
0: Y chumbitos de papel.
5: O la lapicera.
6: El canuto de lapicera.
0: Nunca fui bueno para eso.
6: La cerbatana.
0: Ajá. Nunca fui bueno para la cerbatana. Sí, para los chumbitos me gustaba.
6: No, con la gomita.
0: Con la gomita, claro, con la gomita y chumbitos de papel.
6: Yo mataba moscas, ponía la gomita así y mataba moscas.
0: ¿Te das cuenta cómo ha cambiado la adolescencia en este país? Nosotros jugábamos con chumbito de papel
6: y gomitas. Ahora con plomo.
0: Y estos tienen peine con más de 30 cartuchos.
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0: Repito, dos menores fueron detenidos con una pistola Glock, un cargador con 16 cartuchos. Y un peine con 39. ¿Cuántos años tenían estos chicos? ¿O tienen? ¡17! A propósito,
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0: No se pierdan el video prohibido del INAU.
4: ¿Qué?
0: Es más, me frenaron.
9: Atención.
0: Hoy. Me frenaron.
4: ¿Qué?
0: Dijeron, yo eso no lo hago. ¿O cómo no? Queríamos hacer algo más explícito. Me dijo, baja un cambio, hacemos algo más divertido. Ok. Perfecto. El video prohibido de Linau.
9: Arroba opetinati.
0: Es más, están tan lindos los pibes. Y está tan prolijo todo que vos decís, ¿cómo puede pasar cosa algo raro en este país? No.
10: ¡Uruguay, toma!
0: Hablábamos de dos menores de 17 que fueron detenidos con una Glock, cargador de 16 cartuchos y un peine con 39.
3: Sí, sí, por supuesto.
0: ¿Y vos pensás que esta es la única noticia de esa sección?
4: Sí.
0: No. Con ustedes.
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0: Segunda parte.
3: Atención.
0: De túnica y moña asaltaron un local de criptomonedas en El Cordón. No encontraron efectivo y se llevaron pertenencias.
4: ¡Ay, Dios mío! ¿Cómo?
0: No queda claro si son niños, adolescentes o unos fenómenos que dijeron: vamos a llenar el espacio de los adolescentes del día. Pero ya teníamos otra. Dos personas llegaron en moto, ingresaron al comercio ubicado en Boulevard Artigas y Maldonado. No había dinero en efectivo. Escaparon en el mismo vehículo y se llevaron pertenencias. Uno de ellos ingresó al comercio vestido de túnica y moña.
4: ¿Qué?
0: Venía de la escuela. Y como buen hijo, después de la escuela...
7: ¿Qué tal tu primer día de clases?
0: Se fue a trabajar.

0: Ya ni los asaltantes son los mismos. Antes, ¿qué? Se ponían capucha.
1: ¡Hola, pucha!
0: Se vestían de negro para escapar entre la oscuridad. Hoy se ponen túnica y moña.
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3: Estoy asaltando un local de criptomonedas.
2: Juguemos en el bosque mientras el lobo no está. ¿Lobo está?
3: Está cargando una Glock con cartuchos.

0: asaltantes.
1: Había una vez.
2: No.
0: ¿Te acordás cuando los niños íbamos al circo y nos asustaban los payasos? Dios mío. A esto le pones un payaso y lo limpian.

0: minutos van de las 3 de la tarde. Somos un programa que escucha todo el país, todos los niveles socioeconómicos y todas las edades. No podemos priorizar solo a los adolescentes. Un joven de 26 años estafaba comercios de varias partes del país con transferencias falsas.
1: ¡Ay, la pucha!
0: Y se llevaba equipos tecnológicos.
1: ¿Qué? ¡Ay, la pucha!
0: Se robó computadoras, consolas y otros artículos. Nótese que a los 17 años es un robo.
2: Sí.
0: Pero a los 26 ya son profesionales.
3: Uno más para atender.
4: Es Disney.

0: Hablamos de noticias delictivas con adolescentes. Hablamos de noticias delictivas con jóvenes. ¿Qué falta?
1: Atención.
0: Falta plata. Denuncian. A ver, si ustedes se dan cuenta.
1: Atención.
0: Esta es la evolución del uruguayo. Todo arranca de niño. Después el niño se convierte en adolescente y ya sabe cargar solito las balas. Después, el joven abre una unipersonal y afana solo. Y además, no afana solo en Montevideo, en todo el país. O sea que el tipo quiere abarcar y agrandar su mercado. Y de grande... denuncian faltante de fondos en el club de patín Monarca Patín Club de Villa Rodríguez.
2: ¡Ay, Dios mío!
0: Una madre se quedó con la plata. Yo no puedo creer.
3: ¡Quiero mi plata!
0: Esto yo no lo puedo

De niñas que concurren al Monarca Patín Club de Villa Rodríguez expresaron su preocupación tras detectar un faltante de dinero que, según denunciaron, estaba bajo responsabilidad de una madre.

La madre se desempeñaba como delegada de la institución, recibía el dinero y ahora denuncian un faltante.

0: los recursos eran utilizados para sostener la actividad deportiva de los niños. Además del faltante de dinero, los padres indican que...
1: Atención.
0: Quedaron deudas pendientes.
1: Atención.
0: En comercio, donde se realizaban compras.
2: ¡Ay, Dios mío!
0: A los beneficios organizados por el club.
3: ¡Ay, la pucha!
0: También se generaron obligaciones.
1: Atención.
0: Con la Federación de Patín y con la Liga del Campeonato en que las niñas participan durante este año.
3: ¡Ay, la pucha!
0: ¡Qué manazo nos acabamos de perder!

0: sin parar.
1: Pará, que estoy nervioso. Porque es pasar a la siguiente noticia o seguir esta como corresponde, como la gente espera. ¿Hay teléfono? ¿Consiguieron teléfono?
2: Podría ser peligroso.
1: Mi hija compite en otro club y es tremendo el esfuerzo que se hace para que ellos cumplan sus sueños. No hay apoyo. Se iban a competir en el extranjero estos días, a Argentina, y perdieron eso también. Perdón, ¿en serio quieren llamar?
3: Llama.
1: Ok, que sea lo que Dios quiera.
4: ¡Ahí vamos!
1: ...523 seguidores en Instagram tienen. A ver quién atiende. ¿Atiende la señora acusada? No. No, me muero. Estamos todos expectantes. Bueno.
5: Gracias, okay. A Dios.
1: Atienda, señora, por favor.
5: Por favor.
1: Atienda, señora.
6: Bienvenido al corazón.
1: Vamos a intentarlo otra vez. ¿Las chicas del patín?
7: Sí.
3: Sí.
1: A ver.
8: ¿Hola?
1: Sí, buenas tardes. ¿Con quién hablo?
8: Con Karina.
1: Karina, ¿qué tal? Buenas tardes. Es el monarca...
9: ¡Ay, Dios mío!
1: Se dio cuenta.
9: ¡Karina!
1: Yo no puedo creer que me atendió.
10: Karina, vení un poquito.
1: Pará, hay que intentarlo una vez más. Hay que intentarlo.
11: Llamala, Peti.
1: Sí, obvio.
11: Llamala que te va a atender.
1: Sí, obvio. Yo no puedo creer esto.
12: Cuidado con ella.
1: Bueno, no hay que acusar sin pruebas. No se sabe. Capaz que se puso nerviosa.
6: Bienvenido al correo de voz.
1: Opa,
6: de
1: ¿es un celular? No. Sí, sí. Vamos de nuevo. Sí. Se puso nerviosa. Es lógico. A ver.
6: Bienvenido al correo. Opa.
13: Está muy nervioso.
1: Vamos de nuevo, a ver.
14: Cero.
13: Nene.
12: Cuatro.
1: Qué lástima, porque podríamos darle una mano al club de patín, ¿no? Cuando la gente, no sé, pueden dar un número para que la gente colabore. Qué lástima. A ver.
6: Bienvenido al correo de voz de Antel.
1: Esto es en San José. Bueno. A ver.
6: Ahí viene. Bienvenido al correo de voz de Antel.
1: Ah. Ay, Dios. Una más. Está patinando, Karina, ¿eh? Está patinando, no derrapando, patinando. Ahí vamos. Ahí atiende. Ahí atiende.
6: Bienvenido al
1: correo. No atiende. Una más. A ver.
6: Bienvenido al correo de voz de Antel.
14: Porfis.

Eso que éramos la Asociación Amigos del Patín. 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Bueno, no sabemos quién le afanó la plata. No sabemos el nombre, qué sé yo.

0: gobierno nombrará a Marcos Carámbula embajador en Palestina. Dijo el canciller de nuestro país, Mario Israel Lubetkin.
1: Y estamos orientados, y así lo pensamos hacer, de proponer a el ex intendente de Canelones, Marcos Carámbula, para que sea nuestro nuevo embajador en Palestina a partir del próximo año.
0: Felicitaciones.
2: ¿Qué?
0: Muy bien. Es un lindo destino.
3: ¡A la pucha!
0: Lleno de niños inocentes, de familias, de buenos vecinos.
3: ¡A la pucha!
0: Te vas a adaptar enseguida, Marquito.
4: Hay que tener coraje.
0: Lleno de buenos padres de familia.
2: ¡Qué país!
0: Que le enseñan muy bien a sus hijos. Todos tienen buenas costumbres. Son hermosos. La Navidad, no saben lo que es ahí, la Navidad. Primero de enero también, claro.
5: Sí,
0: y las
5: sí.
0: fiestas de fin de año.
3: Ay,
0: del
3: la
0: colegio.
3: Pucha.
0: Marcos, la vas a pasar bárbaro, Marcos.
6: Un automático, semifanático. ¿Cómo se siente si rebotan los neumáticos?
0: Estamos escuchando a María Becerra. Mañana en Montevideo, en vivo. María Becerra en el Antel Arena. 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Viene María Becerra. La tendríamos que traer al programa. Últimos tickets. Mañana en el Antel Arena, María Becerra. Mañana viene Rolo Sartorio al programa que presenta el próximo sábado. Un show hermosísimo. Mirá si tenemos a Rolo y a María Becerra juntos. No estaría mal, ¿eh? El PIT-CNT, la Mesa Política del Frente Amplio y la Asociación de Docentes de la UDELAR planificarían una marcha contra los israelíes que no dejaron terminar su trabajo al piloto terrorista que quiso estrellar el avión en Tel Aviv.
3: ¡Ay, la pucha!
0: Es chiste. Pero decime si por un momento...
7: ¡Pegan el palo!
0: Decime si por un momento no creíste que esto era cierto. Estamos tan bajo de nivel, con la vara tan baja, que perfectamente el PIT-CNT, la Asociación de Docentes de la UDELAR y la Mesa Política del Frente Amplio podrían marchar a favor del terrorista. No estamos tan lejos. No podemos permitir que se coarten las fuentes de trabajo. El terrorista estaba trabajando. Habría dicho Marcelo Abdala, el presidente del PIT-CNT.
8: ¡Viva la clase obrera internacional!
0: Además, fue desproporcionada la reacción israelí. Era un solo terrorista contra varios judíos.
3: ¡Ay, la puta!
0: Y eso no es todo. La Asociación de Docentes de la UDELAR planifica homenajear al terrorista con la proyección de una película.
3: ¡Ay, la pucha!
0: ¿Y dónde está el piloto? Se estudia por parte del gobierno la aprobación de la cadena nacional. ¿Dónde quién va a hablar? Leo Sarro, justamente. Están garpando muy buena letra. ¿Te imaginas a Leo Mohamed

0: Lo único que quiero decir, Carámbula, si vas a ser embajador de Palestina, anda a vivir a Gaza. No te vayas a vivir a Israel. Hojaldre. Yo soy... No, pero estás acá. Esto es Israel. No, pero yo me quiero quedar acá porque acá para...
1: Y ahora tiro yo porque me toca en este tiempo de plumaje.
0: ¡Hoy la entrevista!
1: Como yo, vencedores vencidos.
0: ¡Hoy la entrevista!
2: ¿Es hombre o es mujer?
0: No voy a adelantar. Lo único que voy a adelantarles... es que hoy, primero de octubre...
3: Atención.
0: Es el Día Internacional de la Música.
4: ¡A la pucha!
0: Y en el Día Internacional de la Música... vamos a tener música de la mejor. Hoy, en la entrevista... no te pierdas la entrevista... con este artista que lleva 50 años casi
4: a la pucha
0: en el escenario. 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

0: Piti, la del país, perdón, la del patín es peor si no atiende. Yo pienso lo mismo, claro.
1: Sí.
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0: Hola, Piti, soy Nicolás, soy padre de una de las niñas damnificadas del Monarca Patín Club. Acá tenés el teléfono de la madre que sabe todo, que tiene toda la data.
2: Mi anatomía con el humor de los sobrevivientes.
0: Piti, buenas tardes. Accidente en el puente del aeropuerto de sur a norte. Todo trancado mal, mujer tirada en el medio del puente.
1: Tené cuidado con el tránsito.
0: Bueno, hay que tener cuidado entonces.

0: Peti, ¿no saludaste al Pit CNT que hoy está cumpliendo 60 ¿Qué? Años?
1: ¿Qué?
0: No te puedo creer, ¿en serio? Peti, ¿qué trancadera hay en las proximidades del aeropuerto? Porque recién lo comentábamos. Sí. Gracias a un oyente hay un accidente, tengan cuidado. Y si tienen poco tiempo, agarren por otro lado. Peti, también hoy es el día del adulto mayor, dice Carmen. Es cierto, podríamos hablar también de eso, ¿eh?
2: ¿Cómo te sentís?
0: Perdón. Pará. Es el día del adulto mayor.
1: ¿Estás bien?
0: Ah, me están cargando.
2: ¿Cómo estás, Peti?
0: Pero,
1: No.
0: Pará.
2: ¿Cómo andas, Peti?
0: ¿Ustedes saben cuál es la edad más o menos que se estima para el adulto mayor?
3: 57.
0: Son unos... No, me levanto y me voy.
4: Sí.
0: Me levanto y me voy, no puede ser.
5: ¿Cómo andás, Peti?
0: Yo estoy bien. No, hoy es el
1: Contame
0: día...
1: Contame cómo estás.
0: ¿Pero ustedes se creen los graciosos?
4: Sí.
6: Sí.
0: Ah, todavía no. Me lo dicen Atención. En la cara. Perdón, me están tomando el pelo.
6: No.
0: ¿Ustedes se creen que yo soy adulto mayor?
4: Sí.
6: Sí.
3: Usted es el abuelo.
0: No soy abuelo ni soy adulto mayor.

0: me jubilo, Perdón, no tengo problema, no. Si quieren me jubilo, largo todo la mierda. Ustedes arreglense. La audiencia, hagan lo que quieran. O sea, nadie es imprescindible. Todos pasamos, no hay problema. Me voy a descansar. Tomo vacaciones.
1: No se dio cuenta que le estamos haciendo una broma.
0: Ah, te cagaste, Un gusto saludarte en tu día, Peti, por muchos días más, dice. Son una mierda. Peti, hoy es el día del vendedor viajero, pero está lleno de... Pero repartan todo el primero de octubre. Hoy también es el Día Internacional del Café. Hoy también es el Día Internacional del Café.
2: 5 pesos la bolsita de café.
0: Pará, eso no es café, pará. Pará, vos vendés una bolsita. ¿Vos vendés una bolsita 5 pesos?
2: 5 pesos la bolsita de café.
0: Eso no tiene pinta de. Será marrón.
3: ¿Querés café? ¿Te hago un café?
0: No, eso no es café. Eso no es café, no me vengas a. Accidente en Mississippi y la Rambla. Viniendo para el centro, también todo trancado. Sí, hay mucha baliza por ahí además, Peti, como si vos pudieras vivir sin nosotros, dice Laura.
4: No.
0: Tenés razón. Unos años más y te jubilás, Peti. Ay, Dios mío. Está bravo, ¿eh? A ver, sí. No me asusta la edad porque no me siento de 58. No. Pero en 2 más voy a tener 60.
5: ¿Qué? ¡Ay, la pucha!
0: Voy a ser un sexagenario. Peti, ¿ya compraste tu mecedora? Dice Orlando. La hamaca, ¿no? La silla, la mecedora. No está mal, No estaría mal, Voy a aprender a tejer. A jugar a las cartas con los amigos. Al bar de la esquina. 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Quiero aclarar que no es canje esto por pañales. No se hagan los graciosos. Les pido por favor.

0: Peti, vas a poder hacer el programa desde la casa de salud. Bueno, no lo descarto. Vas a hacer un sesentón. Un saludo a Catherine de la droguería que te tiene al mango.
1: Subí el volumen.
0: Peti, no te vayas, mi marido es 24 años mayor que vos y parece un péndex, dice Mari. Peti, vas a tramitar el pase libre del ómnibus. Y voy a tener cédula vitalicia. Perdón, ¿la libreta de conducir cada 3 años?
2: Sí.
0: No,
2: sí.
0: No. No, pará que yo tengo la libreta, pará.

0: vence en el 32. Bueno,
1: pegan el palo.
2: Esto parece una reunión de la tercera edad.
0: Perdón, señor, señor. Retírese acá. Saludos al cabeza que te tiene en el taller todos los días al palo. Hablando de taller. El Banco de Seguros del Estado canceló su mega fiesta de fin de año para 1.200 empleados. La del 2025 costó $150,000. ¡Ah!

0: ya se suspendió, se canceló.
1: Esto es horrible.
0: Algo van a hacer, algo, a ver. Le van a regalar algo a los empleados, como diciendo, le regalamos esto en vez de la fiesta. El banco de seguros canceló su mega fiesta de fin de año. La del año pasado costó 150 mil.

0: respeto. Sí. Menos mal que este año se canceló, porque la plata la ponemos nosotros.
1: Eso es un robo.
0: El año pasado la fiesta costó 6.358.000 pesos.
2: ¡Qué afano! ¡Qué afano!
0: La mayor parte se la llevó el catering.
3: ¡Ay, la pucha!
0: 4.640.000 pesos.
4: ¡Ay, Dios mío!
5: ¡Fiesta! ¡Qué fantástica esta fiesta! ¡Qué fantástica esta fiesta! Esta fiesta con amigos y sin ti.
0: Se hizo en el Hangar 33 en Ciudad de la Costa el año pasado.
6: Nosotros no estamos invitados.
0: No, sí. ¿Por qué no? Pará, ¿por qué no nos invitan a nosotros? No, la gente que garpa.
7: ¿Por qué?
8: Porque
0: ahí no lo veo mal. Hacer una fiesta para los invitados, pero invita también por sorteo a 200. O hacé 1.200 socios. Sorteo este año, hacelo para los socios. No para los empleados.
9: ¿Seguro?
10: Sí.
9: Sí.
0: El año pasado hubo estaciones de comida simultáneas, servicio de bandejeo, aperitivo de bienvenida, fríos y calientes, cena con opciones de pasta, carne, verdura y ensalada.
11: Cocaína.
0: Opciones dulces, no hubo. Hubo bebida, canilla libre, refrescos, aguas saborizadas.
4: ¡Ay, Dios mío!
0: Y agua mineral.
11: Estoy borracha.
0: Las bebidas con alcohol las debía pagar cada invitado. Se suspendió, mejor dicho, se canceló la fiesta de fin de año del Banco de Seguros.
12: ¿Tenemos que hablar de esto?
10: Sí.
0: Claro, sí. Pará. Tenemos que hablar de historias de fiestas de empresas. Cosas inesperadas. Atención. Que pasaron en las fiestas de las empresas. A partir de este momento, al 2410-1019.
4: Se pudre todo.
0: Las tres líneas de comunicación telefónica. 2410-1019. Las tres líneas de comunicación telefónica. Al 1019. Mensaje de texto. Historias de fiestas de fin de año de las empresas. Cosas inesperadas que pasaron en esas fiestas. De tu empresa, la empresa donde trabajaste, al 2410-1019. Las tres líneas de comunicación telefónica. Al 1019. Mensajes de texto.
13: Nosotros nos conocimos en una fiesta.
0: Señora, si va a hablar así, yo prefiero que no salga al aire. Porque si me va a hablar con ese ánimo.
13: Nosotros nos conocimos en una fiesta.
0: Ta, pero
14: ¿se murió alguien?
0: Sí, se murió. ¿La quedó? ...2410-1019... las tres líneas de comunicación telefónica. Al 1019. Mensaje de texto.

0: fiestas de fin de año en las empresas. ¡Hola!
1: ¡Hola!
0: ¡Hola! ¿Quién sos? ¡Baja el volumen!
1: Bueno.
0: ¡Baja el volumen porque a ese no lo banco!
1: ¡Hola, hola, hola!
0: ¿Quién sos?
1: María.
0: ¿Cómo estás, María? ¡Bienvenida!
1: Bueno, muchas gracias. Un gusto escucharte.
0: Bueno, para nosotros también.

0: Bien, es una satisfacción enorme sentir tu voz que vibra a través del aire. ¿Te gustó?
1: Ah, eso es un romántico.
0: Cuando quiero, sí. Ay. Pero cuando quiero soy el salvaje también, ¿eh?
1: No, pero ¿sabes lo que me encanta de vos?
0: ¿Qué te gusta? Y eso que lo conoces todo. Ojo.
1: El pitulín. Bueno. ¿Cómo? No. A ver, escuchame una cosa.
0: Sí, te escucho lo que quieras.
1: Bueno, mira, me encanta tu acidez.
0: Acidez. Sí, vos sabés que estoy con acidez, ¿eh?
1: No seas así.
0: No, está bien. Te dejo hablar, María. Bueno. Explayate y decime todo lo que sentís por mí.
1: Bueno, mira, me encanta tu cultura.
0: No es tanta tampoco.
1: Sí, sí. Sos un tipo súper culto, me encanta tu nivel, me encanta escucharte porque siempre tenés una respuesta para todo así en 2 segundos.
0: Bueno, me ruborizo.
1: No.
0: Estoy entrando en la zona de vergüencita.
2: Mamadera.
0: Sí.
1: No, en serio.
0: Gracias, María, gracias.
1: Una de las cosas por las cuales te escucho
0: sí.
1: Es por el nivel que tenés.
0: Bueno, gracias, María. No lo muestro siempre, ¿viste? A veces sí. A veces
1: no,
0: sí.
1: No, pero por eso marcás la diferencia.
0: Gracias. Gracias, María, te quiero, chao. Corte, vamos a la pausa. Sí. María, historias de fin de año.
1: Bueno, mira, te cuento. No puedo develar
0: el nombre de la empresa.
1: Exacto.
0: Ahí está.
1: Pero trabajo en la salud.
0: Sí, trabajás en la salud, sí.
1: Sí, soy enfermera.
0: Sos enfermera, un abrazo y un beso a todas las enfermeras que me están escuchando.
1: Bueno, está.
0: ¿Cómo está? Gracias.
1: Bueno, muy amable.
0: Sí, claro.
1: Te pongo en situación.
0: Sí, poneme en situación.
1: Está. Bueno, yo estábamos en una fiesta muy bonita, muy linda.
0: ¿Fin de año? ¿De una mutualista?
1: No, de un hospital.
0: ¿De un hospital? Muy bien. Solo decimos que era de un hospital.
1: Sí.
0: ¿Público o privado?
1: No, público.
0: Público. Bien. Fiesta de fin de año. Todos los empleados invitados.
1: Ok.
0: Bueno,
1: yo fui vestida bastante sugestiva.
0: Ey, ¿cómo es? A ver, contame. Déjame adivinar.
1: Dale.
0: Si vos me decís sugestiva, no provocativa.
1: No. Sugestiva.
0: Sugestiva, digamos, elegante.
1: Elegante.
0: Elegante.
1: Siendo que te ven siempre de uniforme.
0: Claro, sandalias.
3: Trola.
0: ¿Sandalias? No.
1: Zapatito de taco prolijo.
0: Zapatito de taco prolijo, pero pollera negra corta.
1: No, el vestido es estampado.
0: Sí.
1: Bastante sesgado a mi cuerpo.
0: Ah, bueno, sí.
1: ¿Da? Y entonces, sí. ¿Qué pasa? Los colegas están acostumbrados a verme de uniforme.
0: Ah, bueno, pero a ver, vos sabías que si ibas así... iba a subir, ya tratándose de la salud, iba a subir la presión y otras cosas más, ¿no?
1: Bueno, un poquito lo hice para eso.
0: ¿Para calentar?
1: Sí, totalmente.
0: ¿Vos te vestiste para calentar a tus compañeros de laburo?
1: No sé si para ese epíteto que tú utilizaste.
0: Sí.
1: Pero por lo menos para ver que abajo del uniforme hay un cuerpo.
0: Ah, entiendo. Digamos,
3: eso es una terraza.
0: No para provocarlos o para calentarlos, sino para... Es tu noche.
1: Claro, exactamente.
0: Es tu noche. Yo les voy a mostrar que debajo de la túnica hay un cuerpazo.
1: Sí, y eso que yo me pongo en uniforme, no como utilizan mis colegas, que parece que...
0: Embolsado.
1: Yo me pongo un uniforme...
0: ¿Justo, con túnica apretada?
1: No me gusta porque pareces un chacinado.
0: Ah, bien. Bueno. Sí. Pará. ¿Tenés fotos con ese vestido?
1: No.
0: Tendríamos que ver fotos con ese vestido.
1: Bueno, sí. Está bien.
4: Instagram.
0: Ok, María, entonces... cualquier cosa. Sí, María... ¿Qué momento, no? Porque, a ver, vos me imagino que a tus compañeras de trabajo le dijiste, yo me voy a poner esto y los voy a dejar al palo a todos.
1: No, no, fue una sorpresa.
0: Una sorpresa.
2: Atención.
0: ¿Vestido largo o corto? No me quedó claro.
1: No, por la rodilla.
0: Por la rodilla. ¿Había con tajo?
1: No, no, no.
0: ¿No tenías tajo?
1: No, no, bien. Era sin tajo.
0: Pero sí escote.
1: Lo que pasa es que yo tengo...
0: Un mundo de sensaciones.
1: No,
0: ¿La naturaleza ha sido generosa contigo?
1: Sí, Dios me dio dos virtudes importantes.
0: ¿Dos virtudes y te sacó de atrás? O...
1: No, no, también tengo.
0: Ah,
3: qué buenas tetas.
0: Muy bien, muy bien. María, te felicito. La naturaleza te premió por todos lados.
1: Sí, salí sorteada.
0: Decime que tenías la espalda descubierta.
1: También.
0: Claro. ¿Y el tatuaje del el tribal se te notaba?
1: No, no, no, no. Mi cuerpo es un lienzo.
4: Está. Instagram.
0: ¿A qué te referís con lienzo?
1: Mi cuerpo no es para tatuaje, yo soy anti-tatuaje.
0: Muy bien, muy bien. La piel suave y tersa, sin colores.
1: No, no. Pues yo soy una mujer que no admite en su cuerpo un tatuaje, pero reconozco que hay obras de arte que son muy bonitas en los cuerpos ajenos.
0: Perfecto.
1: Pero no en el mío. Muy bien.
0: Entonces, María...
3: ¿Cuántos años tenés?
0: ¿Cómo que dice?
1: 47.
0: ¿Cuánto?
1: 47.
0: Estás en el mejor momento, María.
1: Ah, no sabés. El mejor momento de mi vida.
0: ¿Por qué? ¿Por qué?
2: Habla de sexo.
0: ¿Tenés Tinder?
1: Porque estoy enamorada. Opa. Porque Dios me bendijo con un hombre fabuloso.
0: Oh, wow. Sí.
5: ¿Haces el amor?
0: No, coincide, claro.
1: Bueno, sí, hacemos el amor como cualquier pareja, como, normal.
0: ¿Cuándo? No, como adolescente. ¿Cuándo? Porque si lo conociste hace poco...
1: No, hace 16 años.
0: Ah, bueno, está muy bien.
6: Una vez por semana.
0: Pará, y cuando te pusiste este vestido, tu marido vio...
1: No, mi marido me rebanca, ¿sabes?
0: Te banca, ponete eso y después volvé, que no dormimos. Vale. Entonces, María...
1: Bueno, entonces, nada, me tomé un taxi y me fui al lugar del evento.
0: Sí.
1: Cuando llego al lugar del evento... llevaba en mi cartera un labial, me retoqué el maquillaje para estar excelentemente bien cuando bajara.
0: Bien, me gusta, producida, bien, divina.
1: Sí, sí, aparte no sabés, era peluquería, era una bomba tucumana.
0: Ah, no, la gente más no te había reconocido.
1: No sé si no me había reconocido.
0: ¿Quién es esta?
2: ¿Quién es?
0: Esta es la que...
1: Pero yo ya por naturaleza soy exuberante.
0: Opa, y cuando entras es como que se ilumina el salón.
1: Exacto.
0: Muy
1: es
0: bien.
1: Es como que llamo la atención.
0: Ya te saqué, María. ¿Tu marido, tu pareja desde hace 16 años se dedica a la salud también?
1: No, no, no, mi marido no tiene nada que ver con la salud.
0: Ok, sigamos. ¿Bajaste del taxi?
1: Bajo del taxi
0: y empezaron
1: y me encuentro con una colega.
0: Ay, ay, ay.
1: Enfermera. Y me dice, ¡guau!
0: ¡Guau!
2: Atención.
0: ¿Qué es esto?
1: ¿Qué es
0: esto?
1: Dice,
0: ¿esto es lo ¿no? que veíamos todos los días? Sí.
1: No, no. Dice Lourdes. María, dice.
0: María.
7: Que me alcance el bisturí.
0: Ay, te quiero, María, te quiero.
7: Alguien que me alcance el bisturí.
0: María, nadie se dio cuenta, ¿eh?
1: No, está, perdón.
0: Nadie
1: María, se dio cuenta. ¿Qué piernas que tenés?
0: ¿Qué piernas que tenés?
1: Sí.
0: Muy bien.
1: Buah. Bueno, son las mismas piernas que tengo siempre. ¿Está?
0: Claro. Sí.
1: Bueno, está, entré, empecé a saludar a todas mis compañeras y a mis compañeros.
0: ¿Vos sentías la envidia de tus compañeras?
1: No, atención. Sentía los ojos en la nuca.
0: Por eso. ¿Sentían la envidia de tus compañeras y el deseo y el deseo de tus compañeros?
1: Sí, y el deseo carnal.
0: Ajá.
1: No, no te puedo explicar. No te puedo explicar los ojos.
0: Los ojos.
2: Atención.
1: Los ojos.
0: Inyectados en sangre.
1: En sangre, bueno, sí, por ser educado.
0: Claro. Bueno, ¿y...?
1: Bueno, está. Entonces entro al salón.
0: Ah, ya. Sí.
1: Estaban mis jefes.
0: Ay, los médicos, sí.
1: No, en realidad yo tengo jefes...
0: Nurses.
1: ¿Ah?
0: Un saludo a todas las nurses que nos están escuchando.
1: Bueno, está. Y entonces, cuando me vieron...
0: Sí.
1: No, los ojos parecían los Simpson, ¿viste?
0: ¿En qué sentido?
1: Que se salen
0: de la órbita.
1: De la órbita.
0: Claro, de la órbita ocular. Sí. Sí.
1: Hola, buenas noches.
0: Sí.
2: Atención.
1: Y dije, porque en ese momento, querido,
0: sí.
1: No sabes si te miran así porque estás divina o si pareces un vagarto.
0: No. Una sabe bien qué es lo que moviliza cuando suceden estas cosas.
1: Bueno, está. Entonces, buenas noches.
0: Sí.
1: La cosa es que María empezó a tomar whisky.
0: Uy, no. ¿Entraste a tomar whisky?
1: Sí, porque yo tomo whisky. Yo no tomo vino, no tomo otra cosa que no sea whisky.
0: Muy bien. Tomás para no enamorarte.
1: No, sí.
0: Sí, me enamoré.
1: Era todo o nada.
0: Bien. ¿Todo o nada en qué sentido?
3: Que me calentó el pico.
1: Bueno, era todo o nada.
0: ¿Calentaste el pico? ¿Calentaste el pico?
1: Sí, el pico, ainda más.
0: Sí, entonces...
1: Bueno, está. Entonces,
0: Dije pico.
1: No, dije pico.
0: Pico. Sí.
1: Pico nada más. Bueno, entonces... pusieron música y yo empecé a bailar.
0: Claro, obvio, y sí.
1: ¿No?
0: Sí.
1: Porque aparte soy una mujer muy muy muy liberal.
0: ¿En qué sentido? ¿Te gusta bailar y te moves y a vos no te importa que te miren?
1: No. No me importa. Yo bailo porque amo bailar.
0: ¿Sabés bailar samba?
1: Sí, sé bailar samba.
0: ¿Lambada?
1: Todo, sé todo. Bailar todo porque te explico. Mi papá es español.
0: Ay, sí.
2: Atención.
1: Y entonces yo bailo flamenco desde que tengo 8 años.
0: Mira, muy bien. Muy bien.
1: Entonces, el baile nació conmigo.
0: Ajá.
1: Entonces, yo soy muy despegada.
0: Claro, muy bien. Te ponen música y es como un imán que te lleva...
1: Ay, no sabés.
0: Al medio de la pista. ¿Podríamos poner música, claro?
1: Sí, todo, vamos arriba.
0: ¿Sabés qué vamos a hacer un día, María?
1: Sí.
2: Atención.
0: Vamos a poner esta música, te vamos a invitar a la radio.
1: Ay, cuando quieras.
6: Venite para la radio.
0: Y te pones a bailar con el mismo vestido que te pusiste.
1: Sí, me encantaría verte a vos.
0: Pará. Si vos estás de acuerdo...
1: Sí.
0: Yo te invito a que vengas a la radio, te tenés que poner el mismo vestido que te pusiste.
1: Uh-huh.
0: Y te ponemos la música para que vos bailes, te ponemos una tarima especial, luces de colores.
1: Sí, la música lo que quieras.
0: Para que vos bailes.
1: Sí, cómo no.
0: ¿Está hecho?
1: Hecho.
0: ¿Qué?
1: ¡Ah!
0: ¿Qué pasó? ¿Te sirve o no?
1: ¡Ah! Me sirve, sí.
0: Es más, no sé si instalar un caño. Si sabés bailar el caño.
1: Sí, pa, a mi juego me llamaron.
8: Me gusta ese tajo.
0: No saquemos más llamadas.
1: Mira, ¿sabés una cosa? ¿Te cuento una cosa?
0: Contame lo que quieras, María.
1: Bueno, te cuento una cosa. No sabés. Hoy.
0: Sí.
1: Estaba trabajando.
0: Sí.
1: ¿Ah?
0: ¿Y qué pasó?
1: Estaba trabajando.
0: Sí.
1: Y pensé mucho en vos.
0: ¿En serio?
1: Sí, en serio.
0: Pará, ¿soñaste alguna vez conmigo?
1: Ah, no sabés, Peti.
0: ¿En serio me estás hablando?
1: Te hablo muy en serio desde el corazón.
0: ¿Qué soñaste? Contame, ¿se puede contar todo con respeto?
1: Yo soy una persona muy respetuosa.
0: No, bueno, se nota, si no, no hablaría así con vos.
1: Bueno, mirá, un día soñé... ¿Está?
0: Sí.
1: Que tenía una cita contigo.
0: Ok, bien. ¿Dónde fuimos? ¿En casa?
1: Fuimos a cenar.
0: A cenar, bien, perfecto.
1: ¿Está? Porque como que tengo como ese morbo de conocerte.
0: Morbo. Ok. Bien, yo no tengo problema. Si te hace, ¿a vos te haría feliz?
1: Ay, sí, me muero.
0: Ok, ¿vos estás en Montevideo?
1: Sí, estoy en Montevideo.
6: Venite para
0: mañana,
6: la radio.
0: Mañana, viernes, podemos arreglar para que venga María.
1: ¿Qué? No, pero ¿qué hago con mi esposo?
0: Pará.
6: ¿Qué se joda?
0: No dijiste que bancaba bien.
1: Sí, pero hay cosas que no me banca, ¿qué querés?
0: Pará, yo no voy a ver. ¿Yo sería tu permitido?
1: Ay, Peti, no sabes, Peti.
0: Sí, te escucho.
1: Ay, no sabes, Peti.
0: Pero, ¿yo sería tu permitido en el caso de tu marido o no? ¿O
1: sí? No, mi marido me mata.
0: No, ok, no quiero tener problemas. Yo esto
1: pero
0: no...
1: si fuera por mí... si fuera por mí, ya estaba en la radio.
0: Pará. ¿Vos querés venir y bailar con mucho respeto y nada más que bailar? Con mucho gusto te invitamos. Te ponemos el caño... Si vos sabés bailar, caño, porque hay que saber colgarse, ¿eh?
1: No, mirá, Peti, yo, bueno, ¿te puedo contar el sueño?
0: Sí, contame el sueño.
1: Bueno, entonces salíamos a cenar.
0: Sí.
6: Atención.
0: ¿Te llevé a un lindo lugar?
1: Ay, sí. Íbamos a un lugar muy fashion, como sos vos.
0: Bueno.
1: ¿Ah?
0: Sí.
1: Y como vos sos un caballero.
0: Sí.
1: ¿Ah?
0: Sí.
1: Este... me llevabas a un lugar súper topísimo. ¿Ah?
6: Atención.
0: Me gusta. Y bueno, está ahí.
1: Este,
0: sí.
1: Y me ponías la silla para que yo me sentara.
0: Sí, claro.
9: Ojo con lo que tomas.
1: Ay, no, no. Aparte, en mi cabeza tengo el morbo como que vos sos con ese nivel tan divino que vos tenés.
0: Sí.
1: ¿Ah? Que sos súper caballeroso, así. Por eso marcás la diferencia.
0: Ok, bueno, y estábamos en la cena, ¿qué pasó?
1: Y bueno, y estábamos en la cena y vos me empezabas a preguntar cosas.
0: Sí.
1: ¿No? Y,
0: ¿de qué signo sos? ¿De qué signo sos?
1: De Acuario.
0: Acuario, bien.
1: Y bueno, está. Y yo, eclosionaba porque... porque me empezabas a preguntar cosas súper dulces.
0: Sí.
1: Y súper románticas.
0: Ok.
1: ¿Y
0: te ponía incómodo eso?
1: No. Okay. No, y hasta que en un momento me dijiste, bueno, como pasaste la prueba...
0: ¿Cómo voy a decir una cosa? Eso no es de caballero.
1: Y bueno, tesoro, fue mi sueño.
0: Es tu sueño, como pasaste la prueba, es horrible. Atención. Esto, no puede, yo no digo...
1: No, bueno, fue mi sueño y cada uno es libre de soñar lo que quiere.
0: Te lo respeto. Vos sentías que pasaste la prueba. ¿Y?
1: Y entonces me decías, sos la elegida.
0: La elegida, ok.
1: ¿Sos la elegida? Me quiero casar contigo.
0: No, ¿cómo va a terminar el sueño de esa manera? Veníamos para un lado... Pará, ¿y cómo terminamos la noche?
1: Bueno, está, no puedo decírtelo. Estamos en horario protección al menor.
0: Pero, María, o sea, terminamos juntos la noche.
9: ¿Desnudos?
0: Sí. Ok, perfecto. ¿Hubo pasión, hubo amor? ¿Nos terminamos casando o te despertaste en ese momento?
1: No, nos terminamos casando.
6: ¡Ay, la pucha!
0: Es una pesadilla. ¿Es una
1: No.
6: ¡Es una pesadilla!
0: ¿Y te acordás en el sueño si casados tuvimos un lindo matrimonio o no?
1: Sí, hermoso.
0: Oh, ok. ¿Chicos no tuvimos?
1: No.
6: ¡Ay, la pucha!
0: María, ¿mañana vas a venir o no?
6: Atención.
1: Ay, si fuera por mí, Peti ya estaba ahí.
0: No quiero tener problemas. Y vos sos grande y sabés lo que haces.
1: No puedo, tesoro. Si no, te juro que de mil amores estaba ahí.
0: Pero, un momento, nosotros te recibimos con total respeto y profesionalismo.
1: Ay, yo ya lo sé, tesoro.
0: Vos no estás enamorada. Vos tenés cierta admiración laboral, es lógico, qué sé yo.
1: No sé, tengo como el morbo, no sé.
0: ¿Podés venir con tu marido?
1: No seas aburrido.
0: Ok, sigamos con la fiesta de la empresa.
1: Sí, mejor.
0: Ah, no, ya con este me la bajo. La risa, me la bajo.
1: Bueno, perdoná que me río así, perdoná.
0: No, dale, sigamos.
1: Bueno, está, entonces todo el mundo quedó haciendo chan. Cuando me vieron llegar.
0: Sí,
6: atención.
1: Parecía Julia Roberts.
0: Muy bien. Es como que te estuviera viendo, ¿eh?
1: ¿Está? Parecía Julia Roberts entrando, ¿no?
0: Sí.
1: Y yo me la recreía.
0: Claro. Se iluminó el salón.
1: Ay, sí, no sabés. Hasta que María empezó a tomar whisky.
0: Bien, empezaste a tomar whisky. ¿Sí?
1: Y bueno, como era el whisky era canilla libre, María terminó muy adobada.
0: Muy adobada. Esto sí pasó, esto no fue un sueño.
1: No, no, esto es posta.
0: ¿Terminaste abrazada de algo o de alguien?
1: No sé. La cosa que yo terminé, te explico.
0: ¿No se acuerda?
1: Sí, me acuerdo de todo.
0: Ojo.
1: Terminé abrazando a la jefa.
0: ¿Le diste un
1: pico? Diciéndole mimosa adorada.
0: ¿Le diste un pico a la jefa?
1: No, le di un beso en la mejilla.
9: ¡Ay, Dios mío!
0: ¿Estuviste alguna vez algún acercamiento, atención, algún encuentro cercano con una mujer?
1: Ay, me encantaría.
9: ¿Qué?
0: ¿Querés que te consigamos una en la...
1: No. Eso es harina de otro costal que antes de que Dios me llame lo voy a cumplir.
6: ¡Ay, la pucha!
0: ¿Lo hablaste con tu pareja eso?
1: Sí, siempre.
0: ¿Y él está de acuerdo de incluir una chica? Sí.
1: No. Yo siempre le digo que si yo me quedo sola, la próxima opción va a ser una mujer.
0: Si vos te quedás sola, la próxima opción es una mujer.
1: Sí.
0: Ok. ¿Es un deseo, por lo que veo, es una fantasía?
1: No, es una fantasía.
0: Una fantasía que puede perfectamente... ¿Alguna vez te gustó una chica y se te cruzó por la cabeza, es con ella?
1: No, pero tengo, atención, como la fantasía sexual.
0: Claro.
9: ¡Ay, Dios mío!
0: ¿Por qué tu pareja no quiere...?
1: No, porque para mí una pareja es de dos.
0: Una pareja de dos y no se incluye.
1: No.
0: Ni
1: no,
0: una
1: no.
0: mujer, ni otro hombre.
1: No. Ahí
0: no jugamos con la inclusión de otro caballero.
1: No,
0: caballero con tu marido.
1: No me mueve ni un pedo eso.
0: No, otro marido. No. Con tu marido, otro, un amigo, qué sé yo.
1: No.
9: ¿Para qué?
0: ¿Yo?
9: Sí.
1: Ah, sí, ahí sí que me hago la fiesta.
0: ¿Cómo terminó la fiesta con tu jefa?
1: Bueno.
0: Abrazándola.
1: Está. Y entonces me... Después que terminó la fiesta, que ya casi era el final de la fiesta, dicen, bueno, nosotros nos vamos a bailar, ¿no?
0: Ok, sí.
1: Y entonces digo, yo voy. Atención. No, María, ¿dónde querés ir si vos estás con un... No, bueno, no puedo decir porque estamos al aire.
0: Dope.
1: Exacto, estás con un dope cuadrillé y no te podés ni parar.
0: Muy bien.
1: Atención. Y yo quería ir a bailar con mis compañeros.
0: Claro, no me dejen acá sola.
1: ¡No me dejen sola!
0: Ah.
10: No me quemé.
1: Y bueno, está. Y una doctora que trabaja conmigo, a la cual quiero mucho y debo mucho porque se portó muy bien conmigo.
0: ¿Te llevó?
1: No, me pagó un Uber.
0: ¿Para ir a tu casa o para ir a la fiesta a bailar?
1: No, para que me trajera a mi domicilio.
0: Ah, muy bien. María, solamente nos falta una pregunta en esta comunicación.
1: ¿Qué?
11: ¿La pregunta?
0: ¿Algún médico te tiró onda de atención, esos que nunca imaginaste que te iba a tirar en la fiesta?
1: Ay, mira, yo te voy a explicar una cosa.
0: Sí.
1: A ver, ¿no? Yo me considero una mujer súper joven.
0: Ajá.
1: Porque entiendo que la edad cronológica no va con la edad que tú sentís.
0: Es cierto, a mí me pasa, sí.
1: Bueno, está, yo no me siento de 47 años.
0: Ok, ¿de cuánto tenés? 33.
1: Yo me siento, no sé, de 30, por ejemplo.
0: 30, 33, sí.
1: ¿Está?
0: ¿Y?
1: Y entonces, tengo bastantes controversias con algunos compañeros de trabajo.
0: Sí, ¿por qué?
1: Porque me ven como una mujer...
0: Adulta.
1: Adulta, y a mí me revienta.
0: Claro.
1: Y porque aparte yo me cuido.
0: Y además estás en tu mejor momento, María.
1: Ah, no sabés. Ah. Topísima.
0: En el verano usamos dos piezas, ¿no?
1: No, no, porque estoy bastante rellenita.
6: ¡Ay, la pucha!
0: ¿Pero en qué quedamos? ¿En qué quedamos? Está bien, está bien. Se puede romper las rocas de cualquier lugar teniendo estando rellenita, ¿no?
10: Sí.
1: Bueno, lo que pasa es que como te expliqué anteriormente...
0: Sí.
1: Como tengo las dos protuberancias...
0: Gigantes.
1: Bastante grandes, se sí, notan.
0: Sí.
1: llama la atención.
0: Llama todo la atención. Claro.
11: Con dos pedazos de escucha, coco.
0: ¿No me dijiste si algún médico te tiró onda?
1: No, porque son muy ubicados y son muy respetuosos.
0: ¿Ningún compañero te quiso conquistar?
1: No, por eso que te digo que me ven grande.
0: Ah, claro. Y digamos, vos no estás en la onda colágeno.
1: No, no existe para mí eso.
0: ¿Viste que hoy hay una onda colágeno? Donde
1: no, el colágeno lo tomo en pastilla nomás.
0: Las mujeres agarran chicos más jóvenes. ¿O?
1: No. A mí me gusta la carne madura.
0: ¿Cómo?
1: A mí me gusta la carne madura.
0: Bien. Pero por dentro jugosa.
1: Exacto.

0: ¡Hola!
1: Hola, Peti.
0: No, cortale al flaco este. Cortale. Dejé de estar escuchando a María. Me ponen a,
2: cortá,
0: al
2: cortá.
0: Flaco este. ¿Quién sos?
1: Luis.
0: ¿Cómo estás, Luisito?
1: Todo bien, Peti.
0: Bien, ¿y vos? ¿Escuchaste a María?
1: Sí, la escuché, sí.
0: ¿Qué temperatura agarró tu teléfono escuchando a María?
1: Y no temperatura, se me está cortando la batería.
0: Espera. Claro.
1: Lo que sí le gusta hablar a María.
0: Luis, historias de fiestas de fin de año.
1: Tengo dos en diferentes años.
0: Dale.
1: La primera, en un salón, justo tengo un conocido que es de Los Mozos.
0: Estamos hablando de una fiesta de fin de año de la empresa donde trabajabas, ¿no?
1: Exacto, sí, ya no trabajo más ahí.
0: Bien, perfecto. ¿Cómo, eh? Entonces...
1: Claro, y yo me dio ganas de fumar y hablé con el conocido este.
0: Con el mozo conocido. Qué bueno es tener un mozo conocido siempre. Un saludo a los mozos buena onda. Bueno, entonces...
1: Entonces, claro, me dieron ganas de fumar. ¿Y qué hago? Para no salir a la sala de fumadores, porque no. Ahí había mucha gente.
0: No, no.
1: Con el 195.
0: No.
1: Salgo para el fondo.
0: Pará, 195 manga.
1: Exacto.
0: Claro.
1: Exacto, exacto.
0: O 192.
1: No, 192, me equivoqué. Eso.
0: Ahí está. Vos veías que si ibas a fumar... Se te venían todos a pedirte un cigarro.
1: Exacto. En la época que fumaba.
0: Ok, ¿y qué pasó? ¿Ya?
1: Entonces hablé con el mozo de este y le digo, vos no tenés otro lugar para fumar porque si voy para allá me quedo sin cigarro en 2 minutos.
0: Bien.
1: Me dice, sí, pasá por esta puerta del fondo, no sé qué tal. Salgo para ahí, miro para el costado, veo dos hombres dándose besitos.
0: ¿Dos hombres compañeros de laburo?
1: Mi encargado y un compañero.
3: Alguien que me alcance el bisturí. Alguien que me alcance el bisturí.
0: Eso es aumento de sueldo, pero seguro.
1: Claro, no, lo más lindo de todo es que mi compañero se hacía todo el macho mujeriego, que andaba con esta mina, que andaba con aquella, que anduvo con acá, sí. Y resulta que lo encuentro así.
0: Está comiendo al compañero. Así que el encargado se hacía el guapito, el machito.
1: No, mi compañero.
0: Tu compañero.
1: Sí, se hacía todo el macho, mujeriego.
0: Y lo encontraste dándose beso con el encargado.
1: Exacto.
0: Todo por querer fumar a otro lado. ¿Y entonces qué pasó?
1: Cuando me vieron ahí y hicieron como corte... Mago, tiraron la bomba de humo, desaparecieron en 2 segundos, pestañilla, no estaban más.
0: Claro, vos dijiste...
1: Claro. No, escucharon el ruido del encendedor.
0: ¡Uy! Algo se prende fuego y no es el cigarro.
1: Claro, escucharon el ruido del encendedor y cuando...
0: ¿Y qué pasó?
1: Y me quedaron mirando y como te digo, hicieron como los magos, desaparecieron en cuestión de 2 segundos.
0: Tiraron la bomba de humo y desaparecieron. Decime, por favor... ¿Cómo siguió a partir de allí el relacionamiento con tu encargado y con tu compañero?
1: Ninguno de los dos me miraban en la cara.
0: ¿Ninguno de los dos te miraba en la cara? Te miraban el tobul, claro.
1: No. Miraban para el piso.
0: Miraban para el piso con vergüenza. Sí, no hay
1: claro,
0: que tener vergüenza.
1: Y un día me agarró, o sea, pasaron 2 o 3 días después de esa fiesta, me agarró mi encargado.
0: El encargado, por favor, Luis, venga para acá. Sí.
1: Claro. Y me dijo que no vaya a contar nada de lo que vi esa noche.
0: Pará, ¿el encargado estaba en pareja?
1: Estaba en pareja.
0: ¿Con una mujer?
1: Sí, estaba casado, tiene 2 hijos.
4: ¡Ay, Dios mío!
5: Confirmale el aumento.
0: Decime que le pediste un aumento... cuando te pidió que no cuentes nada.
1: Sí, le pedí, le digo, bueno, arreglamos con un aumento de sueldo y tomarme la licencia cuando yo quiera, no cuando vos quieras.
0: Y dame un besito. Sí. Pará. ¿Qué te dijo?
6: Atención.
1: Que sí, me dio un aumento y la licencia la tomaba cuando yo quería.
0: Claro. Hoy quiero tomar mi licencia. Vaya, Luis, vaya, vaya, Luis. Momento, Luis, ¿seguís trabajando ahí?
1: No, no, no, ya hace años que no trabajo.
0: Menos mal, porque te acabas de dar cuenta que se lo estás contando a todo el país.
1: Sí, sí.
0: Pará, ¿el otro compañero estaba en pareja o no?
2: Atención.
1: No, él no.
0: No, él no. Pero el encargado
1: sí.
0: Sí,
1: sí, sí.
0: ¿Querés mandarle un saludo al encargado?
1: No, no, no. Porque después no, nos peleamos fuerte y tal, después...
2: ¡Hola, pucha!
1: Por otro motivo.
0: ¿Te peleaste?
1: Sí, sí, pero por otro motivo.
0: Por celos. Y tenías otra historia.
1: Sí, exacto. Eso pasó al año siguiente.
0: No, hacia
1: ¿En otro salón?
0: ¿En la misma empresa?
1: Atención. En la misma empresa.
0: Ah, bueno.
1: Yo después, o sea, fui a dos comidas. Tuve 6 años en esa empresa y fui a dos comidas.
0: Bien.
1: En el primer año que fui, porque no iba, o sea... Yo creo que al tercer año que estaba trabajando ahí, fui a la primera fiesta. Y, la segunda fue esta, en la que te voy a contar ahora, que está así. Tuvimos que evacuar el salón.
0: ¿Por qué tuvieron que evacuar el salón?
1: Porque a uno se le antojó fumar y tiró el pucho y cae arriba la cortina y se prendió fuego la cortina.
3: Hay que me alcance el bisturí.
0: Pará, ¿podés contar de nuevo por qué se prendió fuego la cortina?
1: Porque a uno de mis ex compañeros se le antojó fumar y cuando tira el pucho cayó arriba la cortina y la prendió fuego.
0: No, no. Y ahí se terminó la fiesta.
1: Exacto.
0: Y cuando se consumió la cortina estaba el encargado con el otro dándose. ¡Otra vez me cagaron la fiesta! Encargado. No se puede chuponear tranquilo.

0: vamos a la pausa.
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5: Es la hora 16:57 minutos.
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0: 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Se viene la palabra clave hoy, edición uno contra uno.
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1: Jugamos a la palabra clave. Clave al 101.7.
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1: Peti, no te olvides que ayer no metieron el alguien me puede averiguar, ¿eh? Muy bien, lo podemos pegar a esto, ¿eh? A la palabra clave, ¿eh? Muy bien la audiencia, ¿eh?
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2: El participante número uno.
1: El participante número uno es el celular que termina en 3, 9, 6.
3: 3,
4: 9, 6. Hola, si dejas tu nombre y el motivo de tu llamada,
1: ¿cómo?
4: Revisaré si esta persona está disponible.
1: Uy. Palabra clave, palabra clave.
5: Palabra clave, palabra clave.
1: Ah, pero estamos todos, ¿no? ¡Anda a cagar!
6: ¿Cómo estamos?
1: Hola, ¿quién sos?
6: Pablo, ¿cómo estamos?
1: ¿Vos me atendiste inmediatamente?
6: No, mi mujer, no. Estamos los dos acá.
1: Porque tenía voz de chica, por eso te iba a decir, tenía voz de mujer.
6: Es que me pones así, Peti.
1: ¿Qué pasa hoy? ¡Es la primavera! ¡Es octubre! Repetime tu nombre, por favor.
6: Bueno, somos Sabrina... Pablo, somos varios acá. Y adentro de la panza de Sabrina está Catalina.
1: Ok.
7: ¡Hola, pucha!
1: ¿Nos está escuchando, Catalina?
6: Sí, acá, se está escuchando, Peti.
1: En la panza.
6: Claro.
8: Hola, Catalina. ¿Cómo estás? ¿Estás en la panza de tu madre? Soy el tío Peti.
6: Sí, tío Peti, ya tendría que haber salido, Peti, así que a ver si la apuras vos, porque a nosotros no nos da pelota.
1: ¿Cómo que ya tendría que haber salido? ¿No fueron al médico?
7: ¡No sale!
6: Mañana tenemos control, ya hace 2 días que tendría que estar con nosotros, pero bueno, está cómodo ahí.
1: Pará, ¿pero el médico sabe de esto? ¡Es la primera vez que podemos tener un parto al aire! No estaría mal, ¿eh? Pablo, jugamos a la palabra clave hoy, edición uno contra uno.
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1: ¿Es la primera vez que van a ser padres?
6: Yo no, ella sí.
1: Opa, qué momento este, ¿eh? Sí. Muy bien, sí. Muy bien.
6: Yo ya tengo una hija grande.
1: ¿De cuánto?
6: Mi hija tiene 30.
1: ¿Qué? No.
9: ¿Cuántos años tenés?
1: ¿Cuántos años tenés?
6: 54.
1: 54 tenés.
0: Atención.
1: ¿Y tu pareja Sabrina qué edad tiene?
6: Ella te dije.
5: 27.
1: 54 y 27. Perdón. No calculé mal, ¿no?
6: No.
1: Tu hija es más grande que tu actual pareja.
6: Despacio.
1: Ah, sí. ¿No se puede hablar de esto?
5: Viejo verde.

0: ¿Eh? ¿No se puede hablar de esto?
1: No, se puede.
2: ¿Para tiene qué? Mucha pinta de viejo degenerado.
0: ¿Qué dijo tu hija cuando le presentaste por primera vez a Sabrina, que es menor que tu hija, obviamente, que ella?
1: No, al principio no, nada. La verdad que no. Se sorprendió un poco, pero tampoco se alarmó. Es muy madura.
0: Ese es mi viejo. ¡Ese es mi viejo! Perdón, perfectamente yo podría salir con tu hija.
1: Sí, totalmente. Sí.
0: Vos tenés 54 y tu pareja 27.
1: Exacto.
0: ¿No? Tu mujer 27. Hija tiene 30 y yo 58, estamos a mano.
1: Vos sabés, casi exacto, ¿no?
3: Instagram.
0: Claro.
1: Instagram. Y además de eso, bueno, hay unas cuantas cosas en común. En la parte atención con respecto a la política, pero eso es otro tema.
0: Bueno, pero eso es lo de menos. Cuando uno conoce a una persona, hay cosas que le gusta, ¿no?
1: Más... Al revés, estaríamos todos totalmente de acuerdo. Por eso podríamos armar una banda todos juntos.
0: Muy bien, perdón. Vos cuando conocés a una pareja, en este caso Sabrina, ¿te fijás en su parte política? Si no hubiera coincidido en la parte política, Sabrina, ¿te hubieras enganchado con ella?
1: Lo que pasa es que hay una diferencia de edad bastante importante y al principio había como cierta parte en la que ella no estaba enterada de algunas cosas. Entonces, bueno, le fuimos diciendo algo y otra cosa que se enterara sola y,
0: sí.
1: Y bueno, es muy inteligente y ha reflexionado en varios temas.
0: ¡Vamos!
3: Arroba Petinati Uy. Instagram.
0: ¿Para la hija? No, Instagram. No, no. Tu hija está sola, tu hija. Sí.
1: Muy sola. Sí.
0: Está muy sola. No es bueno que la mujer y el hombre estén solos. Pablo, tenemos un contrincante.
4: Vamos arriba. Participante número 2.
0: Y el participante número 2 es el celular que termina en 745. 745.
5: Hola.
0: ¿Hola qué? ¿Hola qué?
5: Palabra clave.
0: ¡Ahora sí! ¿Quién sos? ¿Cómo te llamas?
5: Damián.
0: ¿Cómo vas, Damián? Bienvenido.
5: Gracias.
0: Damián, te sorprendimos. ¿En qué estabas?
5: No, recién llegando un viaje.
0: ¿Un viaje de...? ¿Estás en taxi?
5: No, ya llegué, ya estoy en casa.
0: Ok, perfecto. Damián, vas a jugar contra Pablo y su mujer.
6: Esto es la guerra.
5: Sí, pará, explícame de vuelta. Era palabra clave, ¿no?
0: Esto es la palabra clave, sí. Pero hoy, atención. Uno contra uno. Arranca Pablo. ¿Cómo?
5: Nunca me llamaste y ahora me mataste.
0: Pero esto es mucho más fácil, porque los dos compiten y cada uno se ayuda sin saberlo.
5: Sí, claro.
0: Arranca Pablo con la primera chance.
5: Bien.
0: Después seguís vos. Sigue Pablo, seguís vos,
7: atención.
0: Sigue Pablo, sigue vos durante 4 minutos.
5: Parece la defensa nacional.
0: ¡Adelante, Pablo!
1: Bueno, va la primera. Estuvimos poniendo con Sabina como 10 palabras. Va la primera que la dijo yo. Enano.
0: ¿Enano?
1: Sí.
0: Ok, se los voy a hacer rápido. No hay N.
8: No,
0: no hay E. La no. A y la O. Están mal puestas. Te toca, Damián. Hay A y hay O.
5: Hay A y hay O. ¿Plato?
0: ¡Plato! También hay A y hay O en el mismo lugar, o sea que están mal puestas.
9: La P.
0: Pero la P, la L y la T no están.
8: ¡No!
0: O sea que seguimos solo con A y con O. ¡Pablo!
1: Tenía.
6: Piensa.
1: La L no está, ¿verdad?
0: La L no está.
6: No.
8: No.
1: Bueno, igual vamos por las otras dos. Pues capaz que me decís, sé que la L no está, pero salón era otra la que habíamos puesto.
0: Salón.
1: Salón.
0: Salón. Mirá muy bien, Pablo, porque la N no está.
8: No.
0: La L tampoco.
8: No.
0: Pero la A sigue mal puesta. La O sigue mal puesta. Y ahora la S está mal puesta. Damián, agregamos una letra.
7: Que pase el que sigue.
0: Damián, todo tuyo.
9: Estoy.
0: La S está mal puesta, ¿eh? La A está mal puesta.
10: Piensa.
0: La O está mal puesta. Y al 101-9.
11: Dale, hermano, movete.
9: Silva.
0: ¿Cómo?
9: Silva.
0: ¿Silva?
9: Sí.
0: De silbar.
7: Atención.
0: Perfecto. La L ya sabemos que no está y la B corta tampoco.
8: No.
0: La S sabemos que está mal puesta. Pero la I.
7: Atención.
11: Ping.
0: Y la A.
11: Ping.
0: Están bien puestas. Muy bien, Damián.
10: La pucha.
0: Ya tenemos cuatro letras. Dos bien puestas. Dos mal puestas.
12: Recalculando.
0: Y falta una. Pablo, cuatro. Te toca.
9: Ahí voy. S, la S está, la I está, la O, la A está y la A también.
0: Claro.
9: Las tengo mal puestas todas acá.
0: Bueno, no, la I y la A están bien puestas.
9: Sí, la I, la A, la
0: A. Mirá, ponés la S acá. Chao. Y la O acá, está todo. Está perfecto, y acá la que falta.
9: Ah, pero la I está, sí.
0: Sí.
9: Está hablando Sabrina, me está volviendo loco. Me está volviendo loco.
0: Dale, que se te va el tiempo, Pablo. Y al 101-9. ¡Un minuto!
9: ¡Un minuto!
0: Pablo, arriesgá, por favor, le toca a Damián.
9: Paso, que tire Damián.
0: Ok, tiene dos chances, Damián tiene dos chances.
9: Dos.
0: Te toca, Damián.
9: Autor, solo para sacarme una duda.
0: ¡Autor! Ni la R, ni la T,
9: no,
0: ni la U.
9: R.
0: La A está mal puesta y la O también. Damián.
9: La O está ahí mal puesta.
0: ¿Cómo?
9: No, estoy sacando conclusiones. Okay. No.
0: Te toca otra vez, Damián.
9: Voy.
12: A, B,
9: Diosa.
12: C.
0: ¿Cómo?
9: Diosa.
10: ¿Qué? ¡Ay, la pucha!
0: Damián, ¿dijiste Diosa?
7: Atención.
0: ¡Es correcto!
9: Peñarol.
0: ¿Cómo?
9: No, perdón,
0: ¿Qué dijo?
9: No, creo que escuchaste mal.
0: ¿Dijo mal?
10: ¡Caca!
0: ¿Mal? ¿Caca dijo? Ok.
9: No.
0: Damián, te ganaste el pequeño electrodoméstico de Enxuta.
9: Gracias, Peti.
0: ¡Pablo!
9: Señor.
0: Bueno, la mejor de las suertes con el parto.
9: Vamos arriba.
0: Te llamamos mañana. ¿Crees que te llamemos mañana para ver si pariste?
9: Dale, mirá, mañana, después del mediodía, claro, a la hora del programa. Espectacular, vamos a estar ahí.
0: Y hacemos el primer parto al aire.
13: No puedo creer.
9: Muchas gracias.
0: Luego de la pausa, la entrevista con Alejandro Lerner.
3: ¿Alguien me puede averiguar?
0: Y ayer miércoles no metimos el alguien me puede averiguar.
3: En malos pensamientos, seguí la frase.
0: ¿Cómo?
3: Un espacio en blanco.
7: Negro.
3: Para que vos lo llenes.
0: A ver.
3: Seguí la frase.
0: Sí.
3: Hoy la frase es... ¿Alguien me puede averiguar?
14: ¿Alguien me puede avisar?
0: Averiguar.
14: Si los uruguayos van a seguir flameando esa banderita.
0: ¿Cuál?
14: De colores.
0: Ay, Dios.
14: Cuando un viejo de 60 se perciba niña de 5 años y lo tengan que dejar entrar al baño de sus hijas, nietas, primas y hermanas.
0: Mm.
14: Guarda, Guarda, ¿alguien me puede avisar?
15: ¿Me pueden averiguar,
0: sí,
15: por favor?
0: A ver.
15: ¿Por qué hay tanto odio en esta sociedad?
0: ¿Por qué?
15: Es por frustración, ideología, falta de empatía.
0: Todo junto.
15: ¿Eh? El promedio de vida de un ser humano es de 80 años. Y algunos vienen a hacer tanto daño en,
0: sí,
15: ese,
0: sí,
15: en esas etapas de su vida que son...
0: ¿Por qué?
15: De 30, 40, 50... Porque cuando son niños, no hacen daños. No son así, se van haciendo con el tiempo. Bueno. Nacieron. ¿Me pueden averiguar, por favor, por qué hay tanta gente haciendo mal en el mundo?
12: Hola, Peti. Buenas tardes, ¿cómo estás? ¿Alguien me puede averiguar si ya puedo ir sacando el arbolito para armar o es muy pronto?
0: Es pronto.
12: Porque se nos va el año, ya queda nada, mañana entramos en octubre y yo quiero ir armando el arbolito, Peti.
0: Si estuviera
12: ¿Alguien
0: maduro,
12: me puede averiguar si ya puedo armar el arbolito?
16: Hoy arrancaba la licenciado Navidad. Equipo audiencia. ¿Alguien me puede averiguar cuándo estos señores del gobierno se van a poner a gobernar para nosotros, ¿cuándo? Para el pueblo uruguayo?
0: Sí.
16: Porque 500 monos del puerto nos están parando la economía y encareciendo la economía. Para que sepan, la harina va a subir más o menos un 9 o 10%. Ay, cosas de construcción pueden llegar a subir hasta un 50 o 60%. Por 500 monos del puerto que cobran 10 sueldos mínimos de cualquier uruguayo. Estamos en serio, vamos arriba, gobierno, pónganse las pilas.
17: ¿Alguien me puede averiguar si el capibara se puso las pilas una vez por todas? Vos, capibara, escuchá una cosa, haceme el favor.
0: Mario.
17: Sacame todos los inspectores de tránsito.
0: Vergara.
17: Y que empiecen a sacar todas las matrículas de estos hijos de la madre que tienen autos Audi, Mercedes, con las matrículas todas. Tachada,
0: es lo que yo digo,
17: sacáselo todas las matrículas y poner una multa de 20 palos, ¿está? Sacá todo, y a las motos también, sacá todo de la calle. Ah, y sacame, no te olvides, lo que te dije la otra vez, cortame los árboles de mierda, estos plátanos que me tienen los ojos hechos con pota. Ya no te aguanto más.
18: Peti, ¿alguien me puede averiguar quién va a poner a Danielito el lunes para jugar contra City? ¡Peti!
19: ¡Hola, hola, hola, hola!
0: ¡Ay, esto!
19: ¡Hola, Peti! ¡Hola, Chavo!
0: ¿Qué es esto?
19: ¡Hola, Luis! ¿Alguien me puede averiguar?
0: Sí.
19: ¿Alguien me puede averiguar cuánto tiempo más falta para guardar la ropa de verano, la ropa de invierno, la ropa de verano, la ropa de invierno, la ropa de verano, la ropa de invierno? ¡Peti! El domingo estaba en la playa, estaba con una zunga, una musculosa, todito bronceado, chapoteando en la arena y en el agua, todos juntos, mucha miel en el rostro, me estaba bronceando, Peti. ¡Ay! ¿Y el domingo qué pasó?
0: ¿Qué le pasa?
19: ¡Me puse un pulón! ¡Parecía!
0: ¡Tiene razón!
19: ¡El todito, pero todito envuelto en lana! ¡Estaba un frío! ¡Ay, me quiero morir! ¡Y hoy tengo el sobre todo de la ballena Willy también! ¡Todo! ¡Estoy todo erizado del frío, Peti! Y parece que mañana sale el sol. Y parece que el viernes sale el sol. ¡Peti, qué hago con la ropa! ¡La guardo o la saco! ¡La guardo o la saco! ¡La guardo o la saco! ¡Ay, me van a enloquecer! ¡Me van a enloquecer! ¡Me guardo todo! ¡Estoy todo meloso! ¡Tengo todo miel! Porque cuando salga el sol, me voy a seguir tomando sol, Peti. ¿Alguien me puede averiguar qué hago con la ropa? ¡Chau, Peti! Por la ropa, la saco. Por la ropa, la saco. Por la ropa,
0: está loco, está loco. ¡Pausa!
20: ¡Mi alegría!
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0: 40 minutos, van de las 5 de la tarde. Hora de la entrevista, día de la entrevista. Y hoy, primero de octubre, es el Día Internacional de la Música.
1: Increíble.
0: ¿Qué mejor que celebrarlo con Alejandro Lerner?
2: ¡Vamos nosotros!
0: Estamos en vivo a través de nuestro streaming, a través de YouTube, Malos Pensamientos Oficial. Y aquí estamos, Alejandro Lerner, esta es tu cámara. Podés saludar al pueblo uruguayo.
2: Pueblo uruguayo, querido vos, acá estamos nosotros para volver a celebrar nuestro amor eterno.
0: ¿Cuándo viniste? ¿Te acordás cuando viniste por primera vez al Uruguay?
2: Me acuerdo perfectamente.
0: ¿Sí?
2: Vos no habías nacido, pero vine como pianista
0: ¿sí?
2: de un cantante argentino, que no era un cantante, era parte de un programa de televisión que se llamaba Música en Libertad. Se llama Raúl Padovani. Era un chico...
0: ¿No era alguien del Club del Clan?
2: No, esos vinieron después. Club sí. del Clan era Palito Ortega, Lalo Franz...
0: Sí, pero Raúl Novaro. Padovani, me acuerdo...
2: Raúl Padovani vino de un grupo de chicos y chicas que bailaban y cantaban haciendo playback. Uh-huh. Y de pronto les pegó tan fuerte el programa de haciendo playback que dijeron, los tenemos que hacer cantar estos pibes. Algunos cantaban bien o cantaban más o menos... Pero Raúl era el lindo de ese programa y decidieron que los acompañe una banda. Uh-huh. Y me llaman a mí, me decían nene. Tenía 16 años, una cara de nene de 12.
0: ¿Como ahora?
2: Como ahora, si sí. Dios quiere. Y yo tocaba con dos de los gatos, tocaba con Moro y con Alfredo Tot, uh-huh. que ya habían terminado los gatos, estaban medio sin laburo. Y yo les digo... vengan a trabajar conmigo con Raúl Padovani. Y el primer viaje de mi vida donde mis padres tuvieron que firmar para dejarme salir del país fue aquí en Uruguay y tengo la foto de cuando estoy entrando al barco que llamaba algo de las carretas, que no me acuerdo.
0: El vapor de la carrera, capaz.
2: El vapor de la carrera.
0: Sí.
2: Imagínate, esa foto la tengo uh-huh. dando el primer paso para mi primera gira de mi vida.
0: En Uruguay, saliendo de la Argentina.
2: Exactamente.
0: Qué cosa linda, ¿no?
2: Hermoso.
0: Ahora, Raúl Padovani, capaz que estoy diciendo una locura, ¿no trabajó en televisión?
2: Claro.
0: ¿Con Calabró, quizás?
2: Exacto, exacto. Mm. Y aparte trabajó en películas también, porque mm-hmm. tuvo una época donde todos los cantantes tenían su película, ¿no? Que mm-hmm. eso sería buenísimo que vuelva.
0: ¿Y qué hacías allí con Padovani? ¿Qué viniste a hacer?
2: Tocaba el piano, tocaba... Mm.
0: A Managuilas.
2: Empezó el baile, tengo que ganar, si me dejan solo, no sé qué. Y cuando hacía, por ejemplo, hacía este tipo de cosas y el director musical me decía, nene, progresivo no, me decía. Volví a la cumbre, volví al chun chun chun.
0: Sí, al clásico, al básico.
2: Sí, sí, sí.
0: ¿Y después viniste con Pedro y Pablo?
2: Posiblemente después... he trabajado con Miguel Cantilo y Punch,
0: sí.
2: con León Gieco, con Porchetto, con María Rosa Llorio, con Piero, hasta que conocí a Sandra Mianovich.
0: Uh-huh.
2: Y también vine con Sandra a Uruguay, hicimos temporada en Punta del Este, donde ella ya empezaba a cantar mis canciones, mis primeras canciones.
0: Hoy es primero de octubre, es el Día Internacional de la Música. ¿Con qué canción deberíamos celebrar la música y agradecerle a la música?
2: Vamos a ver.

0: brillante, qué lindo. Qué lindo homenaje a la música. Nietzsche decía, la vida sin música sería un error. Claro. Decía, y es así, es tal cual, ¿no?
1: Exacto.
0: Y sin los Beatles, imagínate, ¿no?
1: No puedo, puedo, porque son mi identidad. Sin los Beatles yo no estaría tocando el piano.
0: ¿Recordás la primera vez o las primeras veces que escuchaste a los Beatles o gracias a quién?
1: Las primeras veces que yo escuchaba a los Beatles era cuando en mis épocas de verano, en la playa que se llama Villa Gesell, que queda a 400 kilómetros de la ciudad, yo iba a patinar. Después del día de playa, de jugar al vóley, los bañeros, ir al mar, yo me iba a patinar y escuchaba algo que era... No me acuerdo bien, porque tampoco...
0: Sí.
1: Era algo como... No, no, no, no, no, no, no. Y eso para patinar, ¿viste? Era súper patinable esa canción. Hey, you got to hide your love away. Entonces empecé a escuchar eso y en mis moléculas empezó a pasar algo distinto que no me pasaba con nada. Ninguno de mis juguetes, ninguna de las cosas de fútbol, lo deportivo.
0: ¿Había discos en tu casa?
1: Había discos, pero no había discos. Eran discos o de música clásica, por ejemplo, Prokofiev. Había cosas de música mexicana porque mis padres iban a dar congresos, iban a congresos de medicina, de psiquiatría por México.
0: ¿Tu padre era
1: psiquiatra? Mi padre era médico psiquiatra, mi madre psicóloga, y volvían con discos que traían de sus viajes de España, de México, pero era música de mariachi, o por ejemplo había Nat King Cole, o había Count Basie. Entonces de a poquito había como distintos elementos que me iban atrayendo, pero los Beatles era mi generación, era lo que me apretaba el botón a mí, de la rebeldía, de ritmos, de sonido. Por supuesto, después se fueron incorporando el rock argentino y cada vez más cosas, ¿no?
0: No había esos discos que te llamaran la atención, pero sí había un piano en tu casa.
1: No, el piano apareció después. Yo tenía, ponele, 8 años.
0: Bueno, es una edad interesante para descubrir un piano.
1: Claro, porque las familias de cierto, digamos, de clase media, pero con intelectuales,
0: sí,
1: porque mi padre era médico psiquiatra, ya te dije, veníamos toda una familia de psicoanalistas, psiquiatras, tratar de inclinar a los chicos hacia el lado de la música, de la expresión, era como un test. ¿Viste? Podía salir sordo como Beethoven o podía salir con cierta capacidad natural. Llegó el piano, me acuerdo que yo vivía en el piso 6, que es el mismo departamento donde vivió y murió mi madre, en el mismo edificio del mismo departamento.
0: ¿Y cómo subieron el...?
1: Y claro, entonces teníamos un portero eléctrico.
0: Sí.
1: Y yo tenía tal ansiedad que me iban contando por qué piso iba.
0: Ah, ¿porque lo subieron por la escalera?
1: Sí, por supuesto. No entraba, claro, en el ascensor. Un piano vertical no entra. Entonces iban por el primero, ya van por el segundo, ya van por el tercero. Me acuerdo cuando entró con las frazadas, con las sogas, porque
0: había que cuidarle.
1: Los hinchan después, claro, porque las escaleras tienen una curva donde hay que tratar de manipularlo para que no se rompa, para que no se golpee. Y luego se afina el piano, porque después hay que dejarlo que se estabilice.
0: Sí.
1: Llegó el piano, llegó la primera profesora de canto, perdón, de piano, que se llamaba Clelia, que era una señora muy, pero muy mayor, y cuando nos daba la clase se quedaba dormida mientras nos daba la clase. Entonces nosotros nos quedamos comentando, ¿y ahora? ¿Y now what? ¿Viste?
0: Sí.
1: Bueno, después ya no estábamos estudiando, tengo una hermana que se llama Silvia, que era la que estudiaba, ¿viste? Entonces llegaba y empezamos. El Anón y después otras cosas, y después, y mi hermana era la que estudiaba y yo empezaba así a sacar canciones y a inventar y a descubrir, y de pronto me vi que podía inventar cosas que no sabía qué eran, pero que le podía dar una forma, le podía dar ritmo.
0: O sea que tenemos dos destinos. Tu hermana que se dedicaba al piano, a estudiar.
1: Sí, pero no
0: y
1: se
0: a vos
1: apasionaba.
0: Que te apasionaba. Ah,
1: exacto,
0: ahí está.
1: Exacto.
0: vos que jugabas con el piano.
1: Jugar con el piano.
0: Y esa es la gran diferencia.
1: ¿Cómo se
0: ¿no?
1: dice tocar el piano? Play de piano. Uh-huh. Play de piano es jugar con el piano. Uh-huh. Entonces, cuando se iba la profesora, mi hermana ya había estudiado y había hecho yo, empezaba y decía, a ver. O empezaba y hacía. Y decía, wow, mis dedos conocen algo de este instrumento que yo no sé.
0: Claro. Y recién nombrabas a la música clásica. ¿Te atrapaba la música clásica?
1: Me atrapaba lo impresionista, digamos, uh-huh. Debussy, Ravel, Satie, porque me parecía algo en esa energía, de esa armonía, me resultaba sensible. ¿Entendés? No me gustaba tanto Bach, todo eso me gustaba, pero había algo que era un poquito más melódico, más sofisticado, Chopin. Uh-huh. Pero claro, yo era un músico pop en potencia, salvaje, un animal. Entonces aparecían las primeras canciones y yo ya las quería tocar en el piano. Aparecía Hey Jude, aparecía Yesterday... Todas esas canciones, de pronto, ya de un poquito más adelantado, empiezan a aparecer. Yo ya te diría que en la escuela secundaria yo ya era el que tocaba el piano, a los 12, uh-huh. a los 13, a los 14. Cada uno tenía como un personaje, yo era el que tocaba el piano.
0: Y está buenísimo que haya aparecido un instrumento en tu vida, porque tiene que tener la misma importancia que aprender matemáticas o aprender física, porque el arte te abre las emociones.
1: Yo creo que en mi caso fue aún más profundo porque yo encontré una identidad en el piano. No era solamente información, uh-huh. como puede ser para mí, matemática, física, biología, que es una forma de incorporar información científica y ayudarlo a tu cabeza a que la organice y la memorice. Pero el piano era jugar y el piano emocionaba. Había algo que me emocionaba, donde yo me podía reír, podía soñar, uh-huh. podía cerrar los ojos.
0: ¿Recordás algún momento en que te emocionaste tocando el piano?
1: Sí, emocioné cuando empezaron a empezar a aparecer melodías que no estaban escritas, ¿no? Uh-huh. No te puedo decir exactamente, pero era...

0: ¿Qué se siente crear? Cuando ves que tus dedos viajan solos.
1: Para mí, recién se me bajó como que crear es como la memoria de tu alma. Tu alma tiene una información que tu cabeza todavía no tiene, pero tu alma te está trayendo a tu presente, te está trayendo algo que quizás en algún otro tiempo vos ya lo conocías.
0: ¿Sentís que este don, tenés un don, estamos de acuerdo?
1: Yo creo que todos tenemos
0: un don. Todos tenemos un don, o varios, y la vida te va llevando y te va descartando dones, y te quedas con uno. ¿Vos sentís que viene de otra vida?
1: Yo eso no lo puedo confirmar.
0: Nadie.
1: No lo puedo confirmar.
0: Nadie, pero sentís que desde muy chico sos muy bueno en lo que haces con el piano. Entonces, este don lo traes. Es una información que traes.
1: Sí, yo creo que el alma y la conciencia no tienen edad y no tiene tiempo. Uh-huh. Entonces quizás vos podés decir que viene de otra vida, de otro momento, pero quizás esa alma y esa conciencia se conecta con un mundo de información y de experiencia humana que algunos artistas conectan y la bajan y otros que no. No las pueden traducir. El artista, si está lo suficientemente limpio su canal y se siente lo suficientemente libre como para jugar y equivocarse sin juzgarse a sí mismo, puede traducir mucha libertad creativa. Puede ir de un universo al otro, puede hacer cosas sin sentirse avergonzado por hacer las cosas bien o hacer las cosas mal. No se juzga.
0: Antes de comenzar tu carrera profesional, con tu música, con tus letras, te dedicabas a formar parte de determinadas bandas, ¿no?
1: A ver, yo escribía desde chico,
0: ¿sí?,
1: pero no veía en mí al intérprete.
0: ¿No se las mostrabas a nadie?
1: No, era muy tímido.
0: ¿Guardabas las letras?
1: Guardaba las letras porque eran letras de amor a una chica.
0: ¿Te acordás a quién le escribiste la primera canción?
1: Sí, claro.
0: ¿A quién?
1: A una novia que quise tener, pero nunca llegó a ser novia.
0: ¿Y ella sabe?
1: No creo. ¿No? No creo porque, como mucho, ella tenía 14 años.
0: ¿Y cuál era el nombre? ¿Cuál era el nombre?
1: No, no quiero quemarla. ¿No? No, no.
0: La tenemos en la línea.
1: ¿Qué la vas a tener en la línea? No la tenés ni en línea ni en la línea.
0: Nada.
1: Esta se llama... es la primera canción de amor que compongo en mi vida.
0: Sí.
1: No me pidas que me acuerde todo perfectamente porque quiero ser honesto con mi falta de memoria, pero se llamaba Encantado de haberte conocido.
0: Brillante.
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0: Divina melodía, ¿eh? Ahora, ¿eras un adolescente?
1: Claro, tenía 14 años.
0: 14 años, es una locura, ¿no? Un elegido. Y nunca esa letra o esa canción vio la luz.
1: Sí, sí, vio la luz en un disco muy bizarro.
0: Sí.
1: Porque pasaron los años y, como yo te decía, esas canciones quedaban escondidas.
0: Uh-huh.
1: Yo no me animaba a cantar. Aparte, yo era el pianista de cantantes que cantaban bien, o de Sandra Mianovich. Gustavo Santaolalla, que hacía grupos vocales, y yo no participaba como cantante de esos grupos, era el pianista, uh-huh, como un pianista silencioso. Y en un momento consigo un productor, que era un tipo muy particular, y yo le digo: mirá, yo tengo una banda de música instrumental, y son canciones que duran 15 minutos cada una, y solo de flauta, solo de sintetizador. Y el tipo me engañaba, me decía: sí, vení al estudio, vení con toda la banda. Mi banda se llamaba Solo por Oro, porque éramos 7, nunca íbamos a ganar un mango, ya teníamos 17, 18 años, tocábamos muy bien, tocábamos canciones, esta canción que te dije antes...

Esto se llamaba Maraca Midi. Y eran canciones que yo componía, arreglaba y producía. Entonces el productor nos mete en el estudio y grabé dos canciones. Una era Maraca Midi y el otro era Largo Intendido. Y me dice, pero vos no tenés unas canciones, porque me dijeron que vos tenés una canción que dice... Déjamelo arriba siempre, no me lo bajes, por favor. Es... No me quedan más disfraces para actuar. No me quedan más palabras para actuar.

0: Esta era una canción que se llama Cuatro Estrofas, que la grabó Julia Senko, la grabó Sandra, fue parte de una película que llamaba Los Pasajeros del Jardín. Y él me dice, bueno, tenés una canción que se llama Cuatro Estrofas. Yo digo, sí, sí, no tenés ganas de entrar con el piano y grabarla. Y tenía esta otra, ¿no? Encantada de haberte. Entonces le digo, sí, si querés la grabo. Y me graba las dos canciones cantando y tocando el piano. Cuando termino de cantar así todo tímido y vuelvo a la parte del control, lo veo al productor con la camisa abierta, agarrándose los pelos y gritando, ¡Huelo plata!
1: La imagen de los productores.
0: La imagen de la industria.
1: Claro,
0: ¿no?
1: De la industria.
0: Dije, wow, ¿en qué me estoy metiendo? ¿No? Y ese creo que fue mi entrada al mundo de la música profesional.
1: Nombrame tres personas que te ayudaron a cambiar tu vida.
0: Mi abuela, porque era la que estaba al lado mío cuando yo componía, la que se sentaba, la que yo le decía, Babi, vení, escuchá, y porque mis padres estaban trabajando desde las 9 de la mañana mínimo, o 8 de la mañana que se despertaban y se iban, hasta las 9 de la noche. Entonces mi abuela, Juan Alberto Badía.
1: Bien.
0: Y don Armando Manzanero.
1: ¿Cómo conociste a Armando Manzanero? Vos no tenías ni idea, no estaba dentro de tu objetivo conocer a Manzanero.
0: No.
1: O sea, alguien te está ayudando y te está acercando en determinado momento de tu carrera a gente que te abraza musicalmente, ¿no?
0: Alguien no, es Dios y el universo, la inteligencia universal. A lo cual hoy creo y entiendo. A los 14, a los 16, a los 18, a los 20, creía en mis sueños, pero no entendía el mecanismo, era intuitivo.
1: ¿Y tus sueños eran?
0: Mis sueños eran...
1: ¿En la adolescencia?
0: Eran un día convertirme en un Elton John. Cuando descubro Elton John, cuando descubro a Lennon cantando... Cuando descubro esto, cuando escucho Hey,

0: Cuando escucho eso, me pasa algo que no me pasa con ninguna otra cosa de mi vida cotidiana. Me uh-huh. mueve algo, mis moléculas se excitan, se estimulan.
1: ¿Y tu sueño era querer hacer canciones como esas?
0: Yo quería hacer canciones y emocionarme como... y emocionar como me emocionaba eso a mí. Uh-huh. Escucho Elton John, escucho Stevie Wonder, empiezo a escuchar Ray Charles, empiezo a escuchar Charlie García, empiezo a escuchar Piano Man's, ¿no? Billy Joel, todos esos tipos. Yo dije, yo quiero eso. Yo quiero ser como un Charlie que tocaba de espalda cuando era joven, porque uh-huh. el piano vertical no lo permitía tocar de frente. Veía a Paul McCartney mirando la cámara de frente cantando Hey Jude, a Lennon de costado cantando Imagine, a Elton cantando It's a little bit funny, todo eso, ¿no? Y se empieza a formar el artista dentro mío, no solamente el músico, el pianista, sino el artista, que empieza a componer, empieza a alargar, empieza a construir un mundo artístico, un lenguaje personal.
1: Y aparecieron los éxitos y apareció Armando Manzanero. Esa historia,
0: bueno,
1: es hermosa.
0: Como yo creo que Dios tiene sentido del humor, ¿no? Uh-huh. Yo compongo esta canción, mira. En esa época yo tenía a los 22 años, yo tenía una experiencia profesional como músico que otros artistas de rock no tenían. O sea, los artistas de rock, por lo general, su experiencia era formar bandas, desarmar bandas. Nosotros convivíamos en la dictadura militar, las bandas se desarmaban en los ensayos. Los proyectos no iban a ningún lado porque no había dónde tocar, ¿no? No había radio para nosotros, no se ganaba dinero. Entonces las bandas, nos peleábamos en los ensayos con la banda por huevadas. Entonces yo la manera que tenía de demostrarle a mis padres que yo quería ser un profesional como ellos, pero dentro de mi universo que era la música, empecé a trabajar como músico. Empecé a tocar en obras de teatro para niños, en obras de teatro para grandes. Fui a ver a un señor que tenía un órgano Hammond y le digo, ¿puedo ver tu órgano Hammond? Le digo, sí, te lo quiero comprar. Y me deja probar el órgano y yo empiezo, y te hago de todo, y nunca había tocado. Y le pregunto, ¿vos de qué trabajás? Y me dice, yo hago música de película. Bueno, mira, yo no te puedo pagar el órgano, pero te puedo asistir a componer música de película. Y empecé a trabajar en las primeras películas de Cacho Castaña como asistente del gran compositor Emilio Cauder, que es un compositor que tiene Oscar con El secreto de tus ojos, y que hoy es un gran amigo. Hago música de película y de pronto vienen laburos.

0: más disfraces para actuar. Esa canción quiero que sea la canción de amor de la película. Y era la canción que yo le escribí a una novia, no podía meter esa canción en la película. Le digo, no. Mirá qué huevón, ¿no?
1: Sí.
0: Le digo, déjame que te componga una canción que sea para tu película, donde yo sé que él se muere y que están juntos, abrazados, y le compongo para la película. No hace falta que me mires.

0: le muestro la canción así, como la estoy cantando ahora, conmovido. Sí. Y me dice, no.
1: ¿Te rechazaron la canción?
0: Claro, no me gusta. Quiero 4 estrofas esta canción, está bien, pero la que más gusta a mí es 4 estrofas. Y esta no es la que va a ir a la película. Finalmente, fue 4 estrofas en la película.
1: Sí.
0: Entonces tengo la primer gran canción de amor, melódica, romántica que compongo en mi vida.
1: Y te la rechazaron.
0: Me la rechazaron, yo digo, debo ser un desastre componiendo baladas. Entonces, no voy por ese lado. Pero, ¿qué pasa? Viene mi primer disco ya. Terminó toda esa época anterior, previa, y me largo con mi banda de rock, que tiene Nena Neurótica, que tiene...
1: Neurótica.
0: Que tiene todo eso, rockero, enojado.
1: ¿Eras rockero?
0: Claro, estábamos en plena dictadura, lleno de trabas, lleno de miedos y de persecución. Entonces, lo que me identificaba en esa época era un pendejo rockero.
1: Uh-huh.
0: Después viene el segundo disco, donde yo ya soy un artista popular. Ya había pegado el primero, triple platino, y compongo todo a pulmón. Y empiezo a girar por acá, por allá. Empiezan a aparecer, Mercedes Sosa canta todo a pulmón, Miguel Ríos lo lleva a España, los chicos cantan todo a pulmón en los colegios. Y viene mi tercer disco, ya con una producción importante, y me mandan a grabar a Nueva York, con un productor argentino de Nueva York. Y claro, no tenía tantas canciones porque me la había pasado 2-3 años girando y grabando y girando, como los Beatles al principio, que no los dejaban respirar.
1: Uh-huh.
0: Entonces, cuando me pide que le muestre las canciones, le digo, mira, tengo una canción, pero no sé si te va a gustar, porque es una canción que escribí para otra cosa y le canto. ¿No?

0: El tipo se queda con los ojos abiertos y me dice, mostrame las que vos crees que no me gustan, esa quiero grabar. Y ese tema se convierte en el éxito de mi disco, número 3, año 84.
1: Lerner 3.
0: Lerner 3. Ajá. Y claro, esa canción llega a México, la escucha Mijares, la escucha Armando Manzanero, la escucha Latinoamérica, y dicen, mira cómo compone de balados este tipo, mira qué barro. Y llego a México y voy a un programa de televisión que se llamaba Siempre en Domingo, con Raúl Velasco.
1: Los domingos.
0: Los domingos. Uh-huh. Y llego por primera vez a México, nunca había pisado México en mi vida. Y estoy en ese programa, que es el programa número 1 de la familia de México. Y dicen, bueno, Alejandro, mira, tenemos una sorpresa para ti acá al aire. Tenemos un llamado muy especial para ti. A ver si... Bueno, te vamos a decir quién es. Es el maestro Armando Manzanero. Y yo digo, ¡ah! ¿Cómo que me está llamando Armando Manzanero? Y aparece en los parlantes, ¿no?, del estudio. Dicen, hola, Alejandro, te habla Armando Manzanero. Quiero decirte que tu canción, no hace falta que lo digas, me fascina. Te voy a pasar a buscar, vamos a comer y nos vamos a hacer amigos.
1: Y al rato, locura.
0: Y al rato, yo no tenía campera de cuero, pero sí. era un pendejo rockero.
1: Sí.
0: Y me pasa a buscar el rey de la canción romántica mundial, el más grosso.
1: Por supuesto, el hacedor de canciones.

0: canciones número uno de habla hispana.
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0: Todas las canciones de Luis Miguel,
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0: Muchas.
1: Entonces me pasa a buscar y veo como si conocieses a Yoda, ¿entendés? De Star Wars.
0: Sí.
1: Ves al maestro Yoda en persona, en cuerpo y alma, y te lleva a comer y te empieza a contar de su vida, de su trabajo, que el tipo compone canciones para otros artistas, que los produce. Y yo digo, a ver, ¿cómo? A ver, ¿qué es lo que vas a hacer ahora? Bueno, ahora me voy a España, voy a trabajar con la Rocío Dúrcal, y claro, yo soy el productor del disco, tengo regalías del disco, pero aparte todas las canciones son mías, entonces también cobro regalías.
0: ¿Y vos no tenías idea que se cobraba por las canciones?
1: Yo no sabía lo que era una factura, no sabía lo que era un recibo. Uh-huh. ¿Entendés? Entonces veo que este hombre me está dando una data de un profesional de primer nivel mundial que le ha grabado Frank Sinatra, que Bill Evans ha tocado sus canciones, y que más allá de toda esa era, Luis Miguel fue, bueno, digamos, uno de los puntos más altos, pero antes de eso, los cantantes más importantes del mundo grabaron a Armando Manzanero. Y me hago amigo de Armando y soy como su un nuevo hijo de él. Y yo le empiezo a mostrar mis canciones y se creó como una familiaridad que duró hasta su último día, desde los 84 hasta que se nos fue. Fueron giras a dos pianos por Latinoamérica con don Armando Manzanero en plazas para miles de personas, en el Luna Park. Tengo un video de Manzanero Lerner a dos pianos. Uh-huh. Y me cambia la cabeza de tal manera que siento como que hay un universo que tengo que entender. Y entonces empiezo a desarrollar mi lenguaje también como canciones de amor, como baladista.
0: ¿Sentís que fuiste, por lo menos en esa época, más exitoso en Latinoamérica que en Argentina?
1: No.
0: No.
1: Siempre la Argentina... Porque una cosa es ser famoso o tener éxito, y otra cosa es el cariño popular, uh-huh. la familiaridad que te da ser...
0: ¿Qué preferís?
1: Siempre prefiero el cariño, la familiaridad, el abrazo, que vengan a decirte, che, ¿me puedo sacar una foto? Y que sepan que vos le vas a decir que sí.
0: Eso hace que perdure la figura, porque la fama puede ser efímera.
1: Sí, el éxito es efímero, el éxito es como el verano, después va a venir el otoño.
0: Y claro.
1: En cambio, el amor no, a veces no es efímero, el amor si es sincero, tiene un buen cimiento, puede durar mucho tiempo.
0: ¿Qué crees que enamoró a la Argentina? ¿Cómo enamoraste a la Argentina? ¿Qué enamoró de vos a los argentinos y a los latinoamericanos?
1: Yo creo que es tratar de no pretender, es ser uno mismo.
0: ¿Y la honestidad?
1: Ser honesto hasta con las cosas que hagas mal, con los errores.
0: ¿Qué hiciste mal en tu vida, en tu carrera? ¿Te arrepentís de algo?
1: Seguramente sí, sí. Me puedo arrepentir de haber sido explosivo con algunos personajes poderosos, o de haber dicho que no cuando tendría que haber dicho que sí, o haber dicho que sí cuando tendría que haber dicho que no. Uh-huh. Pero la vida está para aprender y está para equivocarse. Y eso es algo que yo les digo a mis hijos. Tengo una hija de 17 y un hijo de 11, ¿no? Porque yo empecé tarde. Le digo, chicos...
0: Nunca es tarde, ¿eh?
1: No, ya lo sé. Uh-huh. Le digo, no dejen de equivocarse. No hagan las cosas para no equivocarse. Equivóquense porque se aprende muchísimo más de los errores que de los aciertos.
0: De tu paternidad y de tu carrera, ¿vamos a hablar luego de la pausa?
2: Por supuesto que sí.
0: Pará, ¿podemos terminar con algo? Pero yo no quiero algo tuyo. Hoy es el Día Internacional de la Música. Quiero algo que vos elijas.

0: que quiero.
1: Ay, se me baja.
0: Y mi palabra es la ley.
2: A mí también se me baja. No te preocupes, es la primera vez que me pasa.
0: A mí no.
2: Pausa. Alejandro Lerner en Malos Pensamientos.

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0: Es Alejandro Lerner haciendo Déjame Volver. Y volviste a Montevideo y volverás el 24 de octubre al Sodre. Exacto. A hacer esos shows que a vos hoy tanto te gustan y son los que preferís, cercanos a la gente.
1: Sí, todo. Hace 2 días atrás toqué para 25.000 personas. Uh-huh. Y realmente era la adrenalina, éramos los Rolling Stones. Era gente feliz, en familia, padres, hijos, abuelos, era el pueblo. Era hermoso, hermoso. Después puedo ir a una sala de 400, puedo ir a una de 1.000, pero la ceremonia no se pierde.
0: Estamos con Alejandro Lerner, que el 24 de octubre va a estar en el Sodre. Las entradas están a la venta en Ticantel. Y es la gira, la banda sonora de tu vida.
1: Exacto. Vamos a hacer un viaje.
0: Nada más honesto que eso. Porque a lo largo de todos estos años fuiste la banda sonora de la vida de mucha gente, de varias generaciones. ¿Qué sentís dentro, en tu corazón, cuando la gente canta tus canciones?
1: Que estamos compartiendo la vida y que me tocó, por supuesto que entre otros muchísimos artistas y compositores, tener una canción que marcó una foto de un documento, de un momento emocional de tu vida y te acompañó, como puede ser Volver a Empezar, como puede ser Todo a Pulmón, como puede ser Después de Ti Ya No Hay Nada. Y la gente, yo les mando mi canción y ellos vuelven y me traen la canción de vuelta, pero me la traen con su historia.
0: ¿Cuál fue la historia más emotiva que tuviste con el público, con una persona?
1: Una persona que, una señora que veo con una niñita en brazos en una estación de servicio, que me mira y me dice, ¿me puedo acercar? Le digo, claro que sí. Me dice, soy la primera trasplantada de riñón embarazada. Y esta es mi hija. Y tu canción es la que me acompañó durante todo el proceso, previo a la operación, después de la operación. Fue Volver a Empezar.

0: es tan emotivo escucharte con la música, con el piano, como la historia que contaste. ¿Cómo reacciona un músico que no deja de ser un ser humano cuando la primera trasplantada del riñón te dice, tu música me ayudó a sobrellevar mi enfermedad?
1: Agradeces de haber servido para algo, de haber sido canal de algo que le hizo bien a alguien. Y eso es éxito.
0: Uh-huh. Ese es el éxito.
1: Eso es
0: éxito. El éxito no es vender discos solamente.
1: Eso es un número. Uh-huh. Éxito es otra cosa.
0: Éxito también es tener hijos.
1: Eso es un milagro, un éxito. Uh-huh. Ese es el milagro más grande.
0: Te agarró de grande a los 52 años.
1: Sí.
0: ¿Y qué descubriste de vos que no sabías hasta que tuviste hijos?
1: Que tengo la vocación de ser padre. Cuando me convertí en padre, uh-huh, descubrí que tenía una vocación que yo no conocía.
0: Dame un ejemplo.
1: Que era ser padre de esos niños que van metamorfoseándose constantemente y uno tiene que ser padre de ese niño que ahora es otro niño, que va cambiando, que va creciendo, que va encontrando su propia personalidad, su propio lenguaje, sus propios gustos, y uno es el espectador del crecimiento de sus hijos y tiene que aprender a ser el padre de esos hijos que van creciendo, y nosotros vamos creciendo como padres al lado de ellos.
0: Ya son adolescentes.
1: Sí.
0: Pero en la niñez te tirabas al piso a jugar con ellos, disfrutabas de momentos que vos decías, te mirabas y decías, ¿qué hago yo así acá?
1: No, yo te voy a decir algo que aprendí, que es muchas cosas que me pasaron en mi infancia, uh-huh, por tener padres que hayan trabajado tanto de día y de noche, las he curado con mis hijos. Yo sí juego las pelotas con mis hijos, yo sí les digo, te amo, estoy orgulloso de vos, sos un campeón, te amo, mi amor, sos una genia. Yo creo que todo lo que, de alguna manera, sobre todo mi papá, que se fue cuando yo tenía 21 y me faltó esa palmada en la espalda para decir anda adelante que yo te cubro, yo se las estoy fortaleciendo a mis hijos con conciencia, decirle todo lo que siento que hay que decirle a un hijo para que tenga raíces fuertes.
0: No lo decís desde el dolor.
1: No.
0: Porque decís, me faltó la palmada, pero también te debe haber faltado abrazos.
1: Pero lo que te digo es que yo curo, uh-huh, todas esas heridas, todas esas, quizás no a propósito, pero ellos hicieron lo mejor que pudieron, como, uh-huh, yo estoy tratando de hacer lo mejor que puedo, y mi esposa también, y vamos a tener, uh-huh, nuestras falencias y nuestros errores. Pero yo estoy curando. Cuando lo veo a mi hijito, que es tan parecido a mí, y lo beso en la frente, estoy curando los besos en la frente que me faltaron. Y cuando la abrazo a mi hija y la empujo para que tenga el músculo que hace falta para defender su vocación, estoy volviendo a recuperar eso que quizás a mí me hubiera gustado también que lo hagan conmigo.
0: Uh-huh. ¿Y te gustaría que se dedicaran a la música?
1: No me gustaría nada. Me gustaría compartir.
0: ¿No te gustaría nada o no te gustaría nada?
1: No, en el sentido de que los voy a acompañar a que se autodescubran.
0: Uh-huh.
1: No los voy a empujar, no los voy a dirigir. Solamente los voy a ayudar a que tengan la libertad de elegir su propia identidad.
0: ¿Qué música les gusta a ellos?
1: Variada. A mi hijo le gusta el rap, le gusta el trap, le gusta Woz. A mi hija le gusta Ariana Grande, Olivia Rodrigo. Entonces escucho de los dos lados. Escucha esto, escuchaba Miley Cyrus, escuchaba Billie Eilish. El otro me dice, mira, escucha esta canción de Trueno, y se pone a rapear. Yo digo, wow.
0: ¿Le censurás si escuchan a Bad Bunny?
1: No escucho nada, no, perdón, no censuro nada.
0: Ajá.
1: Censuro malos comportamientos, censuro malas actitudes, censuro. Quizás, no censuro, pero redirijo,
0: uh-huh,
1: ¿no? No censuro, pero
0: ¿escuchan tu música?
1: Sí, y cantamos todos juntos. Uh-huh. Lo que pasa es que también se saturan del papá músico.
0: No, basta,
1: de
0: papá, va.
1: Claro, claro.
0: Otra ya vez. Está, papá.
1: Sí, la del pulmón, ya, bueno. Pero eso me gusta también, que no compran todo. Soy su papá, no soy Alejandro Lerner, el Alejandro Lerner público.
0: Claro.
1: Soy el papá que es privado, es para ellos, y lo que yo soy para ellos es para ellos y para nadie más.
0: ¿Todo esto que contás lo lograste con terapia?
1: Entre otras cosas con terapia y con una búsqueda espiritual que no cede. Yo desde chiquito entendí que hay un trabajo que tiene que ver con la personalidad, con la neurosis, con nuestras faltas, con nuestras falencias, uh-huh. Con nuestras carencias, con nuestras ilusiones, y otro que tiene que ver con la inteligencia de nuestra alma y con la posibilidad de seguir creciendo en una parte más profunda.
0: Vos crees en Dios, dijiste recién, hablabas de Dios, pero ¿qué es Dios para vos, Lerner? ¿Es el de barba todopoderoso o es el Dios de Spinoza, ese que hablaba de Dios es la naturaleza?
1: Lo importante es lo que es Dios para vos, no es lo que dijo Spinoza, lo que dijo otro. Dios es para vos, porque si no lo tenés adentro a Dios, no lo tenés afuera. Va a seguir estando afuera, pero para otros, para los que conectan con el Dios interno, que es la herramienta que hace falta para poder sentir al Dios universal. Si vos no descubrís que tenés algo adentro que es parte de la misma materia que lo que está afuera, ¿no? Como dicen las leyes, lo que está afuera es igual, lo de arriba, lo de abajo, lo de adentro, lo de afuera. Dios es una puerta que si vos la abrís adentro de tu corazón, tu cabeza va a recibir una información y eso se va a generar como un movimiento, una inercia. Cuanto más abrís tu corazón, tu cabeza se vuelve más comprensiva, tu corazón se vuelve más agradecido y vos entendés más, comprendés más. El corazón abierto empieza a recibir un sentimiento que se llama compasión. Compasión con uno mismo, compasión con los defectos del otro, con tus propios defectos. Empezás a tratar de ser observador de tus oscuridades para poder multiplicar tu luz interior también.
0: Estás hablando mucho de metafísica, ¿no?
1: Y sí, es mi vocación.
0: También te abraza como la música, ¿no? A sí, través de tus padres.
1: Sí, entendí que tengo una vocación que tiene que ver con un universo mágico y también con el mecanismo de los sueños. Empecé no hace mucho a entender que los sueños son el combustible. No, los sueños son la brújula y la fe es el combustible. Sin fe es un auto que no mueve para adelante.
0: Y hay que soñar.
1: Es nuestro derecho. Uh-huh. Es nuestro derecho soñar.
0: ¿Qué soñaste y se te cumplió?
1: Todo. Todo y más. Yo tiré un sueño, pero el universo se me cargó de risa y me dio más.
0: Uh-huh. ¿Te dio música?
1: Me dio la capacidad de emocionarme de la música, emocionar a los demás.
0: ¿Nos emocionás un poco?
1: ¿Con qué te gustaría?
0: Yo considero que sos vos el que tiene que elegir la música que quieras.
1: Qué difícil se me hace mantenerme en este viaje sin saber a dónde voy en realidad.

0: Divino. 24 de octubre en el Sodre, Alejandro Lerner va a cantar y va a emocionarnos con todas estas canciones y las nuevas y más, la banda sonora de tu vida. Ya que estamos hablando de música y que no tenemos mucho tiempo, me gustaría tirarte unos nombres y vos me contás una historia de cada uno.
1: Estamos en el horno. Venga.
0: Luis Miguel.
1: Me llama el manager, me invita a su casa. Me llama el manager, me deja un mensajito que dice: hola, te hablo de parte de Mickey, te quiero invitar a su casa de Acapulco, donde voy a estar va a estar con su banda y con sus amigos. Y yo lo primero que creo es que me invitan a Disneylandia con Mickey, con Pluto.
0: Claro,
1: y
0: Mickey, hola, amiguitos.
1: Y al final no, me voy. Sí. Y esa es una. Y me voy, le muestro mis cassettes y dentro de lo que le muestro, le muestro. Dame una prueba de amor que calme el dolor. Eso va a estar en el Sodre el 24 de octubre.
0: Es genial, porque esa letra te pertenece.
1: La letra y la música.
0: ¿Y la música también?
1: Claro.
0: ¡Qué locura! ¿Qué sentís cuando ves a Luis Miguel cantando una canción tuya? ¿Te gusta cuando...?
1: Es el premio más grande que puede tener un songwriter, es tener al mejor o a uno de los mejores cantantes del mundo, del habla hispana, no, de uno de los mejores cantantes del mundo cantando algo que vos escribiste en chancletas en tu casa.
0: ¿Te gusta escribir para los demás?
1: Me gusta mucho escribir para los demás, porque es cuando es como mandar un hijo a la casa de alguien y que te lo cuide.
0: ¿Stevie Wonder?
1: A Stevie Wonder lo conocí, le di la mano en una casa de música, le agradecí por todo su talento. Me preguntó, le dije quién era o lo que yo hacía. Me dijo si tenía algo para mostrarle, tenía 100 pianos alrededor y estaba tan choqueado que le dije que no tenía nada para mostrar.
0: Y él le escribió una canción a su hija.
1: Le escribió muchas canciones,
0: claro.
1: Sí, a su hija, a su
0: ¿Y vos
1: esposa.
0: También?
1: Yo también, sí, pero no me la acuerdo. No me pidas que cante esa porque no me la acuerdo.
0: ¿Le escribiste una canción a tu mujer?
1: Uy, sí, más bien. Me paso la vida.
0: ¿A quién te falta escribirle canciones?
1: A lo que la inspiración quiera que yo le escriba.
0: ¿Y cuándo viene la inspiración?
1: Cuando se le canta.
0: Justamente.
1: Exacto.
0: ¿Cómo escribiste Todo Pulmón? ¿Te acordás dónde estabas?
1: Sí, estaba en un departamento prestado que yo todavía no tenía mi propio departamento. Tenía un piano que sí me había comprado con mis primeras ganancias, que todavía lo tengo. Y tenía una vecina que me gritaba cada vez que me escuchaba tocar el piano, me gritaba: no se puede ser feliz todo el tiempo, como que flaco, pará con el pianito, ¿viste? Y me acuerdo que era como una tarde de otoño, me siento a escribir lo que me está pasando, con que me estoy dando cuenta que mi carrera empieza a funcionar, que mi primer disco tuvo éxito, todavía no tengo un mango, no sé cómo es ser una persona que la reconocen por la calle, no sé lo que es la pérdida del anonimato. Y empiezo a confesar que difícil se me hace mantenerme en este viaje sin saber a dónde voy en realidad.
0: Es genial. Háblame de Carlos Santana.
1: Carlos Santana, cuando yo decido, después de haber parado mi carrera, después de los primeros 5 años estridentes, me voy a vivir a Nueva York. Me voy a estudiar jazz con un alumno de Bill Evans. Me voy a estudiar clown. Me voy a estudiar orquestación. Vuelvo a la Argentina con un disco. El disco pega, otra vez multinacional, otra vez giras, otra vez videos, otra vez de todo. Decido que quiero trabajar con el socio de Quincy Jones en We Are The World, que es Humberto Gatica. Lo voy a buscar a Humberto, nos hacemos amigos, hoy soy como un sobrino de él después de 30 años. Humberto me presenta Air Supply, me presenta Carole King, yo empiezo a trabajar para Disney, para canciones, otra persona me dice: Gino Vanelli quiere hacer una letra con vos, sale el disco de Polanca, Polanca está trabajando con Celine Dion, quieren que yo le haga una letra, Polanca quiere una letra para Mi Manera en castellano. ¿Qué me preguntaste? Que yo me olvidé.
0: Santana.
1: Ah, y de pronto firmó un contrato con una empresa americana de songwriting, de publishing, en Los Ángeles, un contrato para Estados Unidos, y ese abogado que me ayuda a firmar el contrato es el manager de Santana. Me dice: Carlos está buscando canciones, ¿tenés algo? Me reúno a componer, como hacen los profesionales, que se juntan a componer, compongo una canción que habla sobre un joven que deja su casa del otro lado de la frontera a buscar trabajo, de este lado. Y los padres todavía lo están esperando. Esa canción se llama Hoy es Adiós, Mañana Quizás, Sé que un día vas a volver. Esa canción, yo grabo el demo. A Santana le gusta tanto el demo que dice, te quiero conocer, me invita a un concierto y me dice, hermano, quiero que vengas de gira a cantar la canción conmigo. Me la graba en el disco Yamán y yo soy el artista invitado de ese disco.
0: Es maravilloso, porque nunca imaginaste en tu niñez y en tu adolescencia codearte con los números uno.
1: No pensé que iba a tocar en el Hollywood Bowl con Carlos Santana.
0: Donde tocaron los Beatles,
1: donde
0: entre otras
1: tocaron
0: cosas.
1: Los Beatles, tenía tal nivel de nerviosismo y de inocencia que no lo podía...
0: ¿Te seguís poniendo nervioso?
1: No, depende de la circunstancia, pero donde... Yo creo que cuando yo voy a tocar un lugar, siento que esa es mi casa. No siento que soy un extranjero en ese lugar.
0: Ahora, contabas que te fuiste a Nueva York y que estudiaste clown.
1: Sí.
0: ¿Estudiaste malabarismo también?
1: Sí, sí.
0: Bueno.
1: No, no me hagas hacer nada, que me tengo que ir, que el barco me está esperando. No, no. Hacelo vos.
0: Lo hacemos, pero en la pausa. ¡Nos vamos a la pausa! ¡Alejandro Lerner! En Malos Pensamientos. Te pido, por favor, que me guíes.
1: Bueno. Dos, sí, agregale una más.
0: No me sale. ¡Pausa! Ya volvemos. 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
5: Es la hora 19:05.
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7: 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Y por eso te escribí esto. 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
7: Es la hora 19:55 minutos.
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Hola, hola, ¿qué tal amigos, amigas? ¿Cómo están? Me imagino que bien. Claro, nosotros comenzamos a vivir la edición del jueves. Buena música para todos ustedes. Excelente jueves para todos y nosotros ya arrancamos con uno de esos temas que no podíamos dejar atrás. Leo Isigleas te hace compañía. Jonah mezclando para vos. Nos vamos a meter de lleno, ¿te parece? Subir la radio y copate con nosotros.

y te estás moviendo, me imagino, al ritmo de la música, al ritmo de Radio Energy, en esta edición semanal que tenemos para vos de lunes a viernes en 60 minutos. Pocas palabras, mucha música. 1, 2, 3, 4.

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Y programa tras programa nosotros venimos acumulando canciones, así que chicos, vamos a ir pasando todas las solicitudes a través de la semana. Así que ya lo saben, siempre de lunes a viernes, Radio Energy, solo acá.

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Y decime si no te copás con esto. Nosotros estamos recopados, re locos acá en la radio con esta música. Y sí, son esos temas que vos decís que no podés dejar de bailar o no podés dejar de escuchar o pedirlos. Acordate, leolocutor.uy, mi red social oficial de Instagram. Ahí me los pedís o directamente WhatsApp aquí a la radio. Nosotros te lo agendamos y ya directamente lo preparamos para alargarlo durante la semana. No perdemos el tiempo. Yana pone otro de los éxitos. Escúchalo.

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0: Clarito, clarito está el operador hoy, ¿eh? Sí, a full, Jonah. Eso está bueno. Acordate, nosotros estamos acá de lunes a viernes, en este horario primordial de la radio, para llevarte Radio Energy. Semanalmente, una horita exclusiva para vos.
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nos pedían esta canción. Bueno, ya quedamos al día con esta solicitud. Vos podéis hacerlo también llamando aquí a la radio o WhatsApp de la emisora. Acordate que también la radio está en redes y nosotros también. Me buscás como leolocutor.uy en Instagram y ahí me encontrás. No perdemos el tiempo, vamos a continuar con más éxitos.

Y contame, ¿cómo la venís pasando? Nosotros al Rojo Vivo en esta edición de programa, así que, chicos, a comunicarse con nosotros, leolocutor.uy es mi red social, ahí me pueden encontrar, pueden pedirme la canción que quieren y directamente ya la marcamos para poder pasarla en nuestra playlist de la semana.

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1: Y así, mis amigos, ha llegado el momento de cerrar el jueves. Anteúltima edición de la semana, mañana viernes, programón. Así que prepárate porque mañana viernes cerramos la semana de Radio Energy acá en tu radio. Leo y Sileas, como siempre, haciéndote compañía. Jonah en las mezclas. Nos vamos con buena música.

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